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0: Buenas noches, un placer saludarles, de veras.
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0: ¿Qué tal? Muy buenas noches tengan todos ustedes y sean bienvenidos a un programa más de este su gustado espacio llamado Chiguas News. El día de hoy con la Roku Ciudad atrás. Fíjense, llegué bien temprano, pero le quiero mandar un saludo porque le dije que le iba a saludar. Le quiero mandar un saludo a mi amigo el buen Richard, que me eché ahorita un café aquí en el Starbucks de La Mirador. Ahorita lo vi como eso de las 5 y 5 de la tarde y le dije que le iba a mandar un saludo. No voy a decir más, nomás voy a decir Richard y ya, para que no haya más situaciones. Pero el día de hoy, gustosos y felices de poder estar con usted, disfrutando de este inicio de semana, un inicio de semana muy movido, obviamente mucho más movido en el PAN que en Morena, porque se están adelantando. Fíjese, hoy me habló una persona del PAN y me dijo, lo único que tienen, bueno, no te creas, no, eso no sé si se puede decir al aire. Bueno, ya qué. Hoy me dijo que sí se sienten perdidos, que se sienten más que perdidos en la elección, que tienen todos los números en contra. Me dijo un escenario en donde Morena no ganaría, que pues yo creo que es el que todos sabemos. Hay un escenario en el que Morena no podría ganar, porque pues se haría un voto masivo de ir en contra de. Pero fuera de eso, hoy me comentaban precisamente la importancia que ha tenido los aconteceres de este fin de semana en el Partido Acción Nacional. ¿Usted podrá decir para fortalecimiento? No. La verdad es que todo lo que ha pasado en estos días en el Partido Acción Nacional ha venido a fracturar el interior del PAN. Hay mucha gente que está contenta por la denominación, por la definición, por Marco Bonilla. Nosotros, como alguien que quiere que gane la cuarta transformación, estamos más que contentos de que sea Bonilla, porque, mire, no hay manera de que en los debates haga algo. Así de sencillo. O sea, en los debates va a estar muy canijo. Mire, quita el fondo de los chapulines porque no, ahorita no toca los chapulines. Mire, ahorita toca este, el de Chihuahua News. Se me hace muy difícil, la verdad, se me hace muy complicado que realmente logre algo el día de los debates. O sea, se me hace muy complicado que logre hacer una buena estrategia y sobre todo porque la situación que existe entre las comparativas de las ciudades es muy marcada. Lo que se ha hecho en Juárez contra lo que se ha hecho en Chihuahua. Y la realidad es que el que la gobernadora haya decidido que sea Marco Bonilla Mendoza, pues habla uno de una semiunidad, porque ahí nadie se la está peleando. El problema no lo tienen en la gobernatura. Digo, Valenciano dijo, tengo que admitir que no es mi tiempo. Gilberto Loya dijo, ahora los indomables. Digo, ¿cómo los? ¿Quién sabe qué de Loya? Vamos a estar al servicio de Marco Bonilla. El problema no fue ese. Digo, es una muestra de cómo funciona el Partido Acción Nacional. El Partido Acción Nacional se une entre sus liderazgos y sus poderes y definen qué es lo que quieren para el pueblo y para las alcaldías y para las diputaciones y para las gubernaturas, mientras que Morena encuesta y hace un sondeo entre toda la gente que va a votar en el 2027. Es muy diferente la manera de pensar. Pero ahora sí que si la elección ya estaba para Morena, con esto que pasó, como bien dice Cruz, está más papita. Ahora sí que Maru Campos nos la puso, pero papita. Al haber nombrado al alcalde más inepto y con la valentía por los suelos, al alcalde con menos pantalones para gobernar y al pésimo administrador, al peor administrador que ha tenido Chihuahua Capital, prácticamente, Maru hizo lo que siempre dijo que iba a hacer. Entregó la gobernatura. Que hoy Marco Bonilla sea el candidato de unidad no es más que el plan que Maru Campos siempre tuvo de entregar el estado de Chihuahua al poner al perfil más incompetente, a lo mejor popular en la ciudad de Chihuahua, pero odiado en el resto del estado. Y créame que ahora me atrevo a apostarle a mí mismo, a ti mismo, Marco, te apuesto. Yo estaba dando 5 puntos antes de que dijeran que sí eras tú. Ahora que ya dijeron que eres tú, con mucho gusto te doy 7 o 8 puntos, si quieres. O los 10 de una vez. Si le quieres meter una lana, te apuesto una lana a que Cruz te va a ganar por 10 puntos la elección. Desde ahorita los entablamos, si quieres. Y el que hayan sacado a Marco Bonilla, pues por así decirlo, pudiera haber sido el día en que el PAN se volviera a unir, el PAN se volviera a enfrascar en hacer un solo trabajo. Pero en eso, María tenía que regarla. En eso, María tenía que demostrar su poderío y tenía que hacer lo que mejor sabe hacer. Tenía que salir en su soberbia a decirle al panismo lo que tenían que hacer en lugar de escucharlo. Y ayer le levantó la mano a nada más y nada menos que Santiago de la Peña. Nosotros recibimos un video. Usted no se alcanza a ver quién fue el que subió estas historias que van a causarle problemas graves al Partido Acción Nacional. Si puedes poner, por favor, mi querido productor, aquí te pongo un puntito para decirte cuál, para poder empezar a hablar sobre todo lo que pasó este fin de semana. Hay un mural, por cierto, muy padre que quiero que usted vea más adelante, de Maru Campos, que apareció en Ciudad Juárez. Traemos también el cómo funciona el aparato de prensa. Mire que, no, esta a mí sí me sorprendió, ¿eh? O sea, la verdad que sí me sorprendió. Voy a evitar poner el medio porque son mis amigos, pero me dio vergüenza verlos tan arrastrados en una publicación que, digo, pues tiene casi el día y tiene bien poquito tiempo. Pero mire, vamos a ver primero lo que le comentaba. Vamos a ver primero lo que nos filtraron los malosos y a partir de ahí seguimos platicando.
1: Y luego después nos convertimos en los generales de Maru. Y ahora somos los invencibles de Maru. Y miren, para mí es un orgullo estar hoy aquí ante todos, porque creo que es muy importante que todos sepamos. Hace unos días me decían, ¡invencibles de Maru! ¿Dónde están los invencibles de Maru?
0: ¡Qué elegancia de la mandataria!
1: Les dejo un amigo.
2: Vamos a seguir este camino y esta lucha juntas y juntos, y que el futuro inmediato que viene con Marco, con Santiago, también lo va a seguir la gobernadora atrasito de ellos. Pero que estoy segura que ninguno de los dos nos va a dejar solas ni solos. A mí me angustia mucho, y yo ahorita se lo decía a Gilberto Loya, y yo le digo, ay, mi gente hermosa que me acompaña todos los días, ¿cómo van a pensar que yo los voy a dejar solos después del sexenio? Por supuesto que voy a cuidar con ellos. Y así todos ustedes tienen con la completa seguridad de que no los vamos a dejar solos. Porque nos han acompañado con lealtad.
3: Porque les acaba de decir, miren, yo estoy en el mismo papel que él. Yo lo tuve muy claro, lo declaré públicamente muchas veces.
0: Quítalo. Él ya no sirve nada escucharlo. Lo que dijo Maru provocó problemas enormes en el PAN. El primero, que dijo el reto que viene con Santiago y con Marco, yo voy a estar detrás de ellos. O sea, hace el dedazo, tal cual. Pero más allá de eso, después dijo, y no los voy a dejar solo, también voy a ir con ellos. Lo cual confirmó el por qué están haciendo la reforma que están haciendo. En ese discurso, Maru, alcoholizada de poder y alcoholizada de que la gente le estuviera gritando y que le dijera la invencible y que los invencibles de Maru, se le olvidó que es gobernadora del estado. Y dijo, primero, que ella ya escogió por dedazo a Santiago de la Peña. Después, para la alcaldía de Chihuahua. Después dijo que negoció el que Marco sí sea el candidato y que por eso bajó a Gilberto Loya para que sea Santiago de la Peña el candidato a presidente municipal. Y después confirmó lo que todos hemos dicho. Dijo que va a estar con ellos en la elección. Ahora, si ella es la gobernadora del estado, sería imposible que ella estuviera en la elección, al menos que pida licencia y que se convierta en la candidata plurinominal a la Diputación Federal por el Partido Acción Nacional. Tanto a Jáuregui, como a Maru, como a Gilberto Loya, le surge fuero. Pero le surge en serio. Porque si no, van a terminar en donde algún día van a terminar. A lo mejor con estos amarres políticos van a lograr no pisar el bote los primeros 3 o 4 años. Pero la justicia divina es canija. Es más, ellos se atrevieron a ponerle Proyecto Centinela. Se atrevieron a decir el nombre del Centinela. Justo hoy veía esta nota, mire, se la voy a mandar aquí, perdón que me brinque de tema en tema, pero así vamos a ir agarrando. Usted no se vaya a despegar porque tenemos el video que ya sacó César Jáuregui, en donde muy enojado dijo que Maru puede llegar a ser la fregona y la gobernadora, pero que eso no significa nada, que ella pues solamente es un panista más opinando. Jorge Soto dijo lo mismo también. Rafa Loera sacó toda una editorial y ¿a quién más traemos? Nomás traemos a ellos que hablaron. Ahorita le vamos a pasar los videos para que usted vea todo lo que dijeron. Y en este, mire, déjeme, se lo paso aquí al productor rápido porque esto no lo preparé y le pido una disculpa por no haberlo preparado con anticipación. Pero me sorprendió mucho. Le voy a pasar al productor el screen. Porque ya ve que Gilberto Loya sacó una publicación, digo, un libro. Y yo me imagino que él dentro de su proceso a ser gobernador quiso a escribir un libro. Y el libro le puso Centinela. Y en esta publicación que hace entre líneas, que se nota que es una publicidad del libro, a ver si lo puedes poner, por favor. Dice, el segundo capítulo, sin duda, ahorita lo estaba leyendo, el tercer capítulo escribe, aquí viene, dice, la palabra centinela es un concepto polémico y disruptivo porque su significado es muy grande para muchas personas. Por ello, debe explicarse que no es un instrumento, sino un ente con significado de colectividad, sociedad, organismo y comunidad que está contigo, te protege y te acompaña, pero que también está dispuesto a ir a atacar con fines de protección y de seguridad. Ay, güey. Yo sabía que este hombre estaba tonto, pero no sabía qué tanto. El concepto de centinela en la historia natural, quite usted la historia bíblica, pero precisamente aparece por primera vez en la historia natural. Vean la publicidad que se aventó entre líneas, ¿verdad? Pero hombre, no andamos pero lambiscones hoy, andamos con todo. Y la palabra centinela originalmente, la primera aparición en la historia universal de una persona o de la palabra centinela, aparece en cómo se designaba a una persona como centinela de un reino. Haga de cuenta que usted decía, Iron Man va a ser el centinela del pueblo. Entonces marca la escritura que esta persona estaba en una torre y que él tenía la posibilidad por la altura en donde estaba de estar observando si venían enemigos o no. Y la escritura marca que si este hombre veía venir la guerra, veía venir a los maleantes, iba y tocaba un cuerno o tocaba campanas o lo que según fuera por el reino. Y después de eso, la gente escuchaba esa alarma y tenía que refugiarse, huir o los ejércitos salir. Pero él cumplía con avisar. Dice esa misma escritura que si él no avisaba, si él se quedaba dormido o no hacía bien su trabajo y venía esa maldad al pueblo y ellos eran sorprendidos y eran llevados en, o sacrificados o esclavos o si bien se perdía el reino, en ese entonces el centinela iba a ser el culpable y él tendría que pagar por las vidas de todos los que murieron. Dice Gilberto Loya que él escogió el nombre junto con Maru Campos. Es decir, que Maru Campos y Gilberto Loya se autonombraron los centinelas del Estado. Como a ustedes les gustan, mis queridos panistas, mucho las referencias cristianas, y a ti, María, te gusta andarte comparando con David y con quién sabe quién más en los textos bíblicos, y dice la escritura que la vara con la que midas es con la vara que vas a ser medido, y tú escogiste la Biblia, entonces te digo, según la Biblia, todo lo que haya hecho el proyecto Centinela en contra de la ciudadanía, lo vas a ver reflejado en maldad y en consecuencias en tu vida. Eso es lo que marca la escritura que tú has decidido citar. Me sorprende mucho la ignorancia de Gilberto Loya, que ya hasta escribió un libro con lo que según él significa la palabra Centinela. Pero la realidad es que ayer Gilberto Loya violó la ley. Maru Campos dejó entredicho. Incluso hoy en la atención le preguntaron y dijo, yo le hubiera levantado la mano a todos, yo nunca destapé a Santiago de la Peña. Si hubiera estado Alfredo Chávez, le hubiera levantado la mano a Alfredo Chávez. Si hubiera estado Jorge Soto, le hubiera levantado la mano a Jorge Soto. Pero como el que estaba fue Santiago, pues por eso se la levanté a Santiago. Eso fue lo que dijo la alcohólica persona que nos gobierna en el estado de Chihuahua. Pero Gilberto Loya tiene todo el material para que sea demandado ante el Instituto Estatal Electoral y para muestra, un botón.
1: Seguimos en el plan A. Seguimos en ese plan A, en donde hoy tenemos amigos, hoy tenemos gente muy capaz que conocemos de hace mucho tiempo y que sabemos de su liderazgo. Sabemos del liderazgo de Santiago, que ha venido trabajando desde hace muchos años desde el servicio público por hacer siempre buenos gobiernos. Y que hoy Santiago está buscando ser alcalde de Chihuahua y algo es en algo en lo que todos estamos de acuerdo. También, y por qué no decirlo, y este es el momento, también sabemos del trabajo y la trayectoria de Marco. Marco es un amigo. Marco ha estado siempre con la gente. Tenemos muchos años de conocernos, pero además tenemos una historia juntos. Una historia desde hace 10 años que estuvimos bajo la tutela de la gobernadora Maru Campos. 5 años en el gobierno municipal y estos últimos 5 años...
0: Así que el policía Gilberto Loya, como funcionario público, aunque fuera domingo, y esto está grabado, dijo quién va a ser el próximo presidente municipal en la persona de Santiago de la Peña. Eso sí es penado ante la ley. Él sí no puede decir eso por su carácter de servidor público. Le valió madre, como le vale madre a todos los panistas. Eso no nos quita el sueño. Pero al que sí le quitó el sueño fue a César Jáuregui, a Rafa Loera y a Jorge Soto. El chisme está, pero bueno. ¿A quién quieren ver primero? ¿A César, a Jorge o a Rafa? Usted diga. Por mientras leo los mensajes. Dice Ricardo Moncayo, de lujo, saludos. Felipe Acosta, un fuerte abrazo, mi estimado Aarón. Saludos a mi querido Felipe. Sergio S. Rodríguez, saludos al Chihuahua Naked News. ¿Qué onda con sus horarios? Están como los del Canal 9 local de los 90s. Un día sí y otro quién sabe. ¿Cómo eres? ¿Cómo eres? Nomás el jueves no hubo, Sergio. Nomás el jueves no hubo programa. ¿Cómo te encanta el pedo? Nomás el jueves no hubo programa y fueron causas de fuerza mayor. Pero bueno, aquí estamos. El chiste es que el buen César Jáuregui salió a decir, no, espérense, esto todavía no se acaba. Y inicia el mensaje poniéndole un madrazo a Maru Campos. Inicia diciendo, acuérdense que hace 5 años había un problemón por quién iba a ser candidato. Recordándole a María que gracias a él, ella es hoy gobernadora. Dice Heriberto Rodríguez, queremos ver primero a Jáuregui. Así que al público lo que pida. Esto fue lo que dijo el exfiscal del estado.
4: Buen día. ¿Se acuerdan hace 5 años que enfrentábamos escenarios complicados para la definición de nuestros candidatos? Lo resolvimos de una manera muy sencilla, preguntándoles a los militantes quiénes serían los candidatos que representarían de mejor manera nuestros valores y principios. De ahí concluimos que nuestro actual gobernador Amaru Campos y nuestro presidente municipal Marco Bonilla eran los indicados para asegurar el triunfo en esa elección. Por eso me dio mucho gusto escuchar a Santiago Taboada, secretario de Acción Política del Comité Ejecutivo Nacional del PAN, confirmar que por la importancia estratégica de Chihuahua Capital, la definición estará a cargo del propio Comité Ejecutivo Nacional del PAN. Me parece la ruta correcta, reglas claras, medición y apertura para que sea la gente la que determine quién está en mejores condiciones de competir. Este es un proyecto que ha crecido porque se nutre del panismo y de los ciudadanos. Nosotros estamos listos para competir bajo esas reglas y frente a cualquier perfil interno o externo. Estamos listos para medirnos. Siempre hemos sostenido lo mismo, que se mida a todos, que se escuche a la militancia y a los ciudadanos y que compitamos con reglas claras. Al final, debe encabezar este proyecto quien tiene el respaldo del panismo, la confianza de los ciudadanos y tenga las mejores condiciones para ganar. Por eso voy a seguir haciendo exactamente lo que he hecho hasta ahora. Visitar colonias, escuchar a los ciudadanos y buscar hasta el último panista de Chihuahua Capital. Con alegría, con entusiasmo y con la certeza de que vale la pena luchar por nuestro partido y por Chihuahua. A quienes me han manifestado su confianza les digo algo muy sencillo. Llegó la hora de sacar la casta, de defender nuestra casa y de dejar en claro que nuestro propósito siempre ha sido buscar lo mejor para el PAN, para Chihuahua y para México. Vamos con todo, con ánimo, con alegría y les aseguro que todos vamos a ganar. Seguimos en contacto.
0: ¡Tías, están peleando, tías! ¡Están peleando César Jáuregui y María! Fíjese, 4 puntitos. El primero, menos 5. El primero, como se lo dije. Acuérdate que hace 5 años, María, no eran ni madre y gracias a mí hoy eres gobernadora. Ese fue el primero. El segundo, y lo bueno es que ya dijo Taboada que la definición va a ser en el nacional. No la vas a tomar tú, María. Ese fue el segundo. Luego, dice, este proyecto se debe al respaldo del panismo. O sea, hace que Santiago no lo tiene y él sí. Y luego después dijo, vale la pena luchar por el partido. Es decir, no permitir que los priistas vengan y se queden con el partido y que sea el panismo los que encabecen la situación. Él no solo está diciendo Jáuregui, no yo. Y luego la otra dice, ahora sí es momento de sacar la casta. O sea, sí, ahora sí es momento de ponernos en guerra con María Eugenia Campos Galván. Y todavía dice, para hacer lo mejor para el PAN. O sea, sí, que María es lo peor para el PAN y el panismo es lo mejor para el PAN. Eso fue lo que dijo en su video César Jáuregui. No lo dije yo. Eso fue lo que dijo en su video. Madrazos al por mayor para María. Pero buenos. Ahora, salió Jorge Soto, Y Jorge Soto dijo exactamente lo mismo. Qué curioso, ¿no? Salió la editorial de Rafa Loera y dijo exactamente lo mismo. Qué curioso, ¿no? Vamos a ver qué dijo el Deadpool de la política chihuahuense.
5: Al alcalde Marco Bonilla como la figura pues para buscar la gubernatura del estado, ¿qué opinión tiene al respecto?
6: Pues me da gusto, entiendo que la organizó Gilberto Loya, que había manifestado su interés por competir por la candidatura a la gubernatura del estado por el Partido Acción Nacional. Se adhiere a la intención de nuestro alcalde Marco Bonilla, yo lo celebro. Creo que tenemos, se va perfilando un muy buen candidato, muy competitivo para Acción Nacional en la figura del alcalde de la capital.
5: También se menciona que durante esta reunión pues estuvo Santiago de la Peña y que al parecer la gobernadora le levanta la mano. En los comentarios que se han dado, interpretaciones para la alcaldía de Chihuahua, ¿esto es así? ¿Pone un piso no parejo para los demás aspirantes en el caso particular de usted?
6: No lo veo así, no hay una convocatoria formal por parte del partido, todavía le zumba a este proceso porque de entrada todavía ni arranca, es muy distinto al caso de la gubernatura, donde quienes habían manifestado un interés por esta candidatura, pues se adhieren a Marco Bonilla. No es algo que haya sucedido hasta este momento en la aspiración por la candidatura por la capital, no hay un proceso abierto. Estamos, o estoy, en espera de una convocatoria formal. Todavía incluso la propia eventual candidatura de Marco Bonilla tiene que llevar un proceso legal. Las precampañas empiezan en diciembre, según los propios tiempos del Instituto Electoral. Entonces, todavía falta un buen tiempo. Creo que hasta este momento pues, se va perfilando, hasta ahorita, un partido competitivo que se está logrando consensos para llegar fuertes al proceso de 2027. Y yo espero, creo, que para la alcaldía y las diferentes alcaldías del municipio no será distinto. Será de un proceso, no puede haber un piso disparejo cuando ni siquiera hay proceso, ni convocatoria, ni método. Ni
7: ¿no? ¿Inclinación hacia Santiago López?
6: No lo sé, si lo hubiera, cualquier persona, sea funcionario, sea militante, sea funcionario de alto nivel o mediano, en Acción Nacional estamos acostumbrados a la democracia, estamos acostumbrados también a que cada quien pueda expresar sus preferencias, no importa quién sea, cada quien tiene su corazoncito, cada quien tiene su preferencia, los demócratas así funcionamos.
0: O sea, lo que dijo fue, no importa que Maru sea la gobernadora, es más importante el PAN que Maru. Y es cierto, ¿eh? O sea, porque la misma Maru lo vivió. O sea, fue más importante el panismo que se rebeló en contra de uno de los peores gobernadores que hemos tenido, Javier Corral, para que sí fuera Maru Campos a través de esta votación que hubo entre Madero y Maru y quedó Maru Campos. O sea, fue más fuerte el panismo que el gobernador. Y eso es lo que le están recordando Jáuregui, Jorge Soto y Rafa Loera. Rafa Loera a manera escrita. Vaya a sus redes sociales y ahí está su editorial y ahí la puede leer. Pero le están recordando a Maru que ella no manda, que manda el PAN. Ahora, para mi gusto, pues Santiago pues no tiene la culpa de que Maru lo prefiera. Y el mismo Rafa lo dice en su editorial, dice pues Santiago no tiene la culpa. Aquí le estamos reclamando a Maru, no a Santiago. Y tienen razón, Santiago tiene toda la posibilidad y tiene todo el derecho de querer buscar la candidatura y de querer buscar ser alcalde de la capital. No hay ningún problema, él tiene sus derechos políticos intactos. Pero la situación aquí es el dedazo, el dedazo. Ahora quiero que me acompañe a que vea junto conmigo hablando del dedazo cómo son lambiscones los medios de Chihuahua capital. Vea nada más esta publicación. Digo, apenas alcanza 9 comentarios y un compartido y 6 likes. Y usted puede ver a Marco Bonilla cómo está levantando los brazos y que le están levantando los brazos Gilberto Loya. Lo que me da mucha risa es que la verdadera foto, véala por favor. En la verdadera foto, esa misma foto, pero sin arreglarla con inteligencia artificial, el alcalde de la capital luce de esta manera. Así de entreguistas y de lambiscones son los medios de Chihuahua capital. Vea nada más al Xóchitl Gálvez de Chihuahua sudando hasta por todos lados. Digo, qué bueno que no se dio la vuelta, ¿verdad? Porque si no también se hubiera visto el pantalón mojado. Pero ahí, y bien dice Adrián que es el señor pantalones de popó. Mira, ahí está el color de los pantalones. Vea nada más la diferencia entre un medio chayotero que sube las fotos, la misma foto ya arreglada con inteligencia artificial para que no se vea que está todo sudado, y del otro lado, la realidad. A ese grado llega el entreguismo de los medios de Chihuahua capital y el trabajo del inútil, inepto y estúpido del pipope Nacho Dávila. A ese nivel llega el trabajo de estos dos. Entonces, regresando al tema, pues la realidad es que esta foto nos describe perfectamente lo que está pasando en la ciudad de Chihuahua y en el resto del estado. Véala, por favor, porque tienen razón. Y todos los que queremos que gane la cuarta transformación, estamos agradecidos con María Eugenia Campos Galván por haber puesto a, como bien dice Cruz, el más papita, al más facilito de todos, al más inepto alcalde que ha tenido Chihuahua, al peor administrador que ha tenido Chihuahua y al que tiene menos valentía y al más pocos pantalones que ha tenido la ciudad de Chihuahua. Véale su sudorcito, como cuando te dicen que sí vas, pero ves las encuestas y aparte te dicen que vas contra Cruz. Ahora, Marco Antonio, el Xóchitl Gálvez de Chihuahua, te lo reitero y te lo repito, si no es cierto que eres un cobarde, atrévete a venir a sentarte a este estudio y decirnos que tu gobierno no es el peor gobierno que ha tenido Chihuahua, que no eres el más inepto que ha tenido Chihuahua y que no eres el peor administrador que ha tenido Chihuahua. Si tienes los pantalones de venir, con mucho gusto escuchamos tu versión. Pero sabemos perfectamente lo cobarde que eres y que jamás te pararías en este estudio, porque así eres tú y el imbécil del pipope. Solamente van a donde les arreglan las fotos y a donde les aplauden y les dicen que todo está bien, aunque atrás, en los pasillos, nos anden rogando y nos anden diciendo que por favor no se vaya a olvidar la cuarta transformación de ellos ahora que los manden a volar. Y no la cuarta transformación, sino el pueblo, cuando termine la elección. Te apuesto 10 puntos, Marco. 10 puntos te apuesto. Entáblale. Te apuesto a que te ganan por 10 puntos la elección en el 2027. Nosotros vamos a la pausa y de regreso tenemos ahora la grilla, pero la que se está desatando en Morena, porque también se puso bien bueno el fin de semana. Volvemos.
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0: El 27 van para afuera, terminó ya haciendo su luchita para ver cómo le va cuando salga del gobierno del estado. Hablando de eso, el día de hoy apareció María Eugenia a hablar nuevamente de Cruz. Entonces, ¿qué le parece si para hacer un traslado correcto, vamos viendo, estábamos hablando del PAN, vamos a ver ahora lo que habla el PAN de Morena? Y luego ya después terminamos con la grilla al interior de Morena, que está buena. Buena en el sentido de los ánimos y de los griteríos. Pero hoy vi una entrevista de Andrea Chávez. Sí, la mandé, ¿no? Ahí se la voy a poner. Hoy vi una entrevista de Andrea Chávez en donde, usted puede leerla de la manera que usted la quiera leer. ¿Dónde la mandé? Ah, ya me acordé. Usted la puede ver como la quiera ver. Es que la mandé por Instagram. Pero la verdad, yo en esa entrevista que vi de Andrea, ahorita la vamos a pasar, yo prácticamente veo a Andrea aceptando que no va a ser la coordinadora y diciendo cuál es su siguiente plan. Eso es lo que yo vi, pero usted puede ver lo contrario. Ahora, el evento, que es a lo que vamos ahorita, ¡uf! Santa arrastrada que le pusieron a Brigitte Batman allá en Ciudad Juárez con el evento que organizó. Le fue, pero gacho. Pero bueno, vámonos entonces paso por paso. Primero, María Eugenia Campos Galván. El día de hoy, al ser cuestionada sobre que quiere poner a Gilberto Loya de fiscal carnal y de que no la meta al bote, esto bajo los dichos del alcalde con licencia Cruz Pérez Cuellar y próximo candidato de Morena, dijo lo siguiente. Vea sus manos. Entonces, el Cruz todavía no le ha contestado de manera formal, pero le sacó un videíto. Y en ese videíto que le sacó, a mí me sorprendió mucho, uno, porque pues ya se ve un video muy construido, y dos, sí le ponen una recia a la pobre María. Vamos a ver qué fue lo que sacó el día de hoy Cruz Pérez Cuellar en sus redes sociales. No, el otro. No. Ahí va, un momentito, ahí va a salir. Hay que esperarnos un poquito. Le decía que Maru pues habló del alcalde diciéndole pseudo alcalde y tal vez la razón es porque María anda muy enojada de que le están diciendo todos los actores de Morena el abandono en el que tiene el estado de Chihuahua y le sacaron este video. A ver, bueno, ahí disculpe, otra vez no era. Me quería yo referir al video promocional en donde pues hablan de la realidad que tenemos en Chihuahua, hablan de la realidad que tenemos en el estado, y al parecer hizo molestar bastante a la gobernadora, y por eso hoy, pero vea su lenguaje corporal, cómo tiene las manos y cómo se traba, cómo se le traba la quijada, cómo se le traba la voz, cómo se nota lo duro que es para ella recibir estos cuestionamientos, porque en el fondo ella sabe el abandono en el que tiene el estado. Mire, vamos a verlo.
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0: ¡La fregada! ¡Hombre, esto ya es una cosa que ya no lo para nadie, esta guerra entre el PAN y el Morena, ¿eh? O sea, digo, muchísimo más elegante la manera de atacar que tiene Morena al PAN que lo que anda haciendo el PAN a Morena. O sea, la verdad es que los videos que han sacado ellos, pues hablan de lo corrientes que son. Y este video, pues le pega, pero bonito, elegante. De hecho, o sea, nosotros sabemos que es Maru, porque la vemos y pues es obvio que es Maru, pero no sacan la cara de ella. No como Daniela, que en sus promocionales sí saca a Andrea y sí saca a Cruz. Pero bueno, le estaba contando yo que el pasado fin de semana apareció también algo sorpresivo en Ciudad Juárez. Y a mí me interesaría mucho saber qué va a pensar la gente o dónde van a estar o qué van a decir las personas que se pusieron tan críticos con la barda que le hicieron a Cruz, que yo cuando la vi yo dije, chido, libertad de expresión y respeto. Los policías la regaron, o sea, los policías, el mismo Cruz los regañó y hasta explicó que ya había hablado con ellos y los había sancionado porque esas cosas no se hacen. O sea, si te ponen una barda, pues ni modo, te ponen una barda. Pero apareció esto en una colonia allá en Ciudad Juárez, y el pintor lo subió a sus redes sociales para que no fueran a sacar con que era un acto de violencia o algo así. Estoy buscando aquí la colonia para decírsela, nomás que ya se me fue, no la traigo aquí en este momento, pero salió esta barda en donde pintaron a Maru, pues ahora sí que de una manera no muy digna, y le pusieron en la botella hasta el logo de Israel. Y digo, usted sabe que la comidilla de todo el estado de Chihuahua y de toda la república es que Maru es alcohólica, o sea, es algo que todo mundo usa para decir de ella. ¿Mande? Paseos del Alba, ¿verdad? ¿Se llama? Ok, entonces, una colonia, ¿con paseos qué? Paseos del Alba y paseos de Censontles. El artista lo subió a su Instagram oficial, así para que se vea que fue una persona que trae una situación en contra de María Eugenia y que por eso le hizo esa caricatura y que no se fuera a plantear como un acto de Morena o como un acto de algún gobierno. El artista salió y se dio el crédito y dijo, yo la pinté porque me tiene harto esta vieja. Así puso, literalmente en la publicación. Allá él, a lo mejor se puede meter en un problema, pero así puso. Entonces, el Ciudad Juárez es un ambiente completamente diferente y le comentaba que fue una tarde triste para los andreístas el pasado fin de semana porque hubo un evento en donde convocó el partido estatal y aquello se volvió una locura para Cruz. Mire, vea el video que era el que estábamos viendo ahorita. Vea Brillito. Vea la pobre Brillito, no sabe qué hacer. y Andrea. No, no, no, griten mejor Morena, Morena. Mejor griten Morena. Mire, Brigitte, véale la pobre, véale la cara a Brigitte, pobre. Mira, mira, mira cómo le. Mira, regrésale ese poquito, cómo le dice. Así que, no, no mames, mira, regrésale, regrésale poquito. A ver, mira, ahí, ahí, ahí, ahí, ahí. Déjala, déjala, déjala correr. Mire, vea a Brigitte la cara. Que dice, no, no mames, no mames, mira, pero déjala correr. Déjala correr. Mira, ahí va. No, no, no, déjala, déjala. Y se va a ver en el video. Mira, ahí va, ahí va. Mira, vela, vela, vela, vela, vela. Mira, ahí se va a ver Brigitte, diré, oso, pinche madre. Bueno, pues digamos que fue una tarde muy desagradable para la que coordina los esfuerzos aquí en Morena Estatal, para Brigitte Granados, pero ella obviamente es andreísta, ella se ha abierto como andreísta desde el principio, y a Juan Carlos también, su tío. Ahí estaba Juan Carlos, y luego estaba su sobrina de sangre, está Brigitte Granados, y luego pues Andrea, que pues Andrea estaba bien en el juego, porque Andrea va a estar, digo, Brigitte y Loera sí les urge que sea Andrea para que ellos puedan alcanzar a raspar algún puesto, pero a Andrea no, Andrea es una eminencia, Andrea es senadora de la República, Andrea es una cosa de locos, o sea, el futuro de Andrea está más que garantizado. Y cuando empezó este rollo y estos gritos, pues las pasiones se dieron. ¿Por qué? Porque una semana antes, incluso yo le pregunté al alcalde, ahora que vino a Chihuahua con licencia, Cruz Pérez Cuellar, una semana antes también Brigitte organizó un evento y ahí sí llevó a muchos andreístas a gritar y no contaba con que llegaran los cruzistas también. Y me gustó mucho lo que hizo Cruz. Cruz agarra el micrófono y dijo, ¿saben qué? Esto es lo chido, esto es competencia, griten, griten, Andrea y Cruz, griten. Gritaron, lo terminaron, ahora sí ya gritaron. Ahora sí lo importante, la unidad. Es bien importante que estemos unidos, porque cuando no estamos unidos, le hacemos el jale al PAN. Cuando no estamos, te lo mandé el video, si lo puedes poner, por favor, mi querido productor, cuando ya está hablando Cruz. O sea, Cruz les dice, si no nos unimos, si no estamos en el mismo camino, si no hacemos lo que tenemos que hacer, entonces le estamos haciendo el trabajo al PAN. Y eso no se vale. Tenemos que estar unidos. Antes de ver ese mensaje, te lo mando. Ok, no, ese no está. Antes de ver ese mensaje, como yo le comentaba,

0: cansé de invitarla. O sea, cada vez que la vemos y cada vez que estamos cerquita de ella, la invitamos a que venga y la señora no quiere venir. Entonces, para aquellos que luego nos critican que por qué no la invitamos o que por qué no hablamos de ella, nosotros siempre hemos hablado muy bien de ella, siempre hemos dicho que es una eminencia, que tiene una cosa impresionante por futuro, pero a la señora no le gusta Chihuahua News, ella no ha querido venir. Pues le hemos rogado que venga y no ha querido venir. Digo, a lo mejor ella sí es, a lo mejor sí, a lo mejor ella sí piensa que si no la apoyas, estás en contra de ella, porque pues aquí no ha venido nunca. Pero pues es decisión de ella. Cuando quiera, aquí está la silla y puede venir y puede estar con nosotros en cualquier momento, porque al final yo creo que no sé qué vaya a jugar, qué rol vaya a jugar, pero el rol que juegue va a ser importantísimo en la transformación de Chihuahua. Si a ella le toca alguna candidatura para otro puesto o si le toca regresar al Senado, va a ser fundamental para la unidad y va a ser fundamental para que la cuarta transformación se consolide en el Estado. Ahorita yo no los veo peleándose, los veo emocionados a ambos lados, emocionados a ambos hemisferios políticos, queriendo que sea el suyo. Yo no los veo peleándose. Sí, hay una parte del equipo de uno de los dos, que yo lo he dicho, pero en mis redes personales, que se mantiene queriendo atacar y se mantiene mandando bots y que se mantienen haciendo una guerrita, pues ahora sí que sucia, en contra de uno de los posibles aspirantes y candidatos. Pero pues es un grupo aislado que tiene su corazón y que piensa que la manera de ayudarle a Andrea es estar atacando. Muy válido. Pero la gran mayoría de los que están con Andrea la apoyan 100%, le echan porras en lugar de gritarle al otro. La gran mayoría de los que apoyan a Cruz le gritan a Cruz, pero jamás los he visto gritarle algo en contra a Andrea. Yo lo que yo veo es que hay una competencia sana, pero que sí es competencia. O sea, no hay que tampoco taparse los ojos y decir que todo está muy bien y que nadie se va a sentir ofendido. No, no, no, se nota que es una competencia. Yo hoy sentí ver a Andrea aceptar ya el panorama que viene, en donde ella no va a ser en el siguiente video, pero usted júzguelo.
1: Todo muy positiva. A mí me gusta pensar en el mejor escenario, ¿verdad? Hay que estar, hay que esperar siempre lo mejor, pero también hay que estar preparado para lo peor. Entonces, ¿qué puede pasar? ¿Que todos cumplamos nuestra palabra? Ese sería el mejor escenario, porque absolutamente todos hemos venido a estas mesas que ustedes nos prestan a decir, yo voy a reconocer los resultados de la encuesta. Tenemos una frase en Morena, hasta que la encuesta nos separe. Nada de que no reconozco la encuesta porque no me favorece. ¿Eso qué? Entonces no la reconocías. Entonces era solo de palabra. Entonces era solo a blanco y negro. Solo firmaste un acuerdo pero nunca lo pusiste en práctica. Allí nos vamos a dar cuenta quién es quién, ¿verdad? Porque el político dice, pues la palabra empeñada es la palabra que se cumple. Y si todas y todos dijimos, voy a respetar los resultados de la encuesta, tenemos que respetarlos, punto final, punto redondo, ¿no? Eso es lo primero y yo nuevamente les vengo a decir, voy a respetar los resultados
2: Oye,
1: de la
2: Andrea,
1: encuesta.
2: pero
1: ¿Sí?
2: aquí el...
0: Entonces, el inicio es muy importante. Vuélvelo a poner, por favor, productor, el inicio.
1: Yo siempre en mi vida he sido muy positiva. A mí me gusta pensar en el mejor escenario, ¿verdad? Hay que estar, hay que esperar siempre lo mejor, pero también hay que estar
0: Ahí.
1: preparado para.
0: Listo. Lo dijo. Listo. ¿Ya? ¿Ya? Y es un mensaje para su equipo. Y qué bueno. Y qué bueno, porque tiene razón. Tanto ella como Cruz han dicho que van a respetar la encuesta y eso es lo que todos los que queremos que se vaya el PAN queremos. Que respeten lo que se decida, que respeten lo que se diga y que vayan todos en unidad por un mismo proyecto. Obviamente cada quien tenemos nuestro corazoncito y nos late diferente. A mí me late más por la experiencia y el equipo de trabajo. Lo he dicho muchas veces. Yo prefiero mil veces a Cruz por su experiencia y por su equipo de trabajo. Me da terror ver a la gente que anda alrededor de Andrea teniendo un puesto público.

0: Y digo a la gente desagradable, no a la gente agradable, porque en todos los equipos hay de todo. Eso sí me da un pavor enorme, pero lo que yo sí veo es que, sea como sea, la unidad va a prevalecer, porque esta gente que está en contra de, yo lo dije cuando lo expresó Miguel Rix, que me fascinó. Estar con Andrea no es estar en contra de Cruz, y estar con Cruz no debería ser estar en contra de Andrea. Lo más seguro es que Andrea tenga que tomar una decisión si, después de no quedarse con la coordinación, decide inscribirse para buscar ser alcaldesa de Ciudad Juárez. Ella tomará la decisión, o a lo mejor de Chihuahua, o decidirá quedarse en el Senado. Cruz, pues si no tiene para dónde. O sea, Cruz, si no gana la encuesta, pues me imagino que regresará a presidente municipal y se acabó. Porque pues no haya ya para dónde. Digo, no creo que le interese ser diputado federal. Igual que estoy seguro que a Andrea ahorita no le interesaría ser diputada federal siendo senadora de la República. Porque acuérdese que Andrea es senadora hasta el 2030, ¿eh? O sea, aun y cuando Andrea no fuera la coordinadora, Andrea sigue representando al estado de Chihuahua en la Cámara más alta de este país hasta el 2030. Entonces, la grilla en Morena es ¿quién? Porque hay dos muy buenos perfiles. Acá en el PAN estaba más que dicho, nadie la iba a querer pelear. Yo creo que Gilberto dijo, ¿para qué me gasto mi dinero de Oquis? Yo creo que Jesús Valenciano dijo, mejor me voy por algo seguro en lo federal, ¿para qué voy a que me pongan la recia de mi vida en la boleta? El único inepto que podría pensar que le es buena idea lanzarse es Marco Bonilla y por eso aceptó lanzarse a la boleta. La realidad es que la gubernatura está en la bolsa de Morena y no porque sea un juego político, sino porque la gente está harta de todo lo que estamos viendo. Está harta de todo lo que vemos hacer, está harta de la hipocresía que tiene el PAN, de cómo traen un mensaje de que según ellos el régimen y que el esto y que el otro, cuando el de verdad se lo vuelvo a repetir y este clip lo voy a sacar dentro de 4, 5 o 6 años cuando Maru esté en el bote. La corrupción de César Duarte es un juego de niños comparada a la corrupción de Maru Campos. Así se lo digo. Y están los contratos. O sea, ¿tú viste alguna vez que Duarte tuviera un contrato de publicidad por 100 millones de pesos con una página web fantasma? ¿Usted vio que Duarte tuviera un contrato de publicidad fantasma por 100 millones de pesos con una página? Maru sí lo tiene. O sea, la casa, la Medichihuahua, no, la Torre Centinela, no, olvídese, o sea, de verdad. La ciudad, ¿cómo? La ciudadanía ha sido muy tolerante, pues porque ¿qué más hace, güey? Pues están en el poder, pues ¿cómo los quitas? De verdad, y se lo digo, y grábeselo, y repítaselo, y dígaselo a su tía panista, la corrupción de Maru Campos es muchísimo mayor que la corrupción de César Duarte. La corrupción de César Duarte es un juego de niños para todo lo que ha hecho Maru Campos. Esa señora, o sea, si cuando ahora que la Suprema Corte de Justicia atrajo el de este de César Duarte, si le dan 20 años, a Maru le van a dar 50. Así se la pongo. O sea, si a César Duarte le quitaron todos sus bienes y todavía está en el bote y todavía va a durar 20 años, a Maru le van a quitar todo y todavía le van a dar 100 años de prisión. A ese grado. Y por último, esta gran imagen. Mi amigo panista cuando se ve en el espejo. ¡Ya nos vamos! ¡Que tenga muy bonita noche! ¡Pásela muy bien! ¡Nos escuchamos mañana!
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0: 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La alimentación de nuestras mascotas es fundamental. Y no cualquier sobre les puede proporcionar los nutrientes que necesitan. Frente a tantas opciones en el anaquel, ¿estás tomando la mejor decisión para tu Michi? ¿O solo te dejas llevar por el empaque? Quédate para conocer el estudio de calidad de alimento húmedo para gato.
1: 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Descubre cómo elegir la mejor opción, comparar precios y cuidar tu economía.
0: Quédate en la Revista del Consumidor Radio.
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1: Cuando abres esa lata o sobre que tanto le gusta a tu gato, ¿tienes claro qué le está sirviendo exactamente en su plato? Aunque lo veas durmiendo en el sofá, tu gato es un cazador innato. Su cuerpo ágil y flexible, sus garras retráctiles y sus sentidos tan desarrollados lo convierten en un depredador por naturaleza.
0: Para mantenerse sano requiere una dieta equilibrada que le aporte elementos esenciales como agua, proteínas, grasas, carbohidratos, vitaminas y minerales.
1: En el mercado podemos encontrar dos clasificaciones de alimento húmedo para gato: los que proporcionan una nutrición completa y balanceada y los que funcionan como complemento. Los alimentos balanceados y completos están formulados con proteína animal, granos de cereales, proteína vegetal texturizada, vitaminas y minerales.
0: En cambio, los complementos se elaboran principalmente con productos cárnicos, añadiendo un alto contenido de grasa para mejorar su textura y su sabor. Y para que sepas exactamente qué le está sirviendo a tu Michi, el Laboratorio Nacional de Protección al Consumidor analizó distintas presentaciones de alimento húmedo.
3: Analizamos 54 muestras de alimento húmedo para gato. Entre ellas se incluyeron opciones para gatos, gatitos, gatos mayores de 7 años y gatos con necesidades especiales.
1: Para saber qué contiene cada producto, se verificó que todas las muestras presentaran su información comercial y cumplieran con la cantidad de contenido neto declarada en su empaque.
0: En la parte nutricional, se determinó el nivel de grasa, proteína y carbohidratos. Además, se midió cuánta agua hay en los productos.
1: También se analizó el aporte de fibra y se calculó el aporte calórico por cada 100 gramos de producto.
0: ¿Cómo le fue a las marcas analizadas?
3: Entre los resultados más interesantes encontramos que todos los productos cumplían con el contenido neto y que además contaban con el registro de Senasica. El alimento para gato, además de contener las grasas, proteínas y carbohidratos, incluyen aminoácidos como la taurina y la arginina, que son necesarios para los gatos ya que ellos no producen las cantidades suficientes.
1: Recuerda que si un producto promete algo en su etiqueta, debe comprobarlo. Por ejemplo, Purina One Visible Nutrition con carne usa la leyenda Supernutrientes, pero no pudo demostrar que realmente los contenga.
0: Y cuidado con las imágenes engañosas. El producto Grand Pet Carne Fresca muestra la foto de un filete de salmón en su empaque, pero al revisar sus ingredientes, el salmón no está presente. Este tipo de gráficos puede confundir fácilmente.
1: Además, detectamos que tres productos de la marca Grand Pet declaran tener más proteína de la que realmente te están vendiendo.
0: Y en cuanto a la humedad, Gosby Fresco, Adult Tuna with Salmon y Grand Pet Natural Gourmet, receta de pescado a las finas hierbas, contienen más de la que reportan en sus empaques.
1: Finalmente, encontramos dos productos de la marca Grand Pet Quisha que incumplen la norma oficial mexicana, ya que no presentan el símbolo de la unidad de medida para indicar su contenido neto.
0: No olvides que cada Michi es único.
3: Existen productos que están diseñados para cubrir las necesidades nutrimentales de todos los gatos, pero siempre es recomendable asistir al veterinario y que él determine si necesita una alimentación especial. En el Laboratorio Nacional de Protección al Consumidor trabajamos todos los días para orientar y brindar información a las y los consumidores para que tomen mejores decisiones de compra.
1: Una vez que hiciste la mejor compra y que ya estás en casa, el manejo del alimento es clave para aprovechar todos sus nutrientes. Para empezar, recuerda seguir las porciones sugeridas en la etiqueta. No olvides que una vez abierto el empaque, debes sellar la lata con una tapa de plástico o transferir el contenido a un recipiente hermético antes de refrigerarlo.
0: Si decides cambiar de marca, hazlo de forma gradual. Ve mezclando el producto nuevo poco a poco para evitarle cualquier problema digestivo.
1: Al final del día, leer las etiquetas, comparar opciones y conservar bien su alimento es la mejor forma de demostrarle amor a tu Michi.
0: Si quieres tener más información sobre el estudio de calidad de alimento húmedo para gato, consulta la revista del consumidor de agosto en su versión impresa o digital.
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1: El camino del aprendizaje tiene distintas etapas y a veces los estudiantes se enfrentan a retos en la escuela que requieren un apoyo extra. Para esos momentos, las clases de regularización son la mejor estrategia de acompañamiento.
0: Su objetivo principal es reforzar, complementar y mejorar lo que aprenden en las aulas a través de una atención completamente personalizada. Con este método, se garantiza un entorno óptimo para la concentración, donde el aprendizaje va al ritmo de cada estudiante.
1: Esto no solo se nota en mejores calificaciones y en la prevención del rezago, también ayuda a desarrollar hábitos de estudio, organización y técnicas de aprendizaje clave para el futuro. Pero sobre todo, le devuelve a los estudiantes la confianza en sus propias capacidades. La regularización es el impulso ideal para consolidar su camino al éxito escolar.
0: Antes de inscribir a tu hija o hijo a clases de regularización, considera lo siguiente para tomar la mejor decisión.
1: Primero, identifica sus necesidades de aprendizaje, ya que cada estudiante tiene dificultades distintas. A partir de ahí, busca un lugar con una metodología de enseñanza que se adapte a su estilo.
0: Al momento de elegir, compara distintas opciones. Verifica el perfil de los docentes y dale preferencia a los lugares que ofrezcan grupos reducidos.
1: Para ir a la segura, consulta referencias de otras madres, padres o tutores. Y un paso indispensable. Antes de firmar cualquier documento o hacer un pago, revisa el buró comercial de la Profeco en burocomercial.profeco.gob.mx. Así sabrás si el lugar tiene quejas.
0: Una vez que decidas inscribirlos, organiza bien tus horarios y escucha cómo se van adaptando. No olvides solicitar y conservar tus comprobantes de pago.
1: Y si lo que buscas son clases de regularización en matemáticas para primaria o secundaria, en la Revista del Consumidor te facilitamos la tarea.
0: Recopilamos precios, horarios, formas de pago, ubicaciones y datos de contacto de diversos centros de aprendizaje para que elijas la opción que mejor se ajuste a tu presupuesto.
1: Puedes encontrar toda esta información a detalle en nuestra brújula de compra del mes de agosto. Recuerda que la educación es una de las inversiones más importantes. Infórmate, compara y elige la opción que mejor impulse el desarrollo de tus hijas e hijos.
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0: buenas noches, un placer saludarles, de veras.
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1: Amiguitos, tu amigo Toribio te quiere mandar un saludo muy especial. Que la sigas pasando bien. Para ti que te levantas tempranito, que tienes que ir a hacer deporte. Para ti que tienes que ir a la casa de los abuelitos. O bien, solo porque quieres jugar y divertirte mucho. Tu amigo Toribio

0: mensaje 614-111-3185. Díganos qué canción quieren escuchar. 614-111-3185. Su amigo Toribio les manda un fuerte abrazo, totote. Cuídense mucho, pásenla bonito.
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0: Anacleto, conteste ese teléfono.
1: No puedo, jefe. Estoy estudiando.
0: Tú, Demetrio.
1: Yo tampoco puedo. Estoy haciendo mi tarea.
0: ¡Pánfilo! ¡Contesta el teléfono!
2: ¡No puedo, jefe! ¡Me estoy bañando!
0: ¡Sálgase y contéstelo!
1: ¡Todo yo! ¿Bueno? Tiene el número equivocado. Ese teléfono.

Mira.

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2: El día es hoy.
3: Amiguitos, ¿cómo están? Quiero mandarles saludo muy especial para todos los cumpleañeros que el día de hoy están de manteles largos. Le mandamos un abrazo para todos ustedes. 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

en estas vacaciones. Yo estoy muy contento y muy a gusto en casita. Espero que también ustedes estén divirtiendo. ¡Jueguen mucho! ¡Diviértanse!

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2: Y muy, muy buenos días, tengan todos ustedes y sean todos completamente bienvenidos al noticiero matutino de La Patrona 94.1 en esta excelente mañana de miércoles 19 de agosto del año 2026, donde espero, primero que nada, usted bien sabe, amaneciera de la mejor manera y sobre todo esté más que preparado porque la semanita ya llegó a la mitad. Todavía hay que aguantar un poquito más de días de chamba para que usted disfrute del fin de semana. De parte de todo el equipo de La Patrona, agradecerles a todos y cada uno de ustedes por su sintonía, por su preferencia, por existir y, como siempre, por participar en los diversos espacios que La Patrona tiene para ofrecerles a todos y cada uno de ustedes. Y, como siempre, decirse lo que se lo tengo que decir. La Patrona, en este preciso momento, es el medio de comunicación con mayor crecimiento en todo el estado de Chihuahua, y no podemos decirlo sin decirle gracias a usted, querido público, que son los principales. Por eso hacemos lo que nos gusta, últimamente aquí estamos detrás del micrófono, y sobre todo también a todo el equipo de La Patrona, gracias, gracias de todo corazón por todo lo que hacen por este medio de comunicación. Aquí en los controles, Katy, muy buenos días, Katy, ¿cómo estás? ¿Cómo amaneciste? ¿Todo bien? Qué bueno, me da muchísimo, muchísimo gusto que te encuentres bastante, bastante bien. Y hoy no nos pusimos de acuerdo con la ropa, ni Katy, ni Norma, ni yo, estamos bastante distintos, pero presento a Norma Ranado. Norma, buenos días, ¿cómo estás?
3: ¿Qué onda, Luis? Muy buenos días a ti, buenos días, Katy, en cabina, y muy buenos días a toda la gente bonita que ya se conecta con nosotros. Muchísimas gracias por estarnos sintonizando, y sí, Luis, como tú lo dices, hoy no nos pusimos de acuerdo en la ropa, pero pues ahí vamos creciendo, y esto se debe gracias a todo el equipo que lo hace posible, y no solamente aquí en la capital del estado, también gracias a los chicos que están ahí en Krill, y también a todo el equipo que está en Huachochi. Muchísimas gracias, equipo. Jefe, gracias por confiar en nosotros, pero ¿sabes qué? Gracias a toda la gente bonita que todos los días se conecta, que todos los días nos da like, que todos los días nos comparte, nos deja su comentario o nos manda un mensajito.
2: Y nos dice charoteros también.
3: Sí, gracias a todos, nos encanta, no pasa nada, que nos digan, y pues eso nos hace crecer más, ¿no? Eso nos hace decir, a ver, no, vamos a demostrar que trabajamos de manera imparcial. ¿Y sabes qué me gusta mucho?
2: Yo pensé
3: mucho
2: que sí, vamos a demostrar el chayote.
3: No, bueno, para. ¿Sabes qué me gusta? Que nuestros invitados lo reconocen.
2: Gracias.
3: Y se los agradecemos muchísimo.
2: Y a todos, y sobre todo por el tiempo, sinceramente, cuando vienen por acá a las entrevistas, nos gusta muchísimo escuchar sus puntos de vista. De todo corazón, se los agradecemos. Y todo lo que dijo Norma, no, hombre, nos quedamos hasta cortos de todo lo que le podemos estar diciendo a la racita. Pero aprovechamos, ¿no?, de una vez a saludar a la gente de Krill, de San Juanito, de Bucoina, Urique, Ocampo, Maguarichi, Guerrero, Carichí. Un saludo muy grande para todos ustedes. Gente de Cerocagui, Bastaseachi, Mori, Yuruachi. Corazoncito acá bonito. Gente de Batopilas, Valles, Albergel, Guadalupe, Calvo, Huachochi, Majaca, gracias por estarnos escuchando en esta mañanita. Y les recordamos que estamos cubriendo más de 47 municipios en el estado, donde a todos les mandamos corazoncito coreano. Así, ah.

0: Qué bonito para todos que les corresponde. De este año. De este lado los saluda Luis Arnoldo Loya Alvidres con el gusto y el placer de todos los días. Lo doy gracias a Dios y a la vida por permitirnos estar aquí detrás del micrófono con este fantástico equipo informativo que a usted lo mantiene al 100% todas las mañanas. Pero, ¿estás lista o qué? Ayer estuvo re chido el día, porque la verdad es que sí estuvo muy bonita las notas, pero pues bueno, iba a cambiar un poquito la temática, sí va a estar un poquito político, así que agárrese, porque el gobierno de la presidenta, la doctora Claudia Sheinbaum Pardo, prepara ajustes a los nuevos lineamientos generales para la protección de los derechos de las audiencias, luego de las críticas que han surgido por el alcance de las sanciones previstas para los concesionarios de radio y televisión. La Comisión Reguladora de Telecomunicaciones reconoció que el apartado de multas es uno de los puntos que más debate ha generado y adelantó que será revisado antes de que concluya la consulta pública prevista para este viernes 21 de agosto. La propuesta busca establecer mecanismos para que las audiencias puedan distinguir entre información, opinión y publicidad, además de contemplar figuras como una defensoría del público y códigos de ética para los medios concesionados. Sin embargo, organizaciones especialistas y sectores de la oposición han advertido que algunas disposiciones podrían abrir la puerta a presiones sobre los medios y generar autocensura, particularmente por las facultades de supervisión y las sanciones económicas contempladas, que podrían de ir del 0.01 al 1% de los ingresos anuales de los concesionarios. La polémica aumentó después de que la consejera jurídica de la presidencia, Luisa María Alcalde, presentara un análisis que incluía a medios, periodistas, comunicadores y políticos señalados como parte de un supuesto ecosistema de desinformación. La organización Artículo 19, que cuestionó el uso de recursos públicos para monitorear y señalar a voces críticas. Ante el escenario, la presidenta Sheinbaum ha insistido en que no habrá censura y en que las sanciones no estarán dirigidas contra periodistas por sus contenidos. Mientras tanto, la autoridad reguladora deberá definir los cambios antes de emitir los lineamientos definitivos. Pero usted escuche la información del país.
1: No.
0: Ah, no, perdón, pensé que era, teníamos un video, perdón.
1: No. Era una anotación nada más para señalarles. Esta información la manejó el país el día de ayer.
0: Ok.
1: Esta información ha sido recabada y hay que empezar ahora sí a respetar más a nuestras audiencias cada día y hagamos un ejercicio. Mira, esa información fue recabada, ¿no? Por este medio de comunicación, pero efectivamente, desde un inicio se dijo que los lineamientos se iban a modificar y ese era el fin de esta controversia, ¿no? Que se ha dado. A nivel nacional. Van a ser modificados, nos guste o no nos guste, vamos a tener que tener nuestro código de ética, que pues ya lo tenemos, solamente lo vamos a tener que hacer un poco más visible. Sí vamos a tener que decir, Luis, esta es mi opinión, mi punto de vista, que ya pues nosotros aquí en La Patrona ya lo hacíamos.
0: Sí, sí, queriendo decimos, paréntesis, manera. Así sí lo acotamos, la verdad.
1: Y pues vamos a tener que tener a nuestro defensor de las audiencias, que pues más que nada es para decirle a usted, oiga, no, es que esa información que usted dice que yo doy falsa, bueno, pues sí, la dijo la presidenta Claudia Sheinbaum en la mañanera, este día, esta hora, aquí está, ¿no? De eso se va a tratar. Y ellos aseguraron que no iba a haber pues censura, ¿no? En los medios de comunicación.
0: Hijo, pues ahí
1: yo le quiero dar el voto de confianza, quiero pensar que efectivamente va a ser así, solamente pues va a haber unos cambios donde este noticiero a partir de
0: lunes.
1: No, desde a partir de que salga, ¿no? El periódico oficial, ya que
0: sí, que se publique, probablemente se lo publiquen el fin de semana.
1: Publiquen, muy seguramente tendremos que decir noticiero con puntos de opinión personales o algo así, una modificación.
0: Chale, de ese nos van a hacer cambiar los intros y todo, ¿qué les pasa? Ay, lo pues,
1: renovarnos.
0: Sí, no, pues ya, ahora sí que un poquito más obligado, y fíjate que me andaba diciendo Katy, Luis, yo quiero ser defensora de las audiencias.
1: Eso.
0: Ah, mira, cómo volteó luego.
1: Sí, ella quiere más trabajo, claro. No, o sea,
0: todavía la Katy, ahí entra la patrona, ahí en la silla. En el buzón, sugerencias y comentarios, échalas pues aquí para verlas luego y luego. Ahí las guardas, Katy, me las pasas casi que a fin de mes para irlas atendiendo. Pero ya empiezan a llegar mensajitos al 614-111-3185, donde nos dicen por acá. Dice, buenos días, feliz y bendecido miércoles, mitad de semana, equipo de hermosos, gracias. Igualmente para usted, échele muchísimas ganas y sobre todo recuerde por su salud. Ya nos dijo, cuídese del café que está tomando por las mañanitas. Y además información, el secretario de Seguridad y Protección Ciudadana, Omar García Harfuch, o sea, el crush de Norma, participó en Buenos Aires, Argentina, en la conferencia Conferencia Internacional para el Control de Drogas organizada por la DEA, donde destacó la cooperación que México mantiene con agencias estadounidenses en materia de seguridad. El encuentro cobra relevancia porque ocurre en un momento de tensión entre ambos países por temas como la cancelación de visas y los señalamientos de Washington contra funcionarios mexicanos, mientras que en materia de seguridad los canales de colaboración continúan abiertos. La relación de Harfuch con las principales agencias de seguridad estadounidenses se ha fortalecido durante este año. En marzo, el funcionario se reunió en Washington con el director de la DEA, Terrence Cole, y posteriormente con el director del FBI, Kash Patel, encuentros en los que se acordó mantener el intercambio de información y la cooperación contra organizaciones criminales. Harfuch ha sostenido que esta colaboración se realiza bajo los principios de reciprocidad, respeto a la soberanía y responsabilidad compartida. Y ahora, durante la reunión internacional de la DEA, Harfuch reportó que México mantiene 155 órdenes de detención con fines de extradición relacionadas con investigaciones de agencias estadounidenses y que 14 personas requeridas o consideradas objetivos prioritarios por el FBI han sido detenidas. Además, destacó una reducción del 51% en el promedio diario de homicidios, aunque estos datos corresponden a cifras presentadas por el propio gobierno mexicano. La señal política más importante es que, pese a las diferencias entre los gobiernos de Claudia Sheinbaum y Donald Trump, la cooperación entre las instituciones de seguridad de ambos países continúa y tiene a Harfuch como uno de sus principales interlocutores. Y yo sé que Norma está viendo las fotos, que está muy contenta, que está ahora sí
1: deberías de poner así feliz. Unos corazones así.
0: Ándale, Katy, vamos a tener que crear los efectos ahí en el OBS, ¿no? Para que pueda salir. No, y sinceramente, también estas fotos se veían circular.
1: ¿Se parece a Maruno?
0: Por tweet. Ah, chiro, no, eso no lo había pensado. No, hasta el saquito, ¿no? Y todo, así como los usaría la gobernadora del estado. Y hay que decirlo, ¿no? Hubo un tiempo donde se cuestionaba qué estaba haciendo recientemente Omar García Harfuch, porque sí estaba un poco callado con la temática de seguridad. Y yo sí lo voy a aplaudir y lo voy a decir, este tipo de cooperación con la DEA para mí no es ningún problema y adelante. Porque ahora sí que el enemigo de mi enemigo es mi amigo, y en este caso particular, la principal prioridad es la seguridad de los mexicanos. Y si eso, en este preciso momento, por las necesidades actuales, se constituye de que el gobierno federal sí platique y coopere con los Estados Unidos, para mí no hay ningún problemita. Hay temas pendientes, Harfuch, sí, sí los hay, pero pues todo así que todo a su tiempo.
1: Ya ven que no todo es injerencia, hay coordinación,
0: sí,
1: hay diálogo, y sí hay que reconocerlo. Digo, no es porque el hombre sea muy guapo, gracias a su mamá y su papá, pero está haciendo buen trabajo, al menos con Estados Unidos, y si se sospecha que él también tiene algo que ver, o que trae ahí cola que le arrastren, pues mira, él está planchando todo para terminar bien.
0: Y que quede en su conciencia, bueno, pues sinceramente, pues sí, honestamente, pues hay que podemos hacer nosotros, hasta el momento, pues no ha habido señalamientos graves a Omar García Harfuch.
1: Para llegar a esos niveles de seguridad, pues también hay que ser tantito malo, tampoco puede ser tan bueno.
0: Y yo estoy de acuerdo. Ahora sí, como dicen, ¿no? O sea, quieres atrapar criminales, no puedes hacerlo nada más pensando detrás de un escritorio. Tuviste que haber caminado, tuviste que haber conocido las calles o la zona donde tú te estás desempeñando en ese preciso momento, porque como dijo un compañero, para atrapar criminales tienes que pensar como uno.
1: Exactamente.
0: Porque si no, van a ir muchísimos pasos por allá. No estoy diciendo que Omar García Harfuch sea un criminal. De hecho, aún me parece los individuos rescatables del gabinete de la presidenta de la República, la doctora Claudia Sheinbaum Pardo, que incluso siento yo que la mantiene con fortaleza respecto a muchos, muchos temas. ¿Y sabes qué? No se engancha en temas políticos cuando le preguntas algo. La investigación está ocurriendo por Te explica en la mañanera de la manera más clara posible con la información que se tiene en ese preciso momento. Así que, bien por Omar García Harfuch. Ven, sí. No solamente es tirar la morena, hay que reconocer cuando el jale sí se hace.
1: Claro, y si lo que quieren es que él sea el próximo candidato a la presidencia, pues entonces él tiene que empezar a comportarse de esa manera, tejer relaciones, lo está haciendo bien y pues...
0: Es que sin querer queriendo es más rápido de lo que pensamos, ¿no te creas?
1: Sí. Ahí va. Pasito.
0: Y aunque a la gente no le gusta y estén ahorita con la tiradera de los Yankees y esto, una buena relación con Estados Unidos ayuda bastante.
1: Ya ven que sí sirve, que no es injerencia, es coordinación, no subordinación, coordinación.
0: Y Harfuch, antes de las mañaneras, por favor, ya no lo diga de esa forma. Voy a Estados Unidos, presidenta, ayúdeme, por favor. Sí, llegan mensajes por acá.
1: Y el de la DEA lo habló súper bien de él, el ex director de la DEA, lo elogió. No.
0: Y no es cualquier cosa, No es cualquier cosa. Y ahorita como están las cosas, no es cualquier cosa. Pon tú que quizá también platicaron de otros temas, Se sentaron en la mesa, oye... porque Cash Patel que estuviera también por ahí, pues no es cosa de okis. Oye, tenemos unos temas pendientes con ustedes, con quién hay que hablar, a quién hay que presionar. No, pues yo me encargo, hasta mediador para estas negociaciones va a ser, yo creo. Vamos a ver, ojalá, ojalá les vaya bastante, bastante bien.
1: Me gusta que no sea solo cara, que también sea cerebro.
0: Se la va a mandar, Que por cierto, si lo sigues en Instagram, le da like a cosas bien random. Omar García Harfuch. Ah, sí, es una joya.
1: Ahorita lo sigo.
0: Los mismos videos estúpidos que yo les doy like de caídas y cosas así. Ahí tiene un like de Omar García Harfuch y yo. Ah, me cayó bien. Vamos a darle un like, sí, yo. Dice 614, dice: excelente día, Normita, y mi buen sujeto Golden Totem documentado, Terian del Prián, chayotero de Maru y Bonilla, que recibe $1,000,000 al mes. Y próximamente tenemos que avisarte cuando demos nuestra opinión. Dice: Luisa María Alcalde en su versión 2.0 de Sabadazo, teniendo tantas cosas más importantes que hacer, el gobierno en que se ocupa. La neta, estoy completamente de acuerdo con eso, de ese programa. La sí, neta. La dice 614, dice: yo no tomo, Luisito, café. Me prohibieron la carne roja, carnes frías, harinas, no, azúcares. O sea, me voy a poner como Barbie. ¡Ah, qué bueno! Entre lo malo, lo bueno.
1: Bueno, ¿verdad? Pues nos pasa las recetas.
0: Y de repente que te veamos bien, bien diferente. No, pero que te mejores. Bueno, agarra responsabilidad de estos mesecitos y vas a ver que te me vas.
1: Ánimo.
0: A aliviar.
1: Un ratito, un ratito.
0: Ok, perfecto.
1: Tome silicio.
0: Ah, sí, cierto, sí, cierto. Tome silicio, que ahí lo tendremos por ahí el viernes al señor Silicio. Tenemos un mensajito, pero nos encargaron, por favor, que no lo leyéramos al aire. Con todo gusto, ahorita le damos lectura en el corte comercial para saber de qué se trata. 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Vamos a corte y regresamos.

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0: 8:17 de la mañana, mi gente, y gracias por continuar en sintonía del noticiero matutino de la Patrona 94.1. Mi gente, hombre, vamos a hablar de cosas extremadamente felices, del elixir de la vida, del elixir de la felicidad, y sobre todo el elixir que usted hace que disfrute más los partidos de la NFL, porque ahorita vas a ver de qué vamos a platicar. Primero presentamos al invitado de esta tardecita que se encuentra con nosotros.
1: Mañana.
0: Gregorio. De la mañana, sí, es cierto. Gregorio Valles, es que es miércoles, mi raza. Gregorio Valles, ahora sí que de la empresa, de la cervecería Manos de Calaca. ¿Cómo estás, Gregorio? Muy buenas tardes. ¿Cómo estás?
2: Bienvenido.
0: ¿Qué traigo yo?
2: Muy buenos días, todo muy bien.
0: Qué bueno, nos da muchísimo gusto que estés por acá. Gracias por brindarte el tiempo de estar aquí en La Patrona con un tema muy interesante, mi gente, sobre todo para que usted lo vaya planeando y lo vaya apuntando en su agenda. Pues ya viene el tour cervecero que se organiza por acá en el municipio de Chihuahua. Así que, Gregorio, cuéntanos un poquito de este tema, por favor.
2: Sí, pues vengo a invitarlos a este noveno tour cervecero que se estará haciendo aquí en el estado de Chihuahua este próximo sábado 29 y domingo 30 de agosto en un horario de 5 a 11 de la tarde. Esta vez será en Arc Park, en Distrito 1. Es un área nueva que están teniendo ahí al fondo. Un parque muy bonito, en un área muy bonita.
0: Okay.
2: Entonces, para aprovechar este nuevo espacio al que nos invitaron.
0: Okay. ¿Qué días dijiste?
2: ¿29 y 30 de agosto?
0: Ok, sí. Allá en Distrito 1, es casi al fondo, ¿verdad?
2: Al fondo. Yo me ubico, tienen una estatua roja muy grande.
0: Ajá.
2: Ahí va a ser la entrada del evento.
0: Ah, órale, súper bien. ¿Y tiene costo, Gregorio?
2: Sí. Ahorita por ser preventa está en $190.
0: Okay.
2: El día del evento va a estar en $250 y es un evento familiar. Entonces los niños menores de 12 años no pagan la entrada.
0: Ok, oye, pero me dices que hay preventa, ¿dónde podemos adquirir esos boletos ahorita?
2: Ahorita ya pueden encontrar sus boletos en StarTickets.com.
0: Ok, en StarTickets usted puede adquirir los boletos para el 29 y 30 de agosto para este tour cervecero. Aproximadamente, Gregorio, si es que tú sabes cuántos están registrados ya para este evento.
2: ¿Stands?
0: Sí.
2: Sí, ahorita ya están registrados. Está la Casa Cervecera Bolívar.
0: Ok.
2: Está Motor Cervecería.
0: Ok.
2: El Gardenia y nosotros Manos de Calaca.
0: Órale, yo no los conocí a ustedes, fíjate. Estaría bueno conocer el productito por allá.
2: Sí, pues ahora sí que ya pues nos vamos a estar nosotros cuatro y pues estilos de cerveza para todos los gustos.
0: Oye, pero así pues ya.
1: ¿Qué vamos a encontrar además de cerveza? Digo, tengo entendido que pues ese es lo más llamativo y lo que más nos gusta, pero ¿qué otra cosita vamos a poder encontrar? Porque pues es familiar, entonces.
2: Sí, claro.
1: ¿Qué
2: no,
1: va
2: pues,
1: a haber?
2: Mucha cerveza buena artesanal del estado, pero también tendremos música en vivo de todos los ritmos, todos los gustos, tendremos desde solistas hasta DJs que estarán durante todo el evento, toda la tarde hasta la noche, el final del evento. Tendremos un área de alimentos y bebidas, pues lo clásico, desde tacos de bistec, pizzas, carne asada, de todo. Igualmente, pues es un evento familiar, se contarán con un área de bebidas sin alcohol pues, para toda la familia.
1: Genial.
2: Igualmente tendremos la participación de algunos restaurantes ya residentes de Distrito 1.
1: Uh-huh.
2: Y pues cabe destacar que todos son productores locales aquí en el estado de Chihuahua.
1: ¡Ah, qué padre!
0: Y a probar de absolutamente todo, mi gente. Vaya usted hidratado, vaya bien comidito, porque de repente
1: se viene
0: aquí otra cerveza artesanal que sí, ¡ay, dices, ay, qué ricas! Pero la verdad es que sí están muy ricas y la verdad es que la cerveza artesanal que se produce aquí en el estado de Chihuahua pues es bastante rica y bastante disfrutable. 29 y 30 de agosto, ¿de qué horas a qué horas? Nomás para aprenderme.
2: De 5 a 11 de la tarde.
0: De 5 a 11 de la tarde, boletos en preventa ya en este preciso momento en Star Tickets. En el día del evento va a valer $250 el boleto. Es un evento completamente familiar porque si la raza sí pregunta, ¿dónde van a bajar los niños? Usted calmado, se avienta el tour, usted prueba junto con su pareja, con sus camaradas, trae a los niños y camina ahí en Distrito 1, hay unos jueguitos por ahí también para que los tenga entretenidos y los vaya a cansar un poquito más.
1: ¿Qué incluye esos 250? ¿A qué beneficios tendría la gente que acuda?
2: Pues con eso es el acceso al evento. Uh-huh. Y pues ahora sí que la oportunidad de disfrutar todas las cervezas, la comida y la música en vivo que tendremos durante toda la tarde.
0: Oye, y más o menos para que la gente se anime, Gregorio, y tú que ya estás aquí con nosotros, ¿algunos sabores que la gente tenga que probar de la casa cervecera que tú representas el día de hoy?
2: Pues nosotros manejamos cuatro estilos muy buenos. Tenemos un Pilsner, que es una cerveza clara, una que puede disfrutar todo el mundo. Tenemos
0: okay.
2: tenemos cervezas oscuras, tenemos una Bock, una poquito más pesada, por así decirlo, es
0: okay.
2: así, y una de trigo, que es un poquito más floral para todos igual.
0: Así que pues ya lo escuchó usted, mi gente, para que se vaya animando. Y aprovechando, Gregorio, que ya estás por aquí, antes de comenzarnos a despedir, a alguien que quiera mandarle un saludo, dile: mamá, ya estoy en el radio. La
2: No, pues principalmente ahora sí que igual agradecer al gobierno municipal por la invitación y la Dirección de Desarrollo Económico.
0: Así que ya lo escuchó usted. Y raza, póngase al tirante para estos últimos días del mes de agosto. Se lo vamos a estar recordando también conforme vayan transcurriendo los días, y esperemos volverte a ver por acá, Gregorio, para que le recuerdes a la gente.
1: ¿Los podemos seguir?
2: Pues está ya la página del Tour Cervecero. Okay. Y pues igual la personal, que nos pueden encontrar como Manos de Calaca.
1: Ah, qué genial.
0: Así que, pues al pendientote, mi raza. Mientras nosotros vamos un corte musical, mientras vamos despidiendo por acá a Gregorio, y regresamos rápidamente.
2: Muchas gracias.

0: 8:25 de la mañana, mi gente, y gracias de la mañana, ya lo reiteré, y gracias por continuar en sintonía del noticiero matutino de La Patrona 94.1. Y queremos aprovechar ahora sí que tenemos este espacio después de haberle avanzado a los pendientes informativos, Norma, por acá, para felicitar el día de hoy al Jonah, que cumpleaños, fíjate. Felicidades, Jonah, te mandamos un abrazo enorme. Este, es de mala educación balconar la edad, o sea, sigue estando joven, no se vaya usted a sorprender. Te mandamos un saludo, un abrazo enorme. Sabes que te queremos bastante, gracias como siempre por las oportunidades, por la paciencia, por estar siempre al pendiente por acá del equipo, y sobre todo te decimos en serio, de todo corazón, que cumplas muchísimos más, llenos de trabajo, oportunidades y sobre todo familias. Ya balconealo con la edad, hombre, ya, que se balconee él solito.
1: ¿Y dónde va a ser la fiesta, jefe? ¿Dónde? ¿A qué hora?
0: Hay una canción que dice fiesta, fiesta en la sierra, dice, ahí va a andar por allá el Jonathan Bustillos. Yo creo que, pues es que mira, ¿a qué viene acá el calor? Sí, allá está fresco.
1: Sí, no, y fíjate que lo vi que anda chambeando, ya lo vi, allá anda haciendo entrevistas con el alcalde de Ocampo y paseándose, ¿no?
0: Yo pensé
1: no,
0: que
1: no,
0: la anda de rock. Y la de chambear no te la sabes, mi hermana. No, pero sí anda bastante movidillo, sí, bastante sí, movidillo sí. Por allá, y la verdad es que yo sí le he dado like a sus videos porque sí están chidos, la verdad sí, es que la avioneta fue bastante revelador. Yo no conocía muchas cosas que dije, carajo, sí aprendí algo nuevo, like, así que sí, con permiso.
1: Es que no te has subido con él.
0: No, me he subido con él.
1: Porque
0: no
1: todo eso te lo explica cuando vuelas con él.
0: Y decirle, ya hombre, sí, ya súbete, vámonos.
1: Felicidades, feliz cumpleaños.
0: Felicidades, un abrazote.
1: Y pues, esperamos la invitación. ¿No?
0: Los invito a que trabajen otra hora en el noticiero. Espérate, no te creas. Felicidades, carnal, te mandamos un abrazote enorme. Sí, fíjate que sí me acuerdo de su cumpleaños porque sé que es un día antes del de mi papá. Mi papá cumple el 20 de agosto, Jonathan. Lo aprendí el año pasado de que, pues no se me olvida. Por el día sí está bastante cómodo.
1: Oye, es que ya empiezan los días donde como que todos los días empieza la gente a cumplir años, ¿no?
0: Sí, mira, pues va el Jonathan este mes. ¿Quién más cumple meses en agosto? No, Katy, tú ya pasaste tu cumpleaños. No me lo sé, no se ofendan, sinceramente. Tú vienes por acá octubre.
1: No, yo, bruja.
0: Sí, ajá. Te toca hasta octubre el cumpleaños. No me acuerdo si tengamos a alguien de septiembre.
1: También Bere también cumple.
0: En octubre.
1: Un día antes que yo. Y luego, ¿quién más?
0: Nomás que Jonathan no come pastel, tengo que pedir una charola de verduras ahí.
1: No, hay que pedirle tomate. Carnitas, ¿o qué?
0: Tomate con sal.
1: No,
0: no, porque tiene malo, ¿qué tiene malo comer un tomate con sal? Pues, a ver, o sea, es rico, es bastante, bastante disfrutable. Pero, creo que teníamos mensaje, espérate, no los había leído. Discúlpenme, se me fue la onda por andar felicitando por acá al Jonah. Dice, no, este ya lo leí, había otro por acá arriba, este mero, ahí te va, Oh, muy volumen.
2: Luis, aquí, mire, reportándome, Ramón Treviso Navarrete, que ya... Bueno, tú no entras hasta mañana ya.
0: Disculpa. ¡Míralo!
2: Pues aquí abriendo el changarro, Luis, para ponerme a laborar. Hay mucho trabajo.
0: ¡Qué bueno!
2: A ver,
0: gracias,
2: Omar, ¿cómo le va? A darle carrilla. Sale, cuídese, Norma y Betty. Dios me los bendiga.
0: Qué gusto me da que tengan muchísimo trabajo. A todos los comerciantes que nos están escuchando en este preciso momento, de todo corazón, que sea un excelente día, que sea una excelente venta. Los queremos bastante a todos donde se encuentre, sobre todo a los comerciantes de la zona centro, les mandamos un abrazo enorme. Gente de taxi, plataforma digital y camión urbano, también saben que los queremos bastante, apreciamos muchísimo su trabajo y a echarle muchísimas, muchísimas ganas. Nomás no apreciamos el trabajo de 33 sujetos que se encuentran ahí en el centro. De ahí en más.
1: No mucho.
0: Porque yo los
1: sí,
0: que
1: lo chambean. Pero no mucho.
0: Y otros, los demás, toda la racita que está en la oficina, que está haciendo cualquier otra cosa, recuerde que usted es el que sí hace patria con su trabajo y sus impuestos. Le mandamos un abrazo a todos y cada uno de ustedes.
1: Y toda la gente que nos esté escuchando, que hace desayunos, hace almuerzos, hace comida, mándenos un mensajito y mándenos el menú porque le queremos pedir para desayunar.
0: Y es que neta normal no se lo dice de broma porque pues sí se desayuna
1: es
0: que aquí en la oficina.
1: Es mi comida más fuerte del día, entonces sí, por eso. Ya en la tarde
0: y de repente y de repente no te creas, o si te cansa de que el burrito, el montadito,
1: sí,
0: se te antoja algo distinto, ¿no? Entonces, si usted lo sabe y tiene changarro por
1: ya
0: ahí,
1: me
0: pues
1: sé
0: ya,
1: todo, Didi.
0: Échese el mensajito, hijo.
1: Patrocíname, Didi.
0: Y sí, cierto,
1: Patrocíname.
0: Sí, cierto, ya se lo saben de memoria. 614 dice, oye, estaría buena la sección de los desayunos de Normita. Ahí ustedes por Didi Food, dice, saludos a Luis, Norma, Cristi, Katy, excelente
1: saludos.
0: Noticiero. Gracias por estar ahí al pendientito. La verdad es que ese tipo de mensajes también nos ayudan bastante. Gracias. A motivarse en el jale. Y también no se crean, también, o sea, si usted no grilla, no pasa nada. 614 dice, dentro de 8 días voy a celebrar mi cumpleaños número 65, gracias a Dios. Dice, el mío, su pastel va a ser un cóctel de frutas y de comida pollo asado. Pues está bien, está bien. Ah, qué rico se
1: me antojó. Soy fan del pollo asado.
0: Ah, coincido, chócala. Sí, qué rico, con un cocón bien eloide, así. No, hombre. Y sus papitas fritas. Ahí te guacho, perdón, yo sé que no es el mejor consejo que le pudiéramos estar vendiendo en temas de nutrición, pero la verdad es que ¿quién se come un pollo asado con agua? Eso no, no va, no es correcto.
1: Bueno, pues puede ser un agua de limón.
0: Ándale, eso sí. Sí, agua natural sí está, con todo respeto a la gente, un poquito enfermo.
1: Ay, qué rico, con agua mineral.
0: 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Vamos a un corte comercial sexy y regresamos.
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0: 8:32 de la mañana, mi gente, y gracias por continuar en sintonía del noticiero matutino de La Patrona 94.1. Y Norma, algo me está quedando muy claro en esta mañana.
1: A ver.
0: La verdad es que la racita del clúster cervecero quiere que usted genuinamente este 29 y 30 de agosto se lance al tour cervecero, y precisamente para convencerlo usted que diga, ah, sí me llama la atención, pero como que no sé, no, sí sabe. En este preciso momento está con nosotros Gaby de la Cruz, que viene también representando Cervecería El Gardenia y también al clúster, ese clúster manager de los cerveceros. Gaby, muy buenos días, ¿cómo estás? ¿Cómo te encuentras?
2: Hola, ¿qué tal? Muy buenos días, muy bien, gracias por la invitación.
0: No, al contrario. Pues que mira lo que te digo, ya vengan todos a hacer presión para que la gente se anime a asistir a este tour cervecero. Ya estuvo con nosotros ahorita Gregorio Valles y nos platicó un poquito de cómo va a estar la cosa, pero mira, cuéntanos tú un poco más de la logística del evento, qué voy a poder hacer, qué voy a poder hacer con mis chamaquitos, yo como adulto, cuéntame más, por favor.
2: Pues como bien comentas, es un evento familiar. Este año nos vamos a Distrito 1, vamos a estar en la zona de Art Park, vamos a estar 4 cervecerías, Motor, Casa Cervecera Bolívar, El Gardenia y Manos de Calaca. Y vamos a estar muy acompañados y cobijados, por supuesto, por el área de alimentos y de bebidas. Tendremos de todo, carne asada, tacos, lechón, elotes, aguas frescas. No siempre nos preocupamos porque sea un evento familiar. Ahora se suma Distrito 1 con sus áreas espectaculares para que puedan disfrutar de esta zona de la ciudad de Chihuahua.
0: Y los boletos nos comentaban que ya podemos adquirirlos en preventa.
2: Así es.
0: Ok, en Star Tickets, ¿verdad?
2: A través de Star Tickets ya pueden estar en la preventa. Ahorita los tenemos en 190 pesos. El día del evento van a estar en 250.
0: Y usted no me juzgue de alcohólico o algo, porque no lo soy, sinceramente, pero yo sí he probado algunas de las cervezas de Gardenia. No todas, o sea, no voy a ser mentiroso. Ya qué buenas están, ¿eh? Se los por voy supuesto. A decir sinceramente, sí están bastante, no bastante probado. Bien. ¿Van a llevar ustedes, por ejemplo, como Gardenia, toda la gama que tienen ahí en la tienda?
2: Llevamos normalmente 8 líneas de cervezas.
0: Okay,
2: sí, no, porque en el TAP son 33 líneas, pero para los eventos normalmente llevamos 8, las más famosas, las que la gente siempre elige.
0: ¿Cuáles van a llevar?
2: El Vieito Thunder, Berlin Ale, Vereda, Gemelo Malvado, etcétera, ¿no? Sí, vamos chido. A llevar varias lager, varias IPA.
1: Le están brillando los ojitos, mira.
0: No, es que, o sea, fuera de cotorreo, igual metido que tiene que reconocer el talento, hay que reconocer el trabajo cuando las personas lo hacen bien y con amor. La verdad es que las cervezas del Gardenia están muy, muy ricas. Honestamente, tienen para todos los gustos, para todos los paladares. Yo no soy experto, yo no sé catar ni nada, yo simplemente sé que no me gusta que esté muy oscura ni bastante fuerte. Y me dicen, ah, pues mira, esta te va a encantar y la vas a probar. Y dices, Dios mío santo, tenían toda la maldita razón, hombre, y bien refrescantes y de sabores excelentes. La neta, si usted no le ha entrado a este rollo de las cervezas artesanales, aproveche este 29 y 30 de agosto para que vaya y lo pruebe. La neta, lo vuelvo a decir y lo dije con Gregorio, el talento chihuahuense en materia de esto es fantástico. No sé cómo le hacen. Bueno, sí sé porque son expertos, sinceramente, pero la verdad es que les queda bastante, bastante bien. ¿Qué más tenemos que decirle a la gente, Gaby, por favor, para que se anime este evento?
2: Como ya comentaste, 29 y 30 nos vemos en Art Park, en Distrito 1, para el noveno Tour Cervecero Artesanal de Chihuahua. Exactamente, los cerveceros, no solo representamos a Chihuahua, también representamos a México.
0: Ustedes tienen medallas y torneos,
2: sí. Somos uno de los premios más importantes, ¿sí? A nivel nacional. Gardenia es top 10 a nivel nacional, somos de los más premiados a nivel nacional y también a nivel internacional. Somos de las pocas cervecerías que tenemos una medalla de la Copa del Mundo, por ejemplo. Wow. Entonces la verdad es que van a ir a degustar de grandes cervezas. Siempre quiero agradecer a quienes nos permiten hacer este tipo de eventos, como en este caso a Distrito 1, a nuestros patrocinadores como Nissan, por supuesto al gobierno municipal, al gobierno del estado, a Chihuahua Es Para Ti, a la Dirección de Innovación y Turismo de municipio. O sea, no podríamos hacer este tipo de evento para las y los chihuahuenses si no tuviéramos y contáramos con este tipo de apoyo, porque nuestros boletos son económicos. Lo que queremos es que la gente vaya, se divierta, conviva, pero sobre todo disfrute una muy buena cerveza artesanal.
1: Y todavía a la gente que quiera participar con un stand o algo, ¿todavía se puede o ya no?
2: Ya tenemos lleno. Okay. No, normalmente no tenemos muchos stand de alimentos porque queremos que les vaya bien también a ellos, no solo que se dé el servicio. Claro. O sea, queremos que también los productores locales mariden nuestra cerveza, pero también ellos se les vaya bien con el aforo de nuestros eventos.
1: ¿Y ahí podremos comprar el producto también?
2: Para llevar, no, la cerveza no, solo para
1: solo
2: consumir
1: degustación.
2: Ahí. Sí, pero sabes que la cerveza artesanal la puedes comprar en cualquiera de las cervecerías.
0: Sí, sí. Y de hecho, precisamente me acordé de los concursos, porque la primera vez que fui por allá al Gardenia, yo estaba sentado y yo no entendía cómo estaba el rollo. Entonces, de repente, vi unas pantallas por allá arriba. Entonces, de repente, resulta que todo el mundo empieza a aplaudir y yo volteo, pues, ¿qué pasó? Si no hay fútbol americano, no hay soccer, pues, ¿quién mete gol? Y de repente ya me hizo un mesero, no, pues, que acabamos de, no sé, quedar en tercero, ganar un concurso de quién sabe qué lo... ¡Oh! Dije, ¿qué pues, fregón?
1: Presúmanos, ¿qué más?
2: Siempre transmitimos todas nuestras medallas.
0: Sí, está bien, está bien chido, sí.
2: Ya tenemos próximamente Copa Cervecera México, es en World Trade Center, pero se juece aquí. Porque Mi Cerveza, que es una empresa de insumos cerveceros, es quien tiene toda la parte del juicio a nivel nacional de Copa México. Entonces, allá estaremos recibiendo medallas para Chihuahua, porque siempre traemos muchas medallas.
1: ¿Cuántos años tienen haciendo esto ustedes?
2: 6 años, justo estamos a nada de cumplir nuestro 6º aniversario, que siempre lo festejamos con el Gardenia Music Fest. Ya les estaremos también invitando a nuestro
0: evento.
1: ¡Ah, qué genial!
2: Que está muy padre. Y pues ya 6 años poniendo en alta Chihuahua, la verdad.
0: No, sí es cierto,
2: ¿eh?
0: No,
2: sí
0: es cierto.
2: Con mucho orgullo y con la vara alta, ¿eh? Ahora tenemos a otro nuevo maestro cervecero, a Gil Valdés, que lo está haciendo excelente. Nos lo trajimos de Tijuana, entonces estamos haciendo una cerveza de gran, gran calidad. Oh, como siempre.
0: No, pues ahora sí que, si usted ya no se anima a probar, mi gente, ya no sé qué puedo hacer yo por usted, más que estarle recordando que este 29 y 30 de agosto va a ser de 5 de la tarde, nos
2: decía. De 5 de la tarde a 11 de la noche. Okay. Y de 5 de la tarde a 10 el domingo, ahí en Arpar, Distrito 1. Muchísimas gracias a Distrito por prestarnos sus instalaciones.
1: Redes sociales, si alguien quiere seguirnos.
2: Sí, claro, Tour Cervecero Artesanal de Chihuahua en Facebook, Cerveceros Artesanales de Chihuahua en Instagram y en Facebook, ahí nos pueden encontrar. 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
0: Chale, ahora metimos puros goles en esas entrevistas, pero no pasa nada, no hay ningún problemita. Gaby, ¿algo más que quieras decir antes de comenzar?
2: Agradecerles por el tiempo, les esperamos el día del evento, les esperamos mañana en la rueda de prensa también, por si nos pueden acompañar. Y pues muy ansiosos ya de ver a todos los las y los chihuahuenses ahí en Distrito 1 disfrutando de la cerveza artesanal.
0: No, yo sí, encantado, sí, sí, me voy a dar la vuelta, la neta, ya estoy sonriendo porque están muy, muy chidas. Y neta, no es por ser reiterativo, pero sí, sí están. Láncese, mi gente, y pruébelo. Pero nosotros vamos a ir un brevecito cortecito musical para despedir a la invitada de esta tarde. Gracias, Gaby, por haber estado con nosotros y regresamos rápidamente.

0: 41 de la mañana, mi gente, y gracias por continuar en sintonía del noticiero matutino de la Patrulla 94.1. No sé por qué traigo tanto la tarde hoy, mi gente, en este miércoles. Me disculpo de antemano, hay días que de repente el cerebro como que no funciona como uno quisiera, que en mi caso es casi todos los días, pero pues
1: el miércoles este caso es ombligo de semana, es por eso.
0: Sí, estuvo raro. O sea, es que me dormí un poco tarde, sacando unos pendientes del trabajo, entonces probablemente como que aún no ando enchufando bastante, bastante bien. Nos dice por acá 6:14, no puedo tomar refresco, Luisito. Ni modo, ni modo, ni modo, ni modo.
1: ¿Ni agua mineral? Pues supongo que no, ¿verdad?
0: ¿Quién sabe? Es que no sabemos qué tenga. Pues, pero pues el agua mineral sí puede ser un buen paro. Pregúntale a su doctor. Dice, mi Luis, si el Gardel es el que está en la 16 antes de llegar a la 20 de noviembre, me dijo el primo de un amigo que están muy buenas las cervezas en ese lugar. Sí, sí están. O sea, fuera de cotorreo y cualquier otra cosa, usted sabe que también la patrona se debe muchísimo a la comunidad. Honestamente, sí, sí está muy rico la comida, la convivencia, vas muy a gusto. Y pues incluso tiene una charolita de que si no sabes qué pedir, te ponen ahí unas muestritas para que te cales más o menos.
1: Y hasta los políticos van a hacer publicidad, ¿verdad?
0: Sí, pero es que donde ya me pague, donde yo me aliena, yo me cuelgo, ¿sabes? Como donde sí, vea que la gente va o cualquier otra cosa. O para sacar temas, ¿sabes? Como de feliz día de la cerveza y lo pones y la fregada, ¿no? Sí, y dices, ay, nunca te había visto, compa, y la fregada haciendo ese tipo de cosas.
1: A mí
0: pero
1: se
0: bueno.
1: Me hace que alguien lo llevó ahí, ya sé quién. Saludos, Juan.
0: No, ese profe Cotorreo sí está muy rico, muy, muy rico. Y el lugar está muy, muy, muy agradable. Y las demás cervezas artesanales usted las puede encontrar en esas tiendas, pues muy conocidas, que son de color rojo y son de aquí de Chihuahua. Y hay varias de ese tipo, de varios productores locales. Ahorita pues yo acabo de conocer otra que es en lo particular la de Manos de Calaca, que es de aquí porque sin querer queriendo sí la había probado. Pero honestamente yo no sabía que eran de Chihuahua. Entonces pues con todo gusto, saben que la patrona, cuentan con la patrona para darle difusión a los productos locales. Y sobre todo lo importante es, consúmalos.
1: Así es.
0: En Chihuahua hay muchísimo talento empresarial. Digo, y lo decimos.
1: Nos anda gustando mucho la cerveza, probemos lo local.
0: Sí, no, definitivamente. Y créanme que no necesitas tantas, ¿eh? De repente una hija, andas acá poniéndote bien José. Entonces, pues, sinceramente, sí, tomen sus debidas precauciones, porque ya se los cuento como que por experiencia, mi gente, que de repente sí suceden los sustitos. Pero antes de ir al corte comercial, agradecerles a todos ustedes que se han estado comunicando al 614-111-3185, 614-111-3185. Gracias, gracias de todo corazón por siempre estarnos sintonizando. Ah, dice que agua mineral sí puede tomar, no dice por acá en el mensajito. Ah, pues qué bueno, pues para que ahí vaya compensando y cambiando un poquito más sus hábitos. Pero Katy, pues bueno, ya que nos queda, mándame un corte comercial ahora sí.

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0: qué buena canción, qué buena canción.
1: También Taxo, sí,
0: la verdad es que Bronco sí, sinceramente, es otro nivel. Yo no compartía ese gusto.
1: Véalo en vivo.
0: Yo sé que no me está escuchando en esta mañana porque la persona que me pegó el gusto por Bronco se encuentra ahorita fuera de la ciudad, pero Raúl Chávez, gracias, porque la verdad yo no escuchaba mucho Bronco hasta que por tu culpa escuchamos como 10,000 veces todos los discos que estamos trabajando juntos. Y sí, muy fregón, ¿eh?
1: Pues por dos, le voy a mandar un saludo a Nubia Muñoz Chávez, que yo también decía, ay no, ¿cómo me vas a llevar a ver a Bronco, Nubia? No manches. Pues ahora estoy enamorada y cada vez que vengan yo quiero ir a verlos. La verdad sí, es
0: otro rollo, sinceramente. Yo no he visto Bronco en vivo, sinceramente, pero la verdad es que su rola sí.
1: Vale la pena.
0: Sí, sí, me entonan bastantito. Y vamos a preguntarle en esta mañana por qué estamos escuchando a Bronco el día de hoy a Cristi Bustillos. Cristi, buenos días, ¿cómo amaneciste?
2: Hola Luis, muy buenos días. Normita, también muy buenos días. Katy en controles y a toda la gente bonita, Chivovita, la bella. Ahí les va, porque me da gusto que les haya gustado esta canción.
0: Sí, es un rolón.
1: Sí.
2: Me da gusto. Y también escuchar bonitas anécdotas de ustedes con este grupo. Pues fíjense que, como ya dijeron, nuestro director general Jonathan Bustillo está cumpliendo años y esta es su canción favorita.
1: Ah,
2: así que...
0: ¿Es neta?
2: Sí, es así. Es. Bueno, su papá me dijo, mi esposa, en paz descanse, me decía, y Jonathan varias veces la ha dicho, y si me equivoqué, bueno, yo sé que le gusta, y bueno, pues un abrazo, Jonathan, si nos estás escuchando, abrazo y si no, bueno, fuerte. Pues al rato que abrazo fuerte, tenemos la dicha de, pues, de ser parte de la familia, ¿eh? Que sea, primero que nada, pues un gran jefe, un gran compañero de trabajo y sobre todo un gran hermano para mis hijos, y pues le mandamos un abrazote a Jonathan.
0: Sí, un tipazo, la neta, y un gran ser humano, sinceramente, Raza, ¿eh? Sinceramente, así, sí lo
2: totalmente,
0: es.
2: Totalmente, totalmente, de las personas, pocas personas de un corazonzote que puede usted conocer, la verdad. Si quien conoce a Jonathan, yo sé que no me equivoco.
1: Pues si ¿qué hora traes?
0: Si me hubieras puesto... Apuéstale la canción favorita del Jonah. Jamás por mi cabeza hubiera pasado el Sheriff de Chocolate.
2: Hay que preguntar.
0: Jamás,
2: si favorita.
0: Nunca en mi vida le hubiera atinado. Sí. Aunque me hubiera dicho, desde estos cinco grupos, órale, jamás ni hubiera pensado en Bronco, fíjate. Pero bueno, ya lo sabemos, ya estamos por ahí al pendiente. Pero Cristi, también tú, ¿cómo amaneciste? ¿Cómo estás?
2: Muy bien, bueno, pues ya 19 de agosto, miércolito, se siente rico, ¿no? Y bueno, con mucha sed, ahorita que están entre
0: ¡hora!
2: La cervecería, miércoles de cerve, me acordé de esos grandes años mozos, ¿verdad, Norma? Que, pues ahí también, qué rico, hice tomar la cerveza y qué envidia de la buena para toda la gente que va a ir, ¿eh? Qué rico, qué rico. Y bueno, y antes de que nada, pues también, pues miércoles de Cristis, ¿verdad? Miércoles de Cristis,
0: sí,
2: no
0: claro.
2: Les voy a decir que se vayan a tomar una cerveza, pero sí les voy a hablar de unas sustancias que también nos hacen un poquito ahí daño. Fíjense que, pues como todas las mamás, yo no sé si Norma o Luis, ustedes se acuerden de que de repente las abuelitas hacían sus menjurjes, así como la bruja de Blancanieves para limpiar, ¿no? Les tocó una así de repente que olía medio raro,
0: sí,
2: que de repente
0: explotaba sí.
2: El balde, ¿no? El balde de pintura que utilizaban para trapear. Pues fíjense que, pues les voy a platicar cuáles son los químicos que no se deben de mezclar para lavar, para limpiar y para poner bonita la casa.
0: Ay,
2: sí, es
0: usted.
2: Bueno, pues.
0: A ver.
2: Sí, porque hay gente que los mezcla, ¿no? Cuando se trata de limpiar, pues sabemos que el baño, sobre todo, es como un buscar desinfectar los espacios para toda la gente que somos medios piques con eso. Lo que ya os lleva, pues, a veces a mezclar diversos productos de limpieza que creyendo erróneamente que obtendríamos resultados más efectivos, y ya me novatié como ama de casa, se lo digo yo. Sin embargo, sí, un día ahorita les cuento la anécdota. Cada producto químico está diseñado bajo especificaciones. Escúchame bien, señora, y también amo de casa, ¿verdad? Porque también hay hombres que les gusta la trapeada. Especifica, hay químicos que están diseñados bajo especificaciones particulares de fabricante y muchos aguas no son compatibles entre sí, y bueno, pues esto puede generar sustancias altamente dañinas para la salud, ¿eh? Y bueno, las autoridades de salud y expertos advierten que estas combinaciones pues nos pueden producir compuestos tóxicos que irritan, ahí les va, mucosas, membranas y ocasionando incluso quemaduras internas y también complicaciones graves como paros cardiorrespiratorios, ¿eh? Así que, a ver, Cristi, ¿cuál es el producto que no debo mezclar? Pues apúntele bien. Una de las mezclas más peligrosas es el cloro, el famoso hipoclorito de sodio que hasta le he hecho un chorrito para lavar los trastes, que ya no lo voy a hacer, ¿eh? Con limpiadores, una de las mezclas, pues el cloro con limpiadores que contienen amoníaco, ¿eh? No lo puedes no lo puedes mezclar con limpiadores que tengan amoníaco, por ejemplo, y el fabuloso, el pinol, lo cual produce un compuesto gaseoso conocido como cloranina. Y bueno, y si bien estas cantidades mínimas, estas sustancias pueden ser, a lo mejor si le echas un chorrito de cloro y del otro, pues no va a ser muy perceptible a la vista, pero si las mezclas, la mezcla de ambos químicos en formas concentradas bastante, genera grandes volúmenes de gases tóxicos. Por eso de repente a las que no bateamos, que pusimos cloro con pinol, se nos hizo hasta así como que salió humito, salió humito, sale humo y... Sí, te lo juro, nunca lo has hecho, Norma.
0: Sí, lo he hecho. No, ¿sí? La cara que está haciendo, que sabe que casi se queda dormida en el baño.
2: Ya me siento mejor, que no fui la única. Y bueno, también fíjense, aparte que va a salir humo y que los gases tóxicos ahí nos van a afectar las vías respiratorias, fíjense, la inhalación de cloraminas puede provocar serios problemas pulmonares y daños significativos al hígado, ¿eh?
0: Así que, la mala.
2: Así es esto de andar mezclando, no nomás nos va a dar la tos, nos puede dañar el hígado debido a la hepatotoxicidad, ahí disculpen con los nombres. Además, pues se ha comprobado que estas sustancias también tienen un efecto acumulativo en el organismo si uso continuo, así que si usted le pierde el miedo a esto, pues incluso le puede generar enfermedades graves como cáncer de hígado, y es en serio, así que aguas, y bueno, aguas también, el cloro jamás debe mezclarse con vinagre, con jugo de limón tampoco, o productos que contengan, ya les dije, ácido clorhídrico, ya que esta unión libera cloro gaseoso, y este gas es extremadamente tóxico y oxidante, capaz de causar, ahí les va, rinitis, irritación de faringe, hasta provocar paros respiratorios, quemaduras graves, e incluso pues te puedes, con el simple olor, te puedes quemar la nariz, boca y pulmones, así que...
0: ¡Ay, cañón!
2: Sí, aguas. Y bueno, para las que no sabíamos utilizar el cloro, pues ahí les va el tip, la guía para una limpieza seguro. Ahí les va, y es bien poquito, para desinfectar una parte de su casa que usted piense que necesita cloro, la Procuraduría Federal del Consumidor recomienda diluir, ¿cuánto crees, Luis, en agua?
0: Ay, no sé.
2: Un cuarto de taza de cloro, un cuartito, en 2 litros de agua.
0: Ok.
2: O sea, bien poquito, ¿eh?
0: Sí, no, no
2: le
0: están...
2: echaban todo el botezón casi.
0: La Cristi, ¿qué sueño tengo?
2: Sí, yo me sentía acá, esas así como las de las películas de las brujas, ¿no? Mira, bien a gusto haciendo mi mezcladora, hasta se ponía música. Un cuarto de taza.
0: Con el caldero.
2: Exactamente, no, hombre, mis sueños mozos. Ahí les va, señora, un cuarto de taza, usted lo puede diluir en 2 litros de agua fría, agua fría o temperatura ambiente, ¿ok? Y eso lo va a dejar reposar 5 minutos antes de utilizarlo, y ya, tiene un pinol, un maestro limpio casero, Así que, y es bien importante, porque dije que agua fría, agua temperatura, porque es bien importante no utilizar el agua caliente, que esta facilita al desprendimiento de vapores tóxicos también, así que, bien barato, oigan, un cuarto de cloro en dos litros de agua, a gusto, limpias a gusto, sin ningún, sin ningún efecto secundario, así que, pues ahí les va el tip.
1: Y yo le voy a dar otro tip, si usted es amante de las mascotas, sobre todo de los gatos, no vaya a limpiar orina de gato con cloro. Primero eche agua, limpie, y ahora sí eche su agua con cloro. Hijo, se me fue en feria. Sí, me quería morir, dije yo, Dios mío, ¿qué hice? Pobrecitos de los gatos también.
2: O sea, cloro directo con orina, no.
1: Sí, no. Primero hay que limpiar con agüita. Y luego ya, ahora sí, ya se le echa cloro y cualquier otro, y luego ya retiras el cloro y luego ahora sí, pues pinol fabuloso o lo que...
0: No, pues yo le cerro el problema, no limpie. Ya, así no mezcla y así no, como Noroña, así todo sucio, sin ningún problemita, se puede andar rifando por ahí.

0: Ándale, exacto.
1: Carbonato de sodio, o si es cosa que tiene muchos pesticidas, con vinagre.
2: Okay.
1: Con los
0: okay.
1: dos.
0: Ándale,
1: no más, o sea, por ejemplo, si son fresas y así, no le eche vinagre, porque la fresa es muy delgadita, la pielcita lo va a absorber.
0: Te va a salir guacala.
1: A lo que son fresas y así, yo lo limpio todo con bicarbonato de sodio. Déjelo un ratito y se hace un paro,
2: O sea, echas, sumerges la fruta, y ¿qué le echas? ¿Una cucharada o?
1: O sea, por ejemplo, si es un... Sí, si es por ejemplo toda la cartera de fresas, unas dos cucharaditas de bicarbonato.
2: ¿Y cuánto tiempo?
1: Ahí le mueves, yo le dejo unos 20 fierros más o menos. Y sí se ve, sí cambia el agua, sí, se lo juro.
2: ¿El
1: sí,
2: tip sí, de Luis? Juro.
1: Ah, pues que tuve el laboratorio químico en el bache, ¿qué creen que nomás aprendí a hacer jaboncillos? No, no se equivoquen, no se equivoquen. Jaboncillos y champú aprendí a hacer en ese momento. Ay, gel para el cabello.
0: No.
1: Y las revistas cochinas que nos vendían ahí, también, eso aprendimos bastantito. Te amo, Bachi 1, era fantástico.
0: Ya los venden quemé. Unos spray, ahora venden unos sprays muy, disculpa que los interrumpe, venden unos sprays muy fresones también para desinfectar, la verdad nunca los he probado.
1: Esos están chidos para las frutas, eso yo sí lo he usado, sinceramente, pones el instructivo, te dice que pongas así la fruta sin agua y nada, y lo, te esperas también como unos 20 fierros y ya enjuagas, y sí, chido, no me he enfermado, estoy vivo, entonces todo bien, todo en orden, sobre todo el bicarbonato, lo más importante es que te ayude a quitar los pesticidas que traen la comida, o sea, también para que sepa usted eso, que no nomás es quitarle la mugrecita, sino también los pesticidas, así que ya, ahora sí estuvo muy hogareño, fíjate, los consejos del día de hoy, que no estorban.
2: No,
0: sí, voy a hacer comida, hoy sí se hace comida.
1: Sí, no, y sinceramente.
0: Un caldito de res.
1: ¡Ah, qué rico! Ah, no empieces, todo este
2: noticiero sí de comida, qué rico. Ayer, se me olvidó mandarte foto ayer.
1: ¿El caldo de res?
2: De lo que comí.
1: ¿Caldito de res?
0: ¿Qué comiste? No me... ¿Qué desayunaste?
2: Desayuné. Arbacoa. Guisado de... No, de...
0: Guisado de avigio.
2: No, bueno, fuera, parecido.
1: Acá sí.
2: Parecido, porque traía un antojo, no se me había quitado desde el miércoles pasado.
0: Qué rico. Cuando vaya los voy a invitar a ver cómo le hacen para que me hagan espacio. Los voy a invitar a Soro Cárdenas.
1: Fierro.
0: Y quien quiera se apunte, Cristi pasa por ustedes y llama.
1: El Cristi Bus. Para todos acá. Mira, oye, hasta acá ya tenemos más ideas aquí en vivo en el noticiero. No se nos pueden estar pasando. Nos llegan mensajitos de comenzarnos a despedir. Dice: hola, Cristi. Hola, buen día, Cristi. Feliz miércoles. Un fuerte abrazo. Nos dice por acá. También otro acá en el YouTube, dice Mari Morales, dice: ahora saludos a Jonathan, director de La Patrona, felicidades. Y también dice: saludos a todo el equipo de La Patrona Radio, Luis, Norma, Katy y Cristian. Gracias,
0: gracias
1: por estarte reportando y gracias por estarnos siempre escribiendo y por siempre estar al pendiente. Pero mi raza, toca despedirnos a nosotros ya para que usted se vaya a desayunar y sea feliz. Y disfrute su jornada laboral, sobre todo los que ya van llegando tarde en este preciso momento en la oficina que nos están escuchando, pues ya, ni le pise, acepte su realidad. Pero Katy, gracias por estar ahí en los controles, te mandamos un abrazo como siempre. Norma, please.
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1: Cristi.
0: De este lado se despide su amiga Cristina Bustillos, recordándole siempre su agradecimiento, el agradecimiento a usted por todo este noticiero matutino. Recuerde que al punto de la 1 también está el turno vespertino con nuestro compañero Luis Loya, de Cirrico y con Norma Granados. Cuídense mucho, feliz miércoles, no tome mucho, coma mucho mejor. Chao, chao.
1: Y también saludotes a Alan Martínez, que nos estuvo escribiendo también por acá en el noticiero. Saludos. Te mandamos un abrazo, que yo sé que nos estaba sintonizando. Pero nos despedimos, nos escuchamos ahora sí en la tarde. Ahora sí, bye. Bye.
2: Happy birthday.
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0: 9 de la mañana con 13. Buenos días, ¿cómo amanecieron? ¿Cómo amanecieron miércolitos, gracias a Dios? Por un día más de vida, un día más de trabajo, un día más de salud. Miércoles 19 de agosto del año 2026. Oye, ¿ya estamos agosto? Septiembre, octubre, noviembre, diciembre. ¿Y qué huele, qué cua? ¿Cuántos son para no contarlos? Ahí nos vemos, adiós. Para nunca volver, no me digas adiós. Buenos días, échale, mijo.
1: Buenos días, Rafita.
0: ¿Qué?
1: Digo, tú, Chavita.
0: ¿Qué dijiste?
1: Aquí andamos, ruleteando las calles de la ciudad, Chavita. ¡Ánimo, ánimo!
0: Eso es todo, mijo. Moviendo a la ciudad, moviendo a México. Mira.
1: Ándale, Chavita. Buenos días. Estamos de vuelta, Armelito. Estamos de vuelta aquí saludándote. Ánimo, bendecido día. Échale con todo.
0: Igualmente, mijo. Abrazo, beso, papacho y piquetazo de marcha. Piquetazo de marcha. Ay, corazón, que te vas para nunca volver. No me digas adiós. ¡Ah!

corazón, Malaya los ojos. ¡Casa! ¡Qué buena rola, qué buena rola! La verdad que sí. ¡Xaviki! ¡Excelente día! ¡Ánimo! ¡Ánimo, mijo! ¡Excelente día! ¡Excelente día! ¡Abrazo, beso y apapacho, mijo! ¿Ya listo para el beso o qué? ¿Ya estamos listos para ir a macanear a los manzaneros a domicilio? Digo, para ir a darles hasta para llevar. No, no te creas, va a estar bueno el tiro, ¿eh? Va a estar muy bueno el tiro allá en Catemo. Oye, la gente anda desatada comprando boletos. O sea, donde quiera se da, ¿eh? Donde quiera se da. No lo dudo que también aquí en Chihuahua se empiece a dar. Pero sí, la gente andaba, no sé si vieron por ahí en las redes sociales, que la gente haciendo filas desde la 1 de la mañana a la noche de anoche. Bueno, antenoche, perdón. Antenoche, haciendo filas desde la 1 de la mañana. Y ahorita tú entras a ventas de Cuauhtémoc, en redes sociales. Solo ventas Cuauhtémoc o Ventitas Express Cuauhtémoc. A las páginas de ventas de Cuauhtémoc. Pues, ¿qué crees? Los boletos que te cuestan 300 pesos, gente que los está dando en 1,000. Boletos que valen 600, que es el VIP, el palco, 2,000. ¡Hombre! Ojalá que no los vendan. Ojalá que no los vendan, que se queden los espacios abiertos. Ojalá, Dios quiera. Dios quiera que no los vendan. Oye, no, si se pasan de todos los morros, ¿eh? Si se pasan de todos los morros. Pues, ¿cómo lo vas a dar en 1,000 pesos? ¿No se ha pasado, vato? ¿En serio no se ha pasado? ¿Cómo lo vas a dar en 1,000 pesos? Un boleto de 300 pesos, 250, creo. No, no se han pasado, la neta, ¿eh? No se han pasado. Es lo que te digo. Déjense caer. 614-111-3185. El mensaje del WhatsApp. Para que lo hagan llegar, háganlo llegar. ¡Vámonos con música! Él es el Jerry. Y muy bobadilla. Sin él. Buenos días.

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8: 9 de la mañana con 35. Échale, mijo, a ver qué hice por acá. ¿Qué hice?
9: Oye, Chavita, no es por acá, ni pienses que me quiero ganar algo, ni nada.
8: Pero.
9: Ni que soy barbero, ni nada.
8: Pero
9: cantas igual que el coyote, Chavita.
8: ¿A poco sí, mijo?
9: Igualito.
8: Dios quiera, mijo, Dios quiera. Fíjate que tengo en la radio, yo creo que 21 años. Yo creo que tengo en la radio. Y hay un solo artista que digo, esto es lo que realmente me gusta, y sí, es el Coyote. Es el Coyote es de la mi música preferida. Cuando Chavita no está en la radio, Chavita escucha, fíjate lo que escucha Chavita, muy, ¿cómo te puedo decir? Escucha Alegres de la Sierra, Ciclones del Arroyo, el Coyote sobre todo, el Coyote y su banda, Dragones de la Sierra, Dragones de Sinaloa. Me gusta mucho la música sinaloense, lo que es la banda, lo que es el sierreño. Eso es lo que escucha Chavita. Y sí, me encanta. El Coyote es, yo creo que lo que... De hecho, mi reina fue la que me invitó a una... La primera vez que lo vi al Coyote aquí en Chihuahua, en la presentación, me llevó mi reina. Ella me regaló las entradas, me llevó. Oh, muy padre ver al Coyote y cantar con él ahí en vivo. O sea, digo, no con él, ¿verdad? Sino que él que allá, él allá abajo y yo acá arriba. Y a cante y cante. No, a todo pulmón, no. Y ahora creo que viene, pero viene con Pancho Barraza. Yo quisiera que viniera el Coyote solo. Disfrutar de la música del Coyote solo. Qué belleza. Creo que viene para octubre, noviembre. Creo que viene y espero primeramente mi padre Dios andar ahí. Andaré en las primeras filas para cantar mi ranchito. ¡Qué bonito, ah!
10: Chale. Ah, pues GPI.
8: GPI con qué. Ah, vamos, mijo. Vamos, Piti. Te doy la chancla, mijo, que me digas, Chavita. Compré boletos ahí junto, abajito, junto con los galleros, a mero abajo. Te voy a dar la chancla, mijo, de que me sorprendas. Y me regales la entrada junto con para mi reina y para mí. De que nos lleves ahí al palenque, mijo. ¿Qué hubo? Oye, buenos días, oye, pura música perrona, sí, bueno, es lo que a mí me gusta, ¿verdad? Mucha gente va a decir, ay, Chavita, ¿qué? Hay mucha gente, ay, ¿qué naquita? Pues sí soy, ama, sí soy. Oye, dice por acá, pues ¿cuántos años tienes, gordo? No te ves tan ruco, la neta. No creas que quiero boletos para los Dorados, pero la neta, yo creo que tenías como unos 35, a lo mucho. No, mijo, ya estoy más veterano. ¿De cuántos me veo, mijo? La neta, ¿de cuántos me veo? Si tú ves al chaviquiquiqui, ¿de cuántos años crees que tengo? ¿Cuántos años crees que tengo, mijo? Y luego dice, no, gordo, pero el rugido de tripas escucha hasta acá de Chihuahua. Se están dejando caer allá en Cuauhtémoc. La neta también, aquí se dejan, deberían haber más filtros a la venta. Sí, yo sé que todos estamos deseosos de ir a ver el béisbol y los malos villamelones que nunca van porque por eso mucho no alcanzamos boleto a veces para los finales. Sí, sí, la verdad que sí. Pues se va a poner de lujo, ¿eh? Sí, se va a poner bueno, se va a poner bueno. Neta, pensé que andabas entre los 33 y los 36, la neta. ¿A poco sí, mijo? No, ¿qué te tomas, mijo? ¿Qué te tomas? 33 años, qué bárbaro. Si aparento menos edad. Qué bárbaro, mijo, qué bárbaro. Fíjate que ayer me dijeron, ayer fui a comprar una botana y me encontré una persona conocida y mira, él es chavita. ¿En serio? Yo pensé que estaba más grande. Ah, pues igual digo que se toma, ¿verdad? Dijeron que estaba, que la voz se me escuchaba más grande, pero que no estaba tan grande. Qué bárbaros, qué bárbaros. Gracias, muchísimas gracias. 9 de la mañana con 40, a ver, échale, mijo.
0: No, pues yo sospecho con el pecho y calculo con el pie derecho que has de tener algunos 45. Te ves más chavo, ¿eh? Pero como te conozco ya así de años, bueno, te he escuchado de años, pues has de tener unos 45.
8: No, te fuiste más jefe tú, mijo, también, ¿no? También no se has pasado, ya me pusiste años de más, mijo. Ya me pusiste años de más, no son tantos. No son tantos, pero sí, más o menos. Pero mira mi compadre que decía que tenía entre 33 y 36, gracias, mijo. Qué bárbaro, chiquitín. Qué bárbaro. Gracias. No, tú sí te pasaste, mijo. Te fuiste muy jefe. No te creas ni tanto, pero sí te fuiste jefezón. Jefezón. A ver, échale por acá. A ver qué dice el cornudo.
0: Tienes 41, gordo. 41.
8: 41. No tengo 41. No tengo 41, mijo. No. Fíjate, les voy a decir cuántos años tengo, la verdad. Les voy a decir, a ver, qué dice por acá mi Blas.
11: Aquí te voy a decir cuántos tienes, chavita. ¿A los cuántos años empezaste en la radio?
8: En la radio empecé a los 20. 19, 20, 21. Estaba en la universidad. 20, 21. Sí, más o menos 20, 21. Oye, no. Empecé en el 2000. Empecé en el 2000. Oye, fíjate, ya me estoy poniendo a pensar.
11: Porque si entraste a los 20 y tienes 25, pues serían 45.
8: No. Qué bárbaro. A ver, piénsele, échale coco, a ver cuántos tengo. Empecé en el 2001, empecé en la radio, en el 2001. Oye, no son 20 en la radio, tengo más. ¡Ah, bárbaro! ¡Vámonos con música! Ellos son los dos carnales. Mira nomás, me derrito. Buenos días.

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1: Ya saliendo de la mañana con 52 minutos, 9.52. Oye, está llegando por acá los mensajes. Dice, si tienes los 46 que tengo yo, la neta, te ves menos traqueteado tú que yo. ¿A poco tú tienes 46, mijo? No, yo tengo 43. Mi edad real son 43 años. 43.
2: No, pues si me fui grande, entonces un 43, ¿no, papirrín? ¿Qué te parece? Te digo que... Pues desde que lo operabas al cañón, hace como unos 20 años de eso, te digo, porque es lo que yo tengo trabajando aquí en La Baruca, tengo 21 años. Y tú ya andabas ahí haciendo pininos ahí con el cañón. Más o menos, ¿no? Pues no sé si desde antes, ¿verdad? Pero yo recuerdo ahí, de ahí este programa para acá, el Arrimón creo que se llamaba.
1: ¡Ándale!
2: Cuando empezó el cañón también acá en Multimiedos. Uy, yo el cañón lo recuerdo desde que estaba en la... Allá en un radiograma, en la radio mexicana, en aquel entonces, en el AM.
1: Sí, fíjate, allá estaba.
2: Programa Pilotos de la Música. Es que no sé si de allá se salió o lo salieron.
1: ¿Quién sabe? ¿Quién sabe? Lo que sí vino a quedar acá con nosotros a cuando estábamos acá en la tienda de enfrente. Y él fue de las personas que me echó la mano, fíjate, para iniciar esto de la locución. Alejandro Sánchez, el cañón. Que le mando un abrazo grande, mi buen cañón. Y pues sí, 43 años, mijo. 43 años, sí. Es lo que tengo ya de edad. Y del 2001 empecé yo en la radio. 2001, o sea que tengo 25 años ya en la radio. ¡Abárbaro! Ni yo me daba cuenta, Pero mira, aquí andamos, mijo, arriesgando el físico. Arriesgando el físico cual debe de ser. En la radio ya 25 años. Se dice fácil, pero se requiere de un gran esfuerzo. ¿Cómo le echas agua a la perra, Salvador? ¿Cómo le echas agua a la perra, Salvador? 9 de la mañana ya con 54, 6 a las 10, 6 a las 10. 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
3: Yo quiero 15 para el béis, gordito. ¿Ya llegaron los del béis? Así deberías de regalar los del béis también, para los que uno quiera. ¿Qué te cuesta? Así como los del básquet.
1: Sí, no, Peter, digan los que... ¿Cuántos quieren, mijo? ¿Cuántos quieren, mijo? Si quieres, te reservo. Ahorita hablo con el jefe. Ahorita hablo con el patrón y le digo que quieres reservar la mitad del estadio. ¿Quieres, no sé, del lado de la porra de Dorados o del lado de los contras? ¿De qué lado quieres, mijo? O si quieres, te puedo reservar todos los palcos, mijo. Del 1 al 40. Es más, hasta el jefe lo saco de su palco para que esté para ti, mijo. Le voy a decir al patrón. Patrón, ¿sabe qué? El Pitirijas quiere aquí su palco. Déjemelo el día de hoy disponible para él. O para los 3 juegos, los que quieras, mijo.
3: Mándame con los manzaneros, no hay problema.
1: Te voy a mandar, pero... Sí, te voy a mandar, directito y sin escala. Te voy a mandar, Pitirijas, directito, sin escalas, pero... Ay, tú completa la frase. Sí, te voy a mandar, Pitirijas, directito, sin escala. Y agarraditos de la mano. Dijo la Jenny. ¡Ay, cállate! Sí, sí, directo, mijo. En vez de al baile, te voy a mandar, pero al baile.
2: Palco colgado
1: del Pitirijas, hay que ir a... Sí, cascó, mijo. Palco colgado.
2: Palco colgado
1: del Pitirijas. Eres un colgado, Pitirijas. No te da vergüenza, mijo. Andar nomás ahí de colgado. Vergüenza debería darte, Pitirijas. Vergüenza debería darte. Me dicen el Tarzán, ¿sí? Andas colgado de liana en liana, ¿verdad?
3: Me dicen el Tarzán.
1: Ey. Sí, te dicen el Tarzán. Ey. Es lo que te digo. Hombre. Ay, ay, ay. Ándale pues, vámonos con música. Ya son las 9 de la mañana con 57. 9:57 de la mañana. Ellos son los dos de Tamaulipas. Esta va de capa, mi reina. ¡Mami! Ponte bonita como siempre. Chiquita, mi amor. ¡Reina! Chiquita, mi amor. 3 a las 10. Ya viene la hora del sax. Ya viene la hora norteña. Oye, vente por tus boletos, ¿eh? Dorados en contra de Abejas de León. Dorado, Abejas de León. Hoy.

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10 de la mañana con 5 minutos. Ellos son Realeros del Norte. Dime quién es el que te puso entre la espada y la pared. Ya está la hora del sax, la hora de Chihuahua. Repórtate, dime qué quieres escuchar.

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1: Oye, señores, para que los mensajes, dice Chavita, mira el desgarre que tiene el pitirijas acá en las granjas. Ya tiene un mes y no pueden acabar todavía. ¿De qué es, mijo? ¿Dónde? ¿Dónde es eso? En las granjas, pero ¿dónde? Hay una zanja con muchos señalamientos. Y no pueden terminar todavía. A ver, esa gente que tiene, no sé, la que me mandó el mensaje, que me pueda decir dónde exactamente es. Por favor. ¿Dónde exactamente es en las granjas? Me dicen que es en las granjas, más no me dicen dónde es. Si es para el norte, para el sur. Oye, dice Gordito, buen día, ando afónico. Discúlpame. ¿Me puedes complacer con la canción de Campeón de Campeones de Paul Urías? Porfa, saludos y ánimo.
2: ¿Te las tomaste bien heladas o qué, mijo? ¿O qué?
1: Campeón de Campeones. Ok, vamos a ver a Cruz, vamos a encontrarla por aquí, está. Aquí está, la acabo de encontrar, mijo, la acabo de encontrar. Ya está, con esa nos vamos porque usted lo pidió. Campeón de Campeones. Él es Paul Urías y su máquina norteña. 10:09 de la mañana, buenos días. Buena mañana, oye, hay pastel. Hay pastel de Pastelería Los Cedros, ¿quién lo quiere? ¿Quién dijo yo? ¿Quién quiere miércoles pastel?

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1: 10 de la mañana con 16 minutos. 10:16 de la mañana. Oye, gracias a la gente que nos está sintonizando allá en la central de Abastos. Muchísimas gracias. 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Para Cristian Salaices e Irving Martínez. ¡Buenos días, Cristian! ¡Buenos días, Irving! Buenos días, buena mañana. También allá para Jorge Salais. Le mandamos un abrazo. Gracias, que están en sintonía. Desde bien temprano. Oye, la vida en la central de Abastos, ¿qué empieza? 3, 4 de la mañana. Desde esa hora ya andan chambeando. Digo, ellos para las 11, 12 ya andan terminando. 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A esa hora ya andan terminando ellos como para las 11, 12. Porque empiezan bien temprano. ¿A qué horas empiezan? A ver la gente en el mercado que me pueda mandar la información, que me diga, chavita, aquí iniciamos a las 3, 4 de la mañana. Ya hay trailers, ya están empezando a avanzarle, porque todo tiene que ser bien temprano. La gente que surte sus carnicerías, la gente que surte sus supers de frutas, verduras, van bien temprano ahí. Entonces, a las 5 de la mañana, fíjate, ya están laborando ellos. A las 5 de la mañana. Así que saludos allá para el Solecito, productos de calidad ahí en el mercado, en la central de Abastos. Para Cristian Salaices, Irving Martínez y para el buen Jorge Salaices, les mandamos un abrazo. ¡Abrazo grande! ¡Chale, mijo!
2: Dale, mi gordito, oye, gordo. ¿Eh? Una roldita, ¿no, gordo?
1: ¿Cuál quieres? Gordita,
2: por el bien de los dos, así la tienes con Nacho Galindo, por favor.
1: ¿No? Por el bien de los dos, ya está, mijo, ahí te la busco. Ándele, pues. 10 de la mañana con 17, llega René Robledo. Esto que es La Terca. Buenos días, buena mañana. 10 ya con 18, 10:18. Temperatura, 29 grados. Oye, estaba checando por ahí en la mañana que decían que iba a llover en Chihuahua, pero no hay pronóstico. ¿De dónde irán a salir las nubes? No sé. Ojalá que nos llueva.

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0: 10 de la mañana con 36, 10:36 de la mañana. Oye, dice por acá, chavita, esto es en la calle Mora. ¿Nos podrías poner la canción de Oye, mi amor, de Los Temibles? Claro, claro. Oye, mi amor. De Los Temibles, ¿verdad? De Los Temibles. ¡Ah! Claro, ahí la vamos a poner. Ahí la vamos a poner esa. Échale por acá, mijo, ¿qué dice?
1: Aprende, mijo. Ya ves que tú entras a las 9 y llegas a las 10.
0: A las 11. A las 11. Casi a las 12. Para salir a la 1. Al 10 para la 1. Al 20 para la 1.
2: Pues mi vieja la llevo a las 5, 5 y media, chavita, para que se vaya al semáforo con cacahuatitos, pero se va a las 5 y media, llega para surtir su merca y ya para ponerse a empacar y irse para el semáforo, chavita. Comentan, aquí está anda de vacaciones.
0: Chulada. Chulada, qué bueno, mijo. Qué bueno, porque el calor está bien bravo, está bien bravo. Sí, sí me he topado ahí a tu señor en la venta. Y dice, oh, está bien bravo, está bien brava la calor, mijo. Pues qué bueno que anda de vacaciones ahorita. Qué bárbaro, mijo, échale.
3: Chavita, ¿me puedes ponerle para qué son pasiones con el conjunto Primavera? Ahí, por favor.
0: ¿Para qué son pasiones si acabó el amor? Si acaba... Ellos son Los Temibles, oye, mi amor. Ahí está, complacido. Complacido, viejo. Buenos días, Pitirija.

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1: Ya con 52, 8 a las 11, 8 a las 11. 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Oye, mi gente, hoy juega Dorados básquetbol en el MBA, así que allá nos vemos, mi gente. Tenemos los accesos para que te vayas a divertir con la familia el día de hoy. ¿Qué vas a hacer? Es miércoles, tenemos básquetbol. Saliendo del trabajo vas por tus hijos, por tu familia, y te vas a disfrutar del básquetbol, algo 100% familiar, ahí en la deportiva, en el MBA. Ahí nos vemos. Y si dices tú, oye, no tengo acceso, chavita, mijo, cáele por ellos. Aquí a la Primera de Mayo, 2405, Colonia Santa Rita, déjate venir por ellos. Aquí te estamos esperando para que vengas a recoger los accesos. ¿Cuántos ocupas? ¿Tres? ¿Cuatro? ¿Cuatro accesos? ¿Cinco? Vámonos, véngase. Véngase por ellos para que se vaya a divertir en el básquetbol. Hoy juegan nuestros Dorados en contra de Abejas de León. 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Es más, si dices tú, oye, chavita, no sé dónde queda, mándame mensaje y te mando la ubicación, te la mando, insofactamente, lo luego te la mando. Así que déjate caer. Oye, también tenemos pastel, el pastel de pastelería de los Cedros. Ya es jueves, ya no es miércoles, ¿verdad? Es miércoles, chavita. Quiero el pastel de pastelería Los Cedros. Ya es jueves, digo miércoles. ¿Cuál jueves? Jueves, viernes, sábado, no, miércoles.
2: Ándale, colgadote, ándale, colgadote. Por eso no tienen venta. Esos casi no se venden, ¿no? Colgadote, patitas mojadas.
1: Ah, te estás pasando de tueste con el pitirijas, ¿eh? Que respeta a tu carnalillo, mijo, por favor.
3: Ya no sabes ni los días que vives, mijo.
1: Estamos a miércoles, mijo, es para cuatrapearte. Es para contrapearte a ti la vida, el movimiento. Así que, chavita, es miércoles y quiero el pastel de pastelería Los Cedros. Quiero el pastel de pastelería Los Cedros. Échale.
4: Buenos días, gordito.
1: Buenos días.
4: Excelente

0: L. López Mimoso. ¿Qué pasó, mijo? Buen día. Buena mañana. Oye, dice. A ver, mándame el audio. Ahí te lo mando, mijo. Ahí te lo mando para que te. Para que te dé más este. Más coraje. Ahí te baila. Ahí te baila, te lo mandé. Échale. ¿Qué tenemos? ¿Qué tenemos?
1: Está ahí el miércoles. Yo quiero el delicioso pastel de los cedros. L. López.
0: L. López participando. Oye, dice. Otro desgarreate en la calle. Nisoero, ¿cuál es esa? ¿Cuál es esa? No, andas mal, mijo, andas mal. Se me hace que esa no se llama así, no se llama así la calle. Calle. No sé cuál calle es esa.
2: Chavita, buenos días. Ya es miércoles y yo quiero el pastel de pastelería Los Cedros. Flor Medina.
0: Flor Medina participando. Oye, dice. Níspero, la calle Níspero. ¿Para dónde está esa, mijo? Calle Níspero, ¿qué colonia? Hay otro desgarre. A ver, pitirijas. Necesitamos que hables con el patrón, mijo, porque tenemos un desgarrete en la ciudad. Hay un desgarrete allá para las granjas, otro para la calle. ¿Qué colonia es esta de la Níspero, mijo? Calle Níspero. Nunca la he escuchado esa. Nunca la he escuchado. ¿Para dónde está esa? Norte, sur, este. ¿Qué colonia? También en las granjas. Calle Níspero. Nunca la había escuchado esa, ¿eh? Es la primera vez. Pues bueno.
3: A la Níspero. Está ahí atrás de TRW, mi chavita.
0: A la Níspero, a la Níspero, no Níspero. A la Níspero, ok.
1: Ahí por lo mero, cuando vas a agarrar allá para rumbo a la Monte Everest. Y el Heroico Colegio Militar, ahí queda esa colonia. Por las vías.
0: Yo pensé que era el Vergel por allá. Yo pensé que era el Vergel. Ándale, pues. Ya son las 10:56. Hay unos ojos que sí me miran. Ya es miércoles, chavita, y quiero el pastel de pastelería Los Cedros. Solo porque es miércoles. Ea. Pastelito, qué rico, de chocolate. Ay, papá. Nomás porque ya no puedo participar, que si no, me los dejaba a riel. A riel los dejaba.

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1: 11 de la mañana, 26 minutos, 11:26, siguen yendo para que los mensajes. A ver, vamos a ver a Cruz.
2: Efectivamente, mi gordito, es el vergel,
1: El vergel es ahí, ¿verdad, mijo? No andaba tan errado entonces. Errado.
3: Buenos días, Chavito. Buenos días. Silvia Saucedo, Revolución.
1: Silvia Saucedo, de la colonia Revolución. Silvia Saucedo, participando.
4: Te rollo, mi Chavito, que yo quiero el pastel de pastelería Los Cedros. Brian Rebeles.
1: Brian Rebeles participando, mijo. Es miércoles, Chavita, es miércoles y quiero el pastel de pastelería Los Cedros.
5: Chavita, ya es miércoles, yo quiero el pastel de pastelería Los Cedros. Ramón Rentería.
1: Ramón Rentería, suerte, mijo, suerte, matón.
6: Chavita, es miércoles y yo quiero el pastel de pastelería Los Cedros. Blas Javier Rascón Salinas.
1: Blas Rascón.
7: Chavita, buen día. ¿Me podrás complacer con la canción Ayer a estas horas de los Bukis?
1: Ayer a estas horas. Ayer a estas horas, a ver. Ayer a estas horas de los Bukis. Ayer, aquí está. Ayer a estas horas de los Bukis, ahí está. Buenos días, buena mañana. Es miércoles y yo quiero el pastel de pastelería Los Cedros. Envía tu mensaje con tu nombre, ¿eh?

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1: Once de la mañana con 38 minutos, 11:38, le.
2: Chavita, hey. Buen día, mi
1: buen día.
2: Yo quiero pastel de pastelería Los Cedros, es miércoles, ya te la sabes. Aquí con los tapiceros locos de muebles tubulares. Roque Ríos, mi chavita.
1: Roque Ríos, participando, mi Roque.
3: ¿Qué rollo, mi chavita? Buenas tardes, yo quiero ese pastel pastelería Los Cedros, aquí para compartirle una tapicería. Ánimo. Johan Payán,
1: Simona la mona pelona. Saludos a mi Johan, ahí en la tapicería. Saludos, mi Johan. Oye, también para Chuy Martínez, para el buen Chuy Martínez, que ya vino ahorita por unos accesos. Me dijo, chavita, andamos en el Uber, andaba por este lado, ya me tocó andar un viajecito, por eso llegué por los boletos. A ver, bueno, Chuy Martínez, a todos los Ubers les mandamos un abrazo. A todos menos a uno. Nomás a ese no.
4: Chavita, muy buenos días.
1: Buenos días. Inicio
4: miércoles, mitad de semana, y la llevamos de ventaja ya.
1: Gracias a Dios.
4: Con todo el ánimo.
1: Gracias a Dios.
4: Muy buenos días. Y pues yo quiero ganarme el pastel de pastelería de Los Cedros. Ya es miércoles.
1: Gracias a Dios.
4: Muchas gracias y muchas bendiciones, Carlos Javier Alba.
1: Carlos Javier Alba, saludos, mijo, suerte.
5: Chavita, puedes ponernos la de una carta y una flor.
1: Claro, mijo.
5: Saludotes.
1: Una carta y una flor. Una carta y una flor de los caminantes, mijo. Ahí está, mira. Complacido, viejo. Saludos al compa Momo. ¿Cuál quiere mi Momo? Qué rolisquis. Buenos días, 11:40. 11:41 ya, 11 con cornudo.

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1: 11 ya con 53, siguen llegando los mensajes, ¿eh? ¡Ajay! Échale.
2: Buenos días, Chavita.
1: Buenos días.
2: Hoy es miércoles y quiero el pastel de Pastelería Los Cedros. Es el cumpleaños de mi nieto y quiero regalárselo. Gracias.
1: ¿Y el nombre?
2: Mi nombre es Carmen Juárez.
1: Carmen Juárez. Participando. Bendiciones igualmente.
3: Buenos días, Chavita. Yo quiero el pastel de los... Buenos días, Chavita. Yo quiero ese pastel de los Cedros, Janet García. Aldama.
1: De Aldama, Chihuahua, participando, gracias.
4: Chavita, buenos días.
1: Buenos días.
4: Hoy es miércoles y yo quiero el pastel de Pastelería Los Cedros, Norma Falcón Martínez. Gracias.
1: Gracias, Norma Falcón, participando.
5: Hoy es miércoles, mi chava. Buenos días.
1: Buenos días.
5: Pastel de Pastelería Los Cedros, Jaime Martínez.
1: Jaime Martínez participando, mijo, participando. Suerte.
6: Saca el Chemo para andar igual, el loco. Ya le pegó el resistor 5000 ahí en la tapicería.
1: No seas pasado, mijo. Están chambeando, ellos están chambeando.
7: Chavita, ya es miércoles y me quiero llevar el pastel de Pastelería Los Cedros. Iván Velarde.
1: Iván Velarde participando, mijo. Oye, dice, Chavita, buenos días. ¿Me podrías poner la canción de La Mujer que Soñé? Andamos trabajando en los Uber. Saludos, La Mujer que Soñé, Los Temerarios. Órale, ya está. Oye, dice, ¿no puede complacer con la rolita de Juré No Tomar de Los Caminantes, porfis? Juré No Tomar. Ok, también ahí le ponemos, Juré No Tomar.
8: Chavita, ya es miércoles y yo quiero el pastel de Pastelería Los Cedros. Lisette Aguirre.
1: Lisette Aguirre participando, suerte,
9: Échale. Chita, hoy es miércoles y yo quiero el pastel de Pastelería Los Cedros. El Mimoso.
1: El Mimoso participando, el Mimoso. 11:55. Siguen enviando su mensajito, Entre más mensajes envíen, más oportunidades tienen de ganar. Mi compadre, ¿verdad?

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1: Mira nomás, qué belleza, siguen llegando por acá los mensajes, 614-111-3185, échale.
2: Hola compa Chavita, soy tu compa Dani, yo quiero el pastel de pastelería a los 7, tu compa Dani.
1: El compa Dani, buenos días compa Dani, buenos días compa Dani, ¿cómo amaneciste compa Dani? Abrazo. Abrazote al compa Dani, ya estás participando, hijo, ¿eh? Ya estás participando. Ándale pues, échale. Te llega otro mensajito por acá, a ver, échale por acá.
3: Chavita, hoy es miércoles y yo quiero el pastel de pastelería Los Cedros, Petra Medina.
1: Petra Medina participando, Petra Medina también. Suerte, suerte.
4: ¿Qué dice Chavita? Chavita, buenas días, tardes ya, aquí reportándonos, ya es miércoles y quiero ganarme el pastelito de Los Cedros, Fernando Herrera, Chavita, ahí estamos.
1: Fernando Herrera participando, échale.
5: Hola, buen día, Chavita, ¿podrías poner Mujer Honrada de Los Canelos? Gracias.
1: Mujer Honrada, a ver,
5: Chavita,
1: vamos a ver.
5: Chavita, hoy es miércoles y yo quiero el pastel de pastelería Los Cedros.
1: Mujer Honrada.
2: Hola compa Chavita, soy tu compa Dani. Yo quiero el pastel de pastelería Los Cedros, tu compa Dani.
1: Ya está. Mi compa Dani participando. El compa Dani está participando también.
6: Buenos días. Miércoles quiero el pastel de pastelería Los Cedros, Oscar Ramírez
1: participando. Oscar Ramírez, ándale pues. Vamos con música. Ellos son Los Canelos de Durango.

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1: Échale por acá a ver qué tenemos. Échale, mijo.
2: Chavita, ya es miércoles y yo quiero el pastel de Pastelería Los Cedros. Soy Gabriel Chavira.
1: Gabriel Chavira, suerte, mijo, suerte. Suerte, matón. Suerte.
3: ¿Podrás poner la canción Cosa de Enamorados de Juanga?
1: ¡Ay! Cosa de Enamorado. ¿Está enamorado, mijo? ¿Qué?
4: Chavita, es miércoles, Chavita. Yo quiero el pastel de Pastelería Los Cedros. Los Javier Rascón Salinas.
1: Blas Rascón participando, mijo. Suerte, ya mero se va el pastel, ya mero se va.
5: Chavita, hoy es miércoles y yo quiero el pastel de Pastelería Los Cedros. Verónica Guerrero.
1: Verónica Guerrero participando,
6: buen
1: suerte.
6: Buen día, Chavita. Es miércoles, sí, yo quiero el pastel de Pastelería Los Cedros. Miguel Pérez, saludos, Chavita.
1: Miguel Pérez, buenos días, mijo, saludos.
6: Yo quiero los boletos de la gran final.
1: Ah, te lo cico, tú, hombre, también, hombre. Nomás regando el tepache, tú, estamos con un pastel. Yo cuando dije que eran boletos para la gran final, hombre. Pastel. Date los cinco, pitirijas, por favor. Dijimos pastel, nunca dijimos, boletos para la gran final de Dorados contra... No, jamás. Dije pastel, Pastelería Los Cedros. Aparte, un sordo.
7: Chavita. Chavita. Chavita, ya es
1: ¿qué
7: miércoles.
1: ¿Qué quieres, hombre?
7: Quiero el pastel de Pastelería Los Cedros. Edgar Hernández. Andamos trabajando en el Uber.
1: ¿Edgar Hernández?
7: Saludos.
1: ¿Dijiste que te llamabas Edgar Hernández? ¡Ay, ay!
7: De Pastelería Los Cedros. Edgar Hernández.
1: ¡Edgar Hernández te llamas, mijo! ¿Qué hiciste para merecer ese castigo? ¿Qué hiciste, mijo, para merecer ese castigo? ¡Edgar Hernández!
7: Edgar Hernández.
1: ¡No, hombre, mijo! ¡No, mijo! Acabas de salar tu vida. Eternamente, mijo. De veras, nada más por tener ese nombre, yo creo que hasta el infierno tienes asegurado ya.
6: Si es sabido que te ensucian y te cambio. ¿Cómo te esponjas, pan de dulce?
1: No, hombre, ¿cuál pan de dulce? Pues, ¿cómo se te ocurre también a ti, pitirijas? Si estoy diciendo pastel de Pastelería Los Cedros.
8: Dile que te mande foto, a lo mejor tiene hasta la frente de bocho.
1: Necesitaríamos regalar el pastel para que nos mande la identificación. Como quiera, sí, ¿verdad? Oye, mijo, si te llamas Edgar Hernández, mijo, ¿qué hiciste para merecer esto, mijo? ¿Qué hiciste?
7: Edgar Hernández.
1: A ver, es lo que te digo.
8: Dile que te mande foto, a lo mejor tiene hasta la frente de bocho.
6: ¿Y tú de qué tienes la nariz, menso, mugroso?
1: A ver, ¿de qué tienes una nariz? A ver, tú, ¿de qué tienes la nariz? Cornudo, ¿de qué tienes la nariz? Este tiene la frente de bocho, ¿tú tienes nariz de qué? El tucán te viene corto, mijo, ¿eh? El tucán te viene corto. Es más, 4 o 5 cuadras antes de que llegue, ya viene la nariz, ahí viene aquel. Eso dijo el Pitirijas, ¿eh? Yo no lo dije, mijo. Yo no lo dije. Me dijo el Pitirijas, que así te dicen ahí en San Jorge. Que 3 o 4 cuadras antes de llegar al cantón, tu señora ya sabe que vienes. Ah, ya viene mi papá. Allá viene. Eso dijeron, ¿eh? Dijo el Pitirijas. A mí ni me digan nada. ¿Cierto o no es cierto, Pitirijas? ¿Cierto o no es cierto? ¿Fuiste el que dijo? Para que no me eche la barra a mí que yo.
9: Oye, Chavita, se pasa de lanza el cornudo. No, hombre, no. Pura risa. Hay saludos para toda la chaviza, mi Chavita.
1: ¡Saludos, mijo!
9: Buena tarde.
1: ¡Saludos, mijo, Saludos para toda la chaviza. Para toda la chaviza les mandamos un abrazo. Abrazo, beso y apapacho. Para toda la chavaliza. Ya nomás, qué belleza. ¡Qué belleza! Así que manden su mensaje, yo quiero el pastel. Yo quiero el pastel de Pastelería de los Cedros. Yo quiero el pastel de Pastelería de los Cedros. Porque ya es miércoles. Y yo quiero el pastel de Pastelería de los Cedros. Es lo que tienes que decir, ¿eh? Tomás.
8: Mi hijo no está en horizon. Lo que pasa es que tiene la carita muy para atrás.
1: Ah, ese es el cuento. Sí, tiene los ojitos, los pómulos, ¿verdad? Los cachetitos muy para atrás. Sí, es cierto. Ay, disculpa, mijo. Disculpa. Sí.
6: ¿En serio, Chavita? Te mando el INE si quieres.
1: No, mijo.
6: Para que veas mi nombre y apellido, pero me aseguras el pastel de Pastelería Los Cedros.
1: Edgar Hernández. No,
6: aquí
1: mijo.
6: No me escamo ni nada.
1: Qué desgracia, mijo. Qué desgracia. ¿Qué hiciste, mijo, para merecer esto? ¿Qué hiciste para merecer esto y llamarte Edgar Hernández? Digo, a ver, ¿cuántos años tienes? ¿Cuántos años tienes? ¿Quién nació primero, el Piti o tú? Digo, puedes estar orgulloso porque el orgullo de la Ale pues es único, ¿verdad? el orgullo de la Dale, no cualquiera, mijo. Andar poniendo el recto en la mandíbula por todos lados, no cualquiera, mijo, ¿eh?
5: Chavita, ya es miércoles, yo quiero el pastel de Pastelería Los Cedros, Janet García Aldama.
1: Janet García de Aldama participando. Haz de cuenta que el Pitirijas, en serio, y me tocó verlo, ¿eh? No es broma, no es broma. Es un abanico en el, como en el 4, mijo, tirando trancazos, ramalazos, pero chidos, ¿eh? La neta, eso sí me consta, y eso es fuera de broma, fuera de broma. El Pitirijas, o sea, decimos que es acá, o sea, y sí es un abanico en el 3, yo creo, 4. ¡Taz, taz, taz, taz, taz! ¡Mocos, Don Cuco! Recto en la mandíbula, recto en la nariz, recto en los labios, ¡no, hombre! No, no, no, la mandíbula le llegaba así, directo, ¡pum! El recto en los... ¡Pum! Tómala, papá. Oye, tú, Pitirijas, ¿de qué año eres tú, mijo? ¿De qué año eres? Aquí vamos a saber. Aquí vamos a saber. Aquí vamos a saber. Ok. Ay, espérate. Espérame, aquí vamos a saber. Ahí está. Ahí está, ahora sí. Ahí está, ahora sí. Échale, a ver, ahora sí. Ahora sí, échale, Pitirijas. A ver, ¿de qué año eres tú, mijo? Necesitamos saber de qué año eres tú. Ok, déjate caer. Vámonos con música y es Sheila Durkal. Tanto amor se llama esto. Buenos días.

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1: 12:28. A ver, vamos a ver a Cruz, ¿qué dicen por acá? Échale.
2: Chavita, ¿me puedes poner la de Se repite la historia de costumbre, por favor?
1: Se repite la historia de costumbre. Ya está, mijo.
3: Soy del 93, Chavita.
1: Del 93. 93, mijo. Del 93, qué bárbaro. Está chavalo, mijo, está chavalo a tiro, ¿eh? Oye, dice, la chaviza es por ti, o sea, para todos los que escuchamos la... Ah, toda la chaviza, mijo, por el chavita. Ah, ya entendí, ya entendí, chaquetén. Ya está. 12:29, 614-111-3185. Oye, te recuerdo, hoy juegan los Dorados, hoy juegan nuestros Dorados en punto a las 8 de la noche. Véngase por sus accesos, ya ha estado llegando bastante gente, ¿eh? Ya ha venido bastante gente, pero aún me quedan boletos. Véngase por ellos a la 1 de mayo, 2405, Colonia Santa Rita. Hoy en punto a las 8 de la noche, nuestros Dorados enfrentando Abejas de León. Y pues queremos que todos estén ahí, ¿eh? Para que vayas por la familia, vayas por tus hijos saliendo del trabajo. Te vayas por tu familia y nos vayamos a disfrutar del básquetbol. ¡Es miércoles! ¡Es miércoles! Hay que salirle al toro. Todos nuestros hijos están de vacaciones. Hay que salirle al toro. Vámonos a disfrutar del básquetbol. Saludos para mi compadre Chuy Martínez, allá que anda trabajando en el Uber, que ahorita vino por boletos y me dijo, ¡eh, Chavita! Mándanos saludos. Claro que sí, para todos los Uber. ¡Para todos los Uber les mandamos un abrazo! Chavita, ya es miércoles y quiero el pastel de Pastelería de los Cedros. Yo quiero pastel de la Pastelería de los Cedros, Conejo. Conejo, ya estás participando. Ya estás participando. Dele pues. Llega Moy Bobadilla. Vestido de besos.

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1: 12:40 Ya viene ganador o ganadora, ¿eh? Ya no tarda en salir.
2: Chavita, Chale. Chavita, ya que andamos entradones, ¿me podrías poner la canción de La Mujer que Soñé? Por favor. Y ánimo con ese pastel de pastelería Los Cedros. A ver si me apuntaste, mi chavita, porque
1: claro,
2: nada más te agarraste de carro conmigo y nada. Edgar Hernández.
1: No, mijo, sí está, ya está metido tu número en el en la tómbola, mijo, ya está. Ya está dentro de la tómbola, ya estás participando, mijo. Ya estás participando, mijo, por ese pastel de pastelería Los Cedros. Imagínate cómo te vieras hoy miércoles, mijo. Una rebanadita de pastel, ¿qué huele que cuá? Preste. ¿Qué quede de chocolate? ¿Qué quede de vainilla? ¿Qué quede de Rafaelo? ¿Cocao de fresa? ¿El de frutas? ¡Ah, qué rico! Ese me antojó mitad un pastelito, ¿ah? ¿Eh? ¿Cómo te vieras, mijo? ¿Cómo te vieras con un pastelito? Un ferrero, ¿cómo te caería, mijo? O un bubalín. ¿Qué otro que está bien bueno también? El alemán. ¿Cómo te caería el alemán? No, hombre, ¿qué andas haciendo, loco? 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
3: Chavita, ya es miércoles. Yo quiero el pastel de pastelería Los Cedros. Jesús Eduardo Loera. Chavita.
1: Jesús Eduardo participando.
4: Qué chingón nombre y apellido.
1: Oye, cállate los cinco, hombre. Tú, hombre. Vergüenza le da a mi compadre. Dice, no, ya no quiero decir mi nombre. Ya no lo quiero decir. Me llamo Edgar Hernández. Mi compadre, no, pues ya ahorita que estamos así, ¿verdad? Regálame el pastel, pero pues no, sin decir mi nombre. Vergüenza. Vergüenza trae mi compadre, macizo trae vergüenza, Dios mío, dele pues. Ellos son el plan sólido, se ve desde la luna.

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0: 12:52 de la mañana, de la tarde. ¿Cuál mañana, Salvador? ¿Cuál mañana, Salvador? Así que bueno, mi gente, vamos a sacar ganador o ganadora de este delicioso pastel de Pastelería Los Cedros. ¿Cómo te vieras? ¿Cómo te vieras, chiquitín, con este pastel? Imagínatelo. Hoy, decir tu nombre para que te lleves este pastelito. Este pastelito de Pastelería Los Cedros, ¿cómo te vieras? ¿Cómo te vieras con shorts y botas? Échale, mijo. A ver, vamos a ver, ya estamos metiendo por acá todos los números que entraron hasta el momento, ¿eh? Hasta el momento vamos a ver qué números que no, cálmate, veneno. Ya se le ve, usted quiere sacar ganador. Vamos a ver, sacar ganador, ganadora. Échale. Ahí está, acaba de salir el número ganador, terminación 8125, terminación 8125, es el ganador, es el ganador 8125. Vamos a ver, vamos a buscarlo, vamos a buscarlo, espérate, ¿qué pasó? Se está actualizando esta cosa, espérate, 8125, aquí está. 8125, este es.
1: Chavita, muy buenos días.
0: Buenos días. Es
1: miércoles, mitad de semana, ahí la llevamos de ventaja ya.
0: Ya, ya como quiera,
1: Pues sí, muy buenos días. Y pues yo quiero ganarme el pastel de Pastelería de Los Cedros. Ya es miércoles. Muchas gracias y muchas bendiciones, Carlos Javier Alba.
0: ¡Carlos Javier Alba! ¡Fe! Carlos Javier Alba, eres el ganador, mijo. Eres el ganador, Carlos Javier Alba. Eres el ganador, mijo, de este pastel el día de hoy. Necesitamos que me mandes tu credencial de lector, mijo. Tu credencial de lector y que me digas dos sucursales donde puedes recoger el pastel el día de hoy. Dos sucursales, Carlos Javier Alba. Necesito, por favor, me mandes tu credencial de lector y eres el ganador. Y me digas dos sucursales donde puedes recoger tu pastel el día de hoy. Despuesito de las 5:30. Despuesito de las 5:30. Así que envíame, por favor, tu credencial de lector. Envíame tu credencial de lector, por favor, en este momento. Carlos Javier Alba, y dime dos sucursales donde puedas recoger tu pastel el día de hoy, ¿ok? Así que mándame tu credencial, por favor, Carlos Javier Alba. Dos sucursales y tu credencial de lector. Mi gente, yo ya me voy, ya me despido. Que tengan un excelente, excelente miércoles. Nos vemos en un rato más allá en el MBA. Nuestros Dorados enfrentando Abejas de León en punto de las 8 de la noche. Allá nos vemos, raza, para que vayan ustedes a divertirse, cual debe de ser. Aquí está ya. Ya me la acaba de enviar. Ahora sí, dime más dos sucursales, mijo. Dos sucursales donde puedas. En donde puedas recoger el día de hoy tu pastel, mijo. Dos sucursales. ¿Cuál y cuál? ¿Cuál y cuál, por favor? ¿Qué y qué sucursales puedes recoger? No sé, Pacheco y Américas o. Dame dos sucursales, mijo, por favor. Antes de irme, ya me voy. Chale.
2: ¿Y los boletos qué, papá?
0: ¿Cuáles boletos? ¡Ah, te los hijo! ¿Cuáles boletos, pitirijas? ¿Cuáles boletos? Y este vato, ¿cuáles boletos? A ver, aquí está mandando un mensaje. Échale, mijo, porque me tengo que ir. Ya me tengo que retirar, mijo. ¿Qué sucursales? Dame dos. ¿Qué sucursales pueden ser donde puedes recoger el día de hoy? Ya, suelta el audio, suéltalo ya, hombre. ¡Suéltalo! Míralo. Mi compa se aventó una carta. Una carta de...
1: ¡Ay, mi chavita! ¡Qué suertudo! Nunca me saco nada.
0: Pues mira, sacaste, mijo.
1: ¡Qué bueno! Y chécate la fecha de nacimiento, ¿eh? Nada más para que veas, ya merito. No, sí, mira, es... La más cercana que me queda ahí es la del Ocampo, ¿eh?
0: Ocampo.
1: Avenida Ocampo.
0: Okay.
1: Y ahí donde está el registro civil, enseguida. Muchas gracias, muchas bendiciones.
0: Ok, el Ocampo, después de las 5:30, ¿ok? Para recoger... Ahí en Ocampo, después de las 5:30, por favor. Ya está, ándele pues. Ya me fui. Ellos son la arrolladora Van de Limón sobre mis pies. Cuídense mucho. Se quedan con el noticiero número 1. Luis Loya, Norma Granados y el buen Chupas. Besos, bye bye. Adiós.

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2: Y muy buenas tardes, tengan todos ustedes y sean todos completamente bienvenidos al noticiero vespertino de La Patrona 94.1 en este excelente miércoles 19 de agosto del año 2026, donde espero primero que nada su mañana transcurriera de la mejor manera, usted se la pasara excelentemente bien en el trabajo y avanzara lo más que se pudiera con los pendientes. De parte de todo el equipo de La Patrona, decirles a todos y cada uno de ustedes muchísimas gracias por su sintonía, muchísimas gracias por su preferencia, gracias por participar y, como siempre, listos para estar siempre al pendientote de la información que tenemos para usted en los siguientes 90 minutitos. Ahora sí que decirles que el equipo que nos acompaña el día de hoy, primero que nada, Cabo en los controles, pero te encuentres bastante bien el día de hoy miércoles, y aprovecho para presentar, vas tú primero, Betty, ¿eh? A Betty Rico, ¿cómo están?
3: Hola, ¿qué tal? Muy buenas tardes. Espero que todos se encuentren bien en este día caluroso, al menos aquí en la capital del estado, y con información relevante, buena, para que no le cambie. Y tenga mucho cuidado a la hora de conducir por su zona, porque si bien aquí en la capital del estado parece ser que ya no va a llegar la lluvia, pero sí en algunos puntos de la entidad. Así que, por favor, maneje con cuidado y hágale caso a sus reumas.
2: ¡Ah, caracas! Sí. Y la que no sé si tiene reumas o no es la que voy a presentar en esta tarde, Norma Granados. ¿Cómo estás, Norma? ¿Cómo andas?
4: Hola, Luis, Betty, Cabo y en cabina. Muy buenas tardes y buenas tardes a toda la gente que ya nos hace el honor y el favor de conectarse para estar en sintonía con nosotros. Aquí tenemos como una discoteca chiquita acá, ¿sí? Está la luz acá parpadeando, pero... ahí sí me ven medio distraída, es eso, ¿eh?
2: De repente que es el fantasma, ¿no? Fíjate que por mi casa, que es su casa, se fue la luz ahorita en la mañana. ¿Ah, sí? Pero así como que tipo un minuto, dos minutitos, o sea, fue en caliente.
3: No, se fue la luz.
2: Ah, perdón, ¿son qué?
4: Interrupciones.
2: Perdón.
4: Que tenemos que empezar a hablar bien, Luis. Por favor.
3: Tuve una interrupción de luz cuando me estaba comiendo mi emparedado con crema de maní.
4: Y hablando de ¿qué estabas diciendo? Bueno, no sé, pero lo que traigo es jaqueca.
2: Bueno, es que la jaqueca y la migraña sí son distintas.
3: Sí. ¿Y el dolor de cabeza dónde queda? Ah, en mi barrio.
2: ¿Cómo crees? No, espérate.
4: No traigo, ¿cómo se diría? Calor.
2: Bochorno.
4: No, porque se podría confundir con otra cosa, ¿no?
2: ¿El bochorno?
4: Como cuando te da menopausia, por ejemplo, que no hace calor, pero...
3: ¿Y por qué me miran?
2: No, yo nomás por si ibas a decir algo, no, miramos y no juzgamos, ¿no?
4: ¿Cómo se podrá decir calor?
3: No, bochornos.
2: ¿De forma que Discovery Kids? Pues calor. Sí. Yo no me acuerdo que lo dijeron de una forma distinta. ¿Por qué te ríes?
3: No, es que te estamos dando... Para los que acaban de sintonizarnos y ayer no tuvieron la oportunidad de escucharnos, ayer nos dio una pequeña clase...
4: Hoy se lo publico, gente. Para
3: clases de Discovery Kids con algunas palabras y seguimos en esa tesitura.
2: En esa dinámica.
3: Sí.
2: Ay, cálmate tú, pero mi gente, sí, por favor, usted repórtese 614-111-3185, de este lado lo saluda Luis Arnoldo Loya Alvidres, con el gusto y el placer de todos los días. Ahora sí que gracias a Dios y a la vida por permitirnos desempeñar nuestro trabajo el día de hoy, al igual que aprovechamos para saludar a la gente de San Juanito, de Krill, de Bocoina, Urique, Ocampo, Maguarichi, Guerrero, Carichí, un saludo muy grande para todos ustedes, gente de Cerocago y Basaseachi, Moris, Yuruachi, corazoncito por acá, Peñanetesco, así como que le aparece como piedra, y gente de Batopilas, Valleza, Albergel, Guadalupe y Calvo, Guachochi y Majalca, gracias por estar ahí al tiro, y sobre todo recordarles que estamos cubriendo más de 47 municipios en todo el estado. ¿Dónde? Pues comencemos con información, porque hay que ponernos serios en esta tarde,

0: Porque la gobernadora no quieres ponerte seria. En este ratito, en esta nota la gobernadora Maru Campos, ¿te parece?
1: Bueno.
0: Órale, la gobernadora inició este miércoles una gira de trabajo por municipios del noroeste del estado, con una primera parada en Madera, donde entregó la secundaria 3029, plantel que fue rehabilitado con una inversión superior a los 38 millones de pesos. Durante su visita, la mandataria también entregó mobiliario y material deportivo para los estudiantes, así como una retroexcavadora Lichife, que será utilizada en trabajos de limpieza y para facilitar el acceso a escuelas de distintas comunidades. La gira continuará por Temoza, Chicoautémoc, Bachínibay, Santa Isabel, con actividades relacionadas con la entrega de infraestructura y obras. En Temozochi está prevista la entrega de un comedor y de estancia infantil, mientras que en Cuauhtémoc la gobernadora permanecerá este jueves para encabezar más actividades. Pero escuchemos a la gobernadora del estado.
2: Bienvenidos a la ruta Chihuahua. ¿Se van a subir luego conmigo al camión?
3: Sí.
2: ¿Sí?
4: Claro.
2: ¿Sí nos invitas?
4: Claro que sí.
2: Sí. ¿Cómo le hacemos? Porque vamos a tener que ir michas y michas, ¿verdad? Para que a ver
3: nos todos organizamos sin problema.
2: Nos organizamos sin problema.
5: ¿Qué tal estuvo el pan?
2: Muy rico. Pero nos lo acabamos todo. Sí, sí, no te dábamos, te compartíamos.
3: Adelante,
2: pero ahorita vaya. Seguramente encontramos algo también para compartir.
5: Gobernadora, para preguntarle, en el mensaje que dio en la presentación del libro del secretario Gilberto Loya, pues dio un mensaje muy fuerte. ¿Para quién va dirigido este mensaje?
2: El mensaje va dirigido pues a todas las personas que confunden lo que es el servicio público con las ambiciones personales, con las tentaciones, que se olvidan que fuimos formados para servir a este país, a este estado, que crecimos doctrinariamente pues en los valores de la democracia cristiana, de la solidaridad, la subsidiariedad, la dignidad, el bien común. Y bueno, pues es esa gente que cae desgraciadamente en esas tentaciones, que no puede seguir siendo parte del gobierno, ni puede seguir pretendiendo tener aspiraciones públicas o políticas.
5: ¿Exfuncionarios estatales?
3: Espérenme tantito.
5: ¿Exfuncionarios estatales?
2: De todo nivel.
3: Yuri.
6: Precisamente en este tema del proceso interno que se lleva por los aspirantes, si considera que la actitud y las declaraciones que han estado haciendo los aspirantes sirven también como para hacer una prueba de las lealtades que tienen con el partido, con el gobierno, y si pues estas personas que no están teniendo una buena actitud pues las estarían acompañando en próximos proyectos.
2: Mira, yo nomás les quiero decir, sea quien sea estas personas, yo nada más les quiero decir que desde hace 12, 14 años ha venido trabajando Acción Nacional de manera unida. Sabemos que el enemigo está afuera y sabemos de qué tamaño es el enemigo, y que no podemos ser soberbios y no podemos ser tan miserables como para pensar nada más, en este caso en ellos nada más, y pensar en cambio en todo lo demás que está en juego. Entonces, es una solicitud respetuosa a la unidad, porque lo que ellos piensan que están haciendo es generar unidad, están haciendo todo lo contrario.
3: Adelante, Lili.
6: No lo vamos a permitir. Gracias. Gobernadora, ¿cómo le fue el día de ayer con la cónsul de Estados Unidos?
2: Ah, muy bien, platicamos largo. Estuvo ahí presente también pues miembros de del consulado, y muy agradecida con la cónsul, que dicho sea de paso, cuando yo llegué de alcaldesa fue la última vez que había una mujer en el consulado. Es una mujer muy preparada, es una mujer con mucha disposición, es una mujer que escucha, y bueno, que estoy segura que vamos a seguir manteniendo esta colaboración, cooperación en el marco institucional que nos obliga la Ley Nacional de Seguridad y bueno, pues la propia Constitución.
3: Naomi.
7: Gobernadora, ¿cómo ve una posible alianza entre el PAN, el PRI y MC para este proceso electoral?
2: Mira, yo creo eso le toca al partido y habrá que preguntarle a la presidenta sobre eso.
7: Y en otro tema, pues ayer tuvo una reunión con funcionarios estatales en un salón de fiestas allá en Juárez. ¿Cómo le fue?
2: Pues fíjate que estuvo muy extraño. Yo no sé cómo se enteraron que estábamos ahí, sobre todo cuando salimos había dos personas con cámaras, y yo creo que es una invasión a la privacidad, y yo creo que justamente estamos hablando de un país de derechos, de libertad de reunión, de libertad de tránsito, y bueno, esto que sucedió en Ciudad Juárez Pues bueno, no me parece para nada ni legal ni ético, porque bueno, pues se debe manejar con libertad la gente en Ciudad Juárez y estaban esperándonos estos dos fotógrafos. Pero bueno, ¿quién gobierna Juárez? Morena.
3: Última pregunta, Edgar.
1: Gobernador, nada más preguntarle su percepción en cuanto a la inseguridad aquí en Madera. El alcalde, ¿qué le ha comentado?
2: Mira, tenemos Madera como zona de conflicto en las mesas de seguridad y estamos trabajando con el subcentro Centinela y no te puedo decir más. Pero estamos trabajando.
5: ¿Cuántos funcionarios le van a solicitar licencia?
2: ¿Del gobierno del estado? Sí. Híjole, no sabría decirte. Tal vez dos o tres.
3: Gracias, muchachos.
2: Gracias.
1: Gracias, bro.
4: Y se me hacen poquitos, ¿no? Dos o tres. Oye, qué interesante está escuchar así toda la entrevista. La verdad es que la quisimos dejar para que usted viera pues la manera en cómo se lleva a cabo las ruedas de prensa ahora con que ya han cambiado, ¿eh? Ahora se me hace nuevo esa dinámica de que primero le preguntan los nombres y luego pues preguntan, porque antes era banquetera el que va llegando y le iba soltando la información.
0: Así rápido.
4: Sí,
8: pero acuérdate que muchas veces también dentro de esta dinámica había la pelea entre compañeros de lanzar la pregunta y la verdad no era muy cómodo en el momento, y no es por defender a los funcionarios ni nadie, pero sí era muy incómodo que estar,
0: y luego voltear para todos lados, ¿no? Como
8: sí,
0: que,
8: así, pues, y quedarte tú con las ganas de preguntar porque ya se acabó el tiempo por estar discutiendo, hacerte de enemistarte con compañeros porque te ganan la pregunta, porque te quitan la palabra. Creo que, sí y no, creo que esto abona un poquito a que todos pongamos, podamos llegar, ¿no?
0: Pero la Betty llega con un taser y ¡trórale!
8: Sí, vámonos, vámonos.
0: Les empieza a caer electrocutada con permiso o les da un...
8: Pero lo que sí no está, pues, son las de siempre, ¿no? Las preguntas a modo, es así, ¿no?
4: Qué bonitos, qué ordenados, muchachitos. Felicidades.
0: Ahorita, yo sé qué quieres decir más de eso, pero antes de ir al corte comercial, que ya estamos acabando el primer bloque de este noticiero, buscas un colegio donde tus hijos crezcan felices, seguros y preparados para el futuro. 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Vamos a un corte y regresamos.
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0: Una 17 de la tarde, mi gente, y gracias por continuar en sintonía del noticiero vespertino de la Patrona 94.1. Mande su mensajito al 614-111-3185, repito, 614-111-3185. No, Betty, no lo hagas, estoy un poquito asustado por mi integridad física después de este espacio informativo.
1: No, tú no te preocupes, tú tranquilo.
0: No estoy tranquilo desde que empezaste a decirlo de los chamois y no los has cobrado. Yo ya nomás camino con pánico, te lo digo muy sinceramente. Que hasta le pedí ayuda al comisario Salas, de que me cuidara de ti, por favor, porque si eres una cosa, pero no, pues, bárbara. Saludos. A cuidarme acá del chamoy.
1: No, pues sí. Ay, no te preocupes.
0: No. Cuando menos pienses. Se me pone más nerviosa todavía, santa madre de Dios. No sé qué va a pasar después del noticiero, pero lo vamos a poner muy universitario, ching, cuando me gradúe el viernes. Pero estudiantes de la Universidad Autónoma de Chihuahua, sin miedo, no pasa nada. Han comenzado a manifestar en redes sociales diversas inconformidades por problemas académicos y de infraestructura en algunas facultades. En el caso de la recién creada carrera de psicología, alumnos aseguran que desde el inicio de clases el pasado 10 de agosto, algunas materias no cuentan todavía con maestro, además de reportar horarios con varias horas libres y dificultades para disponer de salones. Las quejas también se han extendido a la Facultad de Derecho y Ciencias Forenses, donde estudiantes, en qué feo nombre, señalan problemas en las instalaciones, entre ellos el cierre de baños por falta de agua. Además, han difundido fotografías y videos en redes sociales en los que se observa presencia de hormigas en algunos espacios, situación que ha generado cuestionamientos sobre las condiciones de mantenimiento e higiene. Por ahora, los señalamientos provienen de testimonios y publicaciones de estudiantes, por lo que no pueden darse como hechos confirmados por la universidad. Hasta el momento no se cuenta con una postura oficial de la UACH sobre estas inconformidades. La atención estará puesta en si la institución responde a los reclamos y explica las condiciones en las que arrancaron las actividades de la nueva carrera de psicología. No se preocupen, yo les ahorro la respuesta, así como la última vez de los mini splits y todo que dijo el rector, pues no lo prendan. Pues aquí, pues oye, no vayan al baño.
2: Sí, cierto.
0: No creo ni que funcionen, sinceramente. No creo, sinceramente, que los hayan arreglado.
2: Vamos a mandar a...
0: Aparte que se te pueden caer ahí a la cabeza, ¿no? Y otra cosa, yo hace poco anduve también por allá, por el campus 1, no haciendo labor periodística, simplemente caminando por esa zona, y sí le voy a decir honestamente qué lamentables condiciones se encuentra la Universidad Autónoma de Chihuahua.
2: Oye, ¿no se les paga poquito como para que no le den, ¿no?, como aunque sea por encima, ¿no?
0: No, y hasta pues los depósitos de jabón que te cortan botellas de Ciel y te los ponen ahí, ¿sabes cómo? Hasta tú dices, carnal, o sea, hasta por respeto a las personas, que no puedas comprar un dispensario de jabón y te va a poner de pretexto la UACH, es que lo rompen y se lo roban. Pues bueno, pues es parte de, ni modo, I'm sorry, pero tienes que tener el dispensario sí o sí. Fíjate, sí, yo sí me acuerdo, ponían así el bote de agua y luego el jabón, la barra así, chopper, quién sabe dónde la sacaron, quién sabe dónde habrá salido. Y pues ahí todo.
2: Pues que se lo pongan en, ¿cómo se llama?
0: En polvo. Sí hubo un tiempo, fíjate. Sí hubo un tiempo que había jabón en polvo acá.
1: Cálmate, que después se los llevan para...
0: No, y quejas también hay muchas en el campus 12. O sea, ahorita hay muchas quejas de maestros, hay muchas quejas de alumnos. Maestros, primero que nada, porque dicen que todos los directores de todas las facultades, al igual que nuestros políticos, ya están encampañados para la rectoría. Que los directores no están atendiendo alumnos, no están atendiendo maestros, que las secretarías están para llorar. Las secretarías, por ejemplo, en mi caso particular de posgrado, muchos alumnos están teniendo problemas incluso para poder, para que les puedan corregir su tesis y que los atiendan sus asesores.
1: Eso es lamentable.
0: Yo tengo buen asesor, Octavio.
2: Bueno, ahí sí, yo creo que ahí sí son los maestros, ¿no?
1: No, pero en eso, ese es un sentir muy recurrente, ¿eh? Y no es de este periodo o de la administración pasada o así. Yo en lo personal también en su momento batallé para lo que son las titulaciones, entonces ahí
0: es que sí. Para eso tienes un secretario de posgrado, Norma. O sea, por más que digas, es que el maestro, el secretario de posgrado tiene que estar, ¡ey! Tesis, no se me puede trazar ninguno, estamos completamente de acuerdo. Y aquí, pues, estamos acá.
2: Digo, también ya están muy grandotes, ¿no? Como para que se anden atrasando tanto.
0: Oh, te sorprenderías.
1: Sí.
0: Es que ya de doctorado, por ejemplo, no es tan simple la revisión porque no hay tanto doctor. Entonces, ahí es lo complejo. Y algunas veces, lo voy a decir con toda sinceridad, me pasó a mí, te ponen doctores a revisar tu tesis que no saben del tema. Uf. Por ejemplo, te ponen doctores, en mi caso particular, que es de impuestos, de una persona que nunca trabajó impuestos.
2: No, pues.
0: Entonces, me hacía correcciones que yo le decía, es que esto es así, porque así lo manifiesta la ley y así se expone, y lo cuadradito como contador, ¿sabes cómo? Hasta que dices, pues, ¿sabes qué? Perdón, asesor, pero pues yo no puedo trabajar con usted. Y en lo que te nombran otro, ¿eh? Todavía es un poco más complejo.
1: Tengo...
0: O sea, no creas que, o sea, ojalá y fuera rápido. Mira, yo acabé clases en abril de este año. Yo tuve hace unos meses el cambio de asesor. Afortunadamente había un contador disponible que sí sabe de materia de impuestos. Y él te lo voy a decir. En cuanto lo nombraron, correo enviado. Oye, tu tesis, mándame las correcciones, tal, tal y tal cosa. Ahí no ha habido ningún problema. Pero sí tengo compañeros y me consta que han batallado un chorro.
2: No, pues orgullosamente Watch y pues...
0: Sí está completo.
2: En lo que va del año, creo yo que esta sería la segunda manifestación de alumnos. La primera fue pues en la de odontología.
1: Y luego dicen por qué les dan carrilla o por qué se hace un tema educativo, se politiza el tema de la educación. Pues oigan, se ponen muchas veces de pechito, discúlpenme autoridades.
0: Yo creo que el rector ha tenido más viajes al extranjero, y lo digo con todo respeto, que atención a los maestros.
2: Fíjate que yo he escuchado al rector solamente cuando ha habido manifestación.
0: Sí. Sí, cuando ya trae el agua al cuello. La neta, digo con todo respeto hacia el rector. Yo sé que mi titulación está de por medio, sinceramente, pero hay que decir las cosas tal cual y como son y con toda
2: la... Pues ya se va, ¿no? También.
0: Ahora ya sonaste como que muy de...
1: No, no, le queda.
0: Acaba la gobernadora y acaba un año después, no, acaba la gobernadora y acaba la rectoría.
1: No.
0: Le falta uno más después de la gobernadora.
1: Uno o dos después de...
2: Ah, todavía le queda.
0: Sí, todavía le quedan dos.
2: Bueno, pues ahí estará tu doctorado unos cuantos años, pero...
0: No, pues punto que sí.
2: Aquí la intención es que se pongan a trabajar. A ver, no es una queja, no son dos, no son tres, son muchísimas quejas.
0: Y sobre todo el campus 1, que sí se encuentran varias facultades en situación de descuido, ¿eh? O sea, honestamente eso sí lo voy a decir.
1: Y no, no se preocupen que hoy en la tarde o mañana o en próximos días este tema lo agarre algún partido político,
2: sí, claro,
1: y lo politice. Entonces, creo que muchas veces se puede evitar ese tipo de cosas cuando el tema es delicado y no tiene por qué llegar a estas... a estos niveles, ¿no? De que los partidos políticos o figuras políticas los abracen, ¿no? Arropen estas problemáticas cuando desde antes y desde siempre, hablando titulaciones, hablando maestros, etc., se viene arrastrando. Son vicios que se saben, por ejemplo, los chicos se roban cuando se entiende, porque tuve amistades foráneas, papel higiénico.
0: Hasta la fecha, ¿eh?
1: Ya, no, ahí está, o sea, son situaciones que se permean y se mantienen ahí y que se sabe, ¿no? Pero tampoco se puede caer en el valemadrismo, digamos.
2: No, y se politizará más a consecuencia de que, pues, es pariente de la gobernadora, uh-huh, el rector, ¿no? Entonces, pues sí, se da que sea un tema para golpeteo político. Desafortunadamente, cuando lo que tienen que hacer es atender a los estudiantes.
0: Hay alumnos... Facultad de Conta, que han solicitado, por ejemplo, cambios de horario, sobre todo chavos que trabajan, esto me lo han manifestado. Oye, ¿sabes qué? Pues yo trabajo, no sé, tipo de 9 a 1, trabajo medio turno para poder llegar a la escuela. Se le manifestó a la universidad de que no me pongas clases a las 10 y a las 12, o sea, tengo trabajo, o sea, yo hice esa solicitud y hice mi horario de esa manera, pues para poder chambear. No, pues es que no hay maestros. Pues, ¿qué quieres que yo haga? No, ¿por qué me pones grupos disponibles? O sea, es que ese es el problema. ¿Por qué me dices que hay disponibilidad si me estás diciendo ahorita 19 de agosto? O no tengo el maestro todavía, o no te puedo cambiar, o en este semestre no te puedo mover, o ya quédate así con el horario.
2: Fíjate, y Conta es una...
0: Es una facultad grande y...
2: No, ya, pues, de muchísimos años, sí, sí, ¿no? Sí. Imagínate ahora en psicología que apenas tiene su primer año, todavía no cumple,
0: se me hace,
2: ¿no?
0: Que ni todavía siquiera no. El primer año. O ponle que lo cortas ahorita.
2: Acaba de arrancar, sí, está creo, el primer cuatrimestre. No, sí, el primer año creo que sí es el primero.
0: Sí está feo.
2: Pues está a feo. Poner atención a autoridades y pues si les llega algún golpeteo, pues ya van a poner atención, pues.
1: Y qué mejor, a ver si nos están escuchando, agárrese los directivos o los directores de facultades, qué mejor campaña que hacer un buen trabajo para la rectoría. O sea, exacto, si mi facultad tiene los maestros, los alumnos, las instalaciones, las herramientas, el personal, bien, lo mejor posible, no de lo peor, lo más salvable, no, lo mejor posible de lo demás, obvio que vas a destacar,
2: claro,
1: por las demás facultades, y tendrás puntos extras para lo que es tus aspiraciones de la rectoría. Claro. Haz el trabajo.
2: Tendrás contento a los alumnos. Oye, y también, bueno, no solamente el rector, ¿no? También dónde están los directores de esta
0: haciendo campaña. Facultades. ¿Y eso es real?
1: Que, o sea,
0: están llegando a las oficinas directores de diversas facultades, tal cual, así como te lo estoy diciendo, me consta, lo he escuchado. Llegan y, oye, Norma, súmate a mi proyecto, ¿no? Y hay varios secretarios que dicen, faltan 2 años, o sea, ni siquiera hay gobernador, o sea, es como ni siquiera sabemos qué perfiles pueden estar listos para la rectoría, pero tú vende sumando conmigo porque yo voy a ser el próximo rector o próxima rectora, que es el que más.
1: Creo que después de ese año, si mal no recuerdo, a partir de él o después de él, las situaciones en la rectoría no han sido. Está Fierro con una investigación súper delicada. A lo mejor ahorita le está, entreténganse en eso, no me pelen a mí, pero hay una investigación pendiente por él, y no por un peso ni 2 pesos, estamos hablando de millones. Luego se suma el actual rector, con el respeto que se merece, también en una situación en la cual pues son los mismos estudiantes los que están siendo afectados. Entonces creo que sí ya tienen, al menos esta administración y la pasada, que dentro de la UASH, que las cosas no se están manejando bien. Entonces hay un tip, tú, director, directora que busca la rectoría, de alguna director de alguna facultad y que buscas la rectoría, pónganse al trabajo.
2: Pues sí, es que eso es lo que debería suceder, no, a ver, no hay cabeza, no, el títere no tiene cabeza, bueno, pero ahí, directores, pues, únanse y pónganse a trabajar por sus alumnos y por la facultad, ¿no? Y que se note y hagan notar que no hay rector, pero que se note que sí hay directores.
1: Recuerden.
2: Y bien pagados.
0: Eso sí, sí está para
1: que. Y dentro de la UASH hay muchas áreas en las cuales dependen de inversión, de participaciones, concursos afuera que se requieren ganar para hacerse también desde un renombre. Entonces, imagínate donde vengan a hacer evaluaciones de otras partes del país o del mundo y se topen con este tipo de problemática.
2: Se ha bajado, ¿no? El nivel de la UASH.
0: Académico.
2: Nivel nacional, ajá.
0: Sí, no, lo que les
2: digo.
0: Machín. Yo platico con profesores que están ahí todavía, de los que me dieron clase, y digo, ¿cómo ve a los chavos actualmente? No, hombre, olvídate. O sea, y es imposible darles clase a muchísimos chavos en la escuela. Imposible. Así me lo dicen, y es en serio, ¿eh? Yo por lo menos en mi generación sí me acuerdo, por ejemplo, temas de impuestos y así, si éramos más vivos y todo ese rollo. Y una vez que me tocó ir de adjunto con un profe a cubrirlo porque había faltado en materia de impuestos, yo dije, yo no estaba tan tonto en ese semestre. No, y es en serio, y lo digo con todo respeto, dice, yo no, o sea, sí sabía, ignoraba muchas cosas, pero dije, no, pero mi nivel de razonamiento, y

Es que me tocó ir de adjunto con un profe a cubrirlo porque había faltado en materia de impuestos. Yo dije, yo no estaba tan tonto en ese semestre. No, y es en serio, y lo digo con todo respeto. Dice, yo no, o sea, sí sabía, ignoraba muchas cosas, pero dije, no, pero mi nivel de razonamiento, y no.

0: Y luego hubo una controversia y dijo, ¿saben qué? Pues
1: Me retiro
0: me
1: y pues
0: retiro.
1: lo mandan a la Secretaría General de la UACH. Es lo que estamos diciendo.
2: Como a Bujanda, ¿no? Como a Georgina.
1: Tal cual. Y la universidad, con todo respeto a todos los políticos, no debe ser para eso. ¿Qué opina usted al 614-111-3185? Mientras vamos a un corte comercial y regresamos.
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0: 1:33 de la tarde, mi gente, y gracias por continuar en sintonía del noticiero vespertino, la patrona 94.1. Hay mensajitos, espérense, vamos a leerlos para comentar. 6:14 dice: excelente tarde, Normita, Betty, mi buen sujeto Golden Totem documentado, Terian del Prian, chayotero de Maru y Bonilla, bueno, que recibe $1,000,000 al mes. Neta, mal lo digo, mal lo decreto, la neta. Dice: espero en rectoría y en todas las oficinas de la Watch también estén haciendo... también estén en deplorables condiciones porque no pago unos 3 pesos, la neta, eso sí es cierto, ¿eh? Oye, Luis, ¿y si declinas a ser gobernador y mejor nos vamos a que vaya a ser postulado rector de la universidad? En donde hay nos va mejor que acá, ¿no? Que en todo el estado, pues pon tú que sí. Voy a ser el peor rector, voy a cambiar otra vez la matita. No, voy a cambiar otra vez todo. No, te creas, no, para nada, no, pero la verdad es que pobre Watch, viene...
1: No, pues no.
0: De un rector así, y luego todavía el rector pasado que cambió el plan de estudios y dejó a chavos acá en el limbo y todo el rollo.
2: Ojalá,
0: o sea, dices, no.
1: No, ni yo, es más, hago una campaña de desprestigio.
0: ¿Mía? ¿Para mí?
1: Obvio.
0: Depende de qué tipo de desprestigio. Va a estar chido, o sea, va a estar nacional.
2: Pues reflectores son reflectores.
0: Sí, no, yo por eso lo digo. Yo
1: pero no vas a llegar. Lo que necesita nuestra alma mater es levantarse, si lo tú quieres.
0: Sí, lo que necesita sinceramente la Watch son directores primero que quieran y conozcan a su facultad.
2: Maestros de carrera.
1: Con vocación.
0: Es que ni siquiera tampoco de carrera. Con amor. O sea, sinceramente, si tienes, por ejemplo, en cuenta un profe que has trabajado en despacho, ¿qué tiene que no tenga despacho? Pero que sí te quiera transmitir genuinamente lo que es la conta. No sé si tenga la pasión o no, pero que te diga, ¿vas a ser listo este semestre? Para poder ejercer.
2: O maestros que hayan estudiado para ser maestros y que sepan enseñar. Que les guste enseñar.
0: Para ciertas carreras y ciertas materias, uh-huh. Sí. Yo no, o sea, yo en conta no aceptaría un maestro de profesión que me enseñe finanzas. O sea, es como, o sea, no hay forma. Tiene que ser un financiero. Entonces, sí, de que hay soluciones, las hay. El problema radica en, pues, que mete chavos recién egresados a dar clases para disimular el desempleo. ¿Estamos de acuerdo? O sea, lo digo sinceramente, lo digo con toda honestidad, que no tiene nada de experiencia, nada, y cuando digo nada, es nada. Y hay chavos que ya trabajan y se comen vivo el maestro. Uh-huh. Entonces el maestro ya no quiere ir de que, no, pues este vato sí sabe, pues tú lo sabes por nieta, ¿estamos de acuerdo? Entonces, ahí se hace la disputa entre alumnos y maestros que se pone muy interesante. Dice, de todas maneras yo voy a ser tu chofer, a mí no me excluyas. No, mira, siendo director.

0: Director, rector, gobernador, presidente municipal, no te preocupes, el puesto de chofer ya lo tienes más que asegurado. Hombre, ¿cómo veré con una Suburban así rotuladota de la Wash? La Wash, ahora el cofre de la patrona y el otro lado el Real Madrid. No, hombre, se vería súper bien. Dice.
1: La patrona.
0: Pues se vería bien, pues me gustaría así como para marcar la línea, ¿sabes cómo? Yo no puedo hacer, soy el rector, yo puedo hacer lo que yo quiero y ser lo extravagante. Ay, si este rector puso una canasta en rectoría, yo no voy a poder poner una calcomanía. Sí, ¿qué tanto es una calcomanía en una Suburban? Dice, a Luis no le pueden contar, no sé si puede decir, pero conta algunas áreas comunes y los baños de conta. No, hombre, es hasta los baños de posgrado que eran los chidos, los fifís, donde ibas bien a gusto al baño, que siempre había papel. Ya ni papel, locos. Ya ni eso. Y yo acabo, a ver, yo no vengo de salir hace 2-3 años, acabo de salir del doctorado, para que vean que sí lo acabo de vivir. Dice, mi hija en octavo y noveno semestre en la facultad de conta, y va a clases de las 8 de la mañana a las 10, y luego salía, a las 10 salía, y luego entraba a la 1 y salía a las 3, y luego ya en la noche de 6-8, no. También no manches, no, qué gacho horario le tocó. También no manches, en la hora de esto se lo digo como padre de familia, no reciben 3 pesos, la neta, y es muy buen número de estudiantes entre todas las facultades, que bajita la mano. Son 4,000 de inscripción por semestre. Sí, pon unos 4,500 y más o menos contan de recibiendo en el semestre duro unos 2,000, 2,500 alumnos, más o menos. Ya poquito menos, según yo, por lo que me habían comentado. ¿Qué dicen por acá? Si es 14.
1: No, ese horario está.
0: No, está, o sea, es para estar ahí todo el día, está terrible, es una falta de respeto incluso al alumno. Ella que va en octavo y noveno, que tiene la posibilidad de empezar a ejercer, ¿sabes cómo? Ah, no, pues no puedes porque no te pude organizar el horario. Imagínate.
1: No, pues ya está perdiendo tiempo, ¿no? De vida laboral.
0: Va a llegar a pedir jale. No, pues que no tienes experiencia. Pues no. Es que en octavo semestre iba de 8 a 10 y de 1 a 3 y de 6 a 8. Entonces, ¿cómo quería que le hiciera? Estamos de acuerdo. Y no todos tienen carro, entonces todavía se complica un poquito más la situación. 614 dice, sí hace falta remodelación de instalaciones. Fíjese que hubo gente de México que vino a competir en atletismo y la verdad, las instalaciones para practicar deporte sí estaban en mal estado. Sí. La verdad, nomás se mantiene el estadio universitario porque Caudillos juega ahí. Pero todo lo que se hizo para la universidad del 2010 en su tiempo, que es la parte del campus 12 que está por el estadio, la cancha de fútbol la remodelaron porque la gente juega tochito, o sea, porque la gente paga por tener un torneo ahí. Pero las canchas de tenis están olvidadas, por Dios. La cancha de fútbol de playa está olvidada también, por Dios. Allá, de hecho, te puedes cortar con un vidrio porque los avientan por allá y muchísimas otras cosas, ¿eh?
2: Tengo tres conocidos que se han ido a estudiar. Uno a Tijuana, el otro a Nuevo León.
0: A TJ.
2: Y el otro a donde me dijo, creo que fue Sonora. Sí, bueno, en fin, en otras universidades. Y decidieron regresar por cuestiones personales, ¿no? Su familia, ex. Se reintegraron a sus carreras y estaban que lloraban. De impotencia, frustración, coraje, porque lo que en el semestre que se quedaron. Ellos apenas lo estaban viendo, uno creo que regresó a séptimo, las finales de la carrera, y lo que estaban viendo en séptimo, él lo había visto en segundo.
0: ¡Ay, hijo, es su Pink Floyd!
2: En la otra universidad. Entonces,
0: y es que lo peor es que
2: eso es delicado.
0: Por ejemplo, en la carrera de conta, las demás no me competen porque no conozco sinceramente, pero sí ha habido maestros con experiencia profesional que dicen, oiga, necesitamos actualizar, por ejemplo, el plan de contabilidad básica, necesitamos actualizar lo que vaya mezclado con aprender el uso del compact, del sistema, porque llegan a trabajar y... ¿sabes cómo?
1: Sí, claro.
0: Entonces dicen, hay que empezar a hacer ese híbrido. Está bien que aprendan la conta a mano porque sí lo entiendes mejor, me consta, sí es un hecho. Sin embargo, tienes que mezclarlo con lo otro. No, pues que siempre se ha dado así la clase y quién sabe. Uso de sistema de compact yo tuve porque la maestra se portó chido. Nos dijo, el que le interese, véngase un sábado. Y nos trajo un auxiliar contable que pero medio le movías. No lo practicaste, pero ya llegabas a jalar y, bueno, no estoy tan perdido y sé más o menos dónde encontrar las cosas. Ya es avance, sinceramente. Pero, por ejemplo, tienes las clases de sistemas que vamos a usar Word.
2: Que todos sabemos usar, por favor.
0: Pero te dice el maestro, oye, hay gente que no tiene computadora. Estoy completamente de acuerdo que hay gente que no tiene computadora y quizá nunca la ha utilizado. Estoy de acuerdo, pero no es la mayoría. Entonces, los chavos están sentados y la mancha maestra, pues ya sabemos usar Excel, ya sabemos usar Word, sabemos usar PowerPoint y mejor que usted.
1: Híjole.
2: Exacto.
0: Está complejo, ¿eh? Y eso es cuando yo estaba.
2: Y creo que las carreras actualmente ya necesitan, como tú dices, un refresh. Y sobre todo laboratorios. Laboratorios que vayan a que estén actualizados con la demanda allá afuera, porque si bien dices tú, necesitas experiencia, pero también necesitas los conocimientos mínimo para decir, hey, aguántame, aguántame las carnitas, yo les sé esto, deme un mes, y ya tienes lo básico, sí, el conocimiento.
0: Sí. O sea, puedo sobrevivir, ¿sabes cómo?
2: Y en un mes, si te interesa el puesto del trabajo, te pones las pilas y a darle, pero no tienes las herramientas, ni los conocimientos, ni las oportunidades dentro que te debe de brindar la universidad para la jungla asfáltica. Por eso hay tanta, primero, deserción, desinterés de los alumnos al toparse, claro, con un sistema, sí, educativo.
1: Y frustración cuando salen de la carrera.
2: Exacto, porque dices, yo al menos eso me ha pasado tanto en al nivel de licenciatura como maestra, dices, ah, caray, o sea, hay mucha diferencia en la calle
0: y hay,
2: a lo que las aulas.
0: Y hay maestros muy capaces y alumnos muy capaces, neta, que desafortunadamente por todo este tema político se están olvidando de ellos. E614 dice, digo, no nos vamos a poner a comparar el presupuesto allá de México y de acá en Chihuahua, digo, sí, no, no, pero ya no está bien que el presupuesto no se destine de manera correcta, dice por acá, saludos a todo el foro. Deja tú, o sea, entendemos el presupuesto de México, que tu mensaje es correcto. Por ejemplo, la UNAM, que te cobra un varo, ¿estamos de acuerdo? Y lo estoy redondeando, raza, lo estoy redondeando. Aquí te cobran 4,500, poco más menos de al semestre, y no es una universidad barata la UACH, sinceramente, para ser una universidad pública. Entonces también hay que hacer esa observación. No tienes poco flujo de efectivo. Algo curioso tiene que resolverse por ahí. 614 nos dice, saludos para la maestra Carla Yesenia Treviso Carmona, nos dicen por acá. Saludos. Gracias. Te reprobó, ¿qué pasó? Cuéntanos.
2: ¿Y sabes qué va a ser lo delicado? Que en estos momentos son los alumnos con detallitos, pero ya cuando sean alumnos y maestros, un generalizado,
1: agárrense,
2: porque esa bola de nieve se pudo haber detenido y se pudo haber hecho cosas realmente bien, y luego se escudan en lo que es político.
0: Sí.
2: Y no.
0: Y escuelas, respalden a sus maestros cuando sean estrictos.
2: Alumnos.
0: O sea, si el maestro regañó a un alumno porque se portó mal, o sea, genuinamente, y le faltó el respeto a la clase o al maestro, no regañen al maestro universidades, porque ¿cómo la universidad va a estar regañando al maestro, por el amor de Dios? ¿Estamos de acuerdo? Hasta los mismos papás entran y, ¿por qué le gritó a mi hijo? Su hijo tiene 26 años, va en su tercera carrera. Creo que ya tengo el derecho de poder decir que se enderece, ¿sabes cómo? Sin raspar muebles de absolutamente nadie, ¿no? Pero honestamente, también que el maestro tenga el respaldo de la institución de poder brindar de mejor manera la clase. 614 nos dice, si hace falta, no sé, ya lo leí, dice, digo, que la llegaron dos veces, Shiron, órale, dice 614, opinión de experiencia propia, el rector anterior de la UACH con su nuevo modelo sí afectó a varias generaciones, como tres. En mi segundo semestre llevaba dos materias de diferentes semestres, dos de segundo, dos de tercero y dos de cuarto, no manches. Igual importaba qué tantas ganas le echabas a la escuela, podía ser de los primeros en elegir un horario formal, ya los últimos lo tenían quebrado. Sí, que eso siempre ha sido, el tema de los horarios, el que tiene mejor promedio siempre elige primero y se le acomoda un poquito mejor. Sin embargo, siempre ha habido cambios, siempre ha habido cambios, incluso para el estudiante trabajador, que para mí incluso llegaría también a ser lo justo. Pero sí, diciendo usted, ¿qué opina? El 614-111-3185, 614-111-3185, porque vamos rápidamente así, te voló un pipa. Ese es el del cuarto, tarda un poquito más, a un corte comercial y regresamos.
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7: Una 1:47 de la tarde, mi gente, y gracias por continuar en sintonía del noticiero vespertino de La Patrona 94.1. ¿Quién le mandaste corazoncito coreano?
8: No, un saludo.
7: Dice por acá, espérate, ¿qué están diciendo de este lado? Espérate, si es mensajito, si dice... Dije que ahorita que habla de los maestros, me tocó uno que venía de México y la verdad muy bueno, con otra preparación diferente. Digo, no menosprecio a mi gente bonita de Chihuahua, pero el sistema escolarizado, que se imparte ya nos sobrepasa por mucho, nos dicen por acá. Gracias por el mensajito.
8: Y no es lo primero, como te comento, o sea, conocidos y personas que vienen de fuera coinciden en eso, y creo que hacer caso omiso o oídos sordos no ayuda en nada. Si atiendes desde el ego, creo que no, en nada te ayuda en cualquier cosa. Y es momento...
7: Pero eso es algo que no tenemos nosotros, que el rector sí. Fue al estadio de los Cardenales de Arizona, y a la NBA. Se hace envidia de la buena. Yo por eso quiero ser rector, para andar viendo juegos de en las ligas gringas. Y llevarme 2-3 alumnos, para decirle, sí, ahí está la justificación, muchachos. Y disfruten de la NBA, disfruten al rey LeBron James. Ahí se los dejo de tarea a todos ustedes. Pero hablando todavía de más temas educativos, el secretario general de la sección octava del CENTE, Eduardo Sendejas Amparán, reconoció que la inseguridad es uno de los principales factores que actualmente impactan al sector educativo en la zona serrana de Chihuahua. Señaló que algunas comunidades afectadas por la violencia han optado por emigrar temporalmente a otros lugares, situación que alcanza tanto a estudiantes como a maestros. El dirigente sindical explicó que hasta el momento esta situación no ha provocado el cierre de escuelas, ya que algunas familias regresan posteriormente a sus comunidades para retomar sus actividades. Sin embargo, reconoció que algunos docentes han solicitado su cambio de plaza o incluso han renunciado debido al desgaste psicológico y emocional que enfrentan por las condiciones de las zonas donde trabajan. Sendejas Amparán indicó que se mantienen mesas de trabajo para analizar cada caso y atender las necesidades tanto de maestros como de estudiantes, con el objetivo de garantizar la continuidad de las actividades educativas en las comunidades de la sierra. Pero escuche usted al CENTE.
9: Sí, hay comunidades dentro de la sierra que a veces abandonan la comunidad del barranco y suben a Guadalupe o de Guadalupe a Parral, y desde luego es donde tenemos la educación migrante y tenemos que fortalecer y atenderlos en ese momento, como pasa en Ciudad Juárez, pero van a regresar, o sea, dejaron sus cosas, sus casas en ese sentido, y no podamos dar por un hecho de que ya cerramos la escuela y no regresemos, ¿no? Es un factor que va a regresar, y por eso se debe planear, programar, visorar y desde luego garantizar siempre la educación pública. Realmente no, hemos tenido algunas denuncias que no han sido de fuerza mayor, ¿no? Es una situación de inseguridad en los caminos, que hay una mesa de seguridad que presentan, hacen su denuncia, pues a veces por situaciones, ¿no? A veces la situación de cómo reaccionar ante una acción de esa, bueno, pues ellos presentan su denuncia y dicen, ya no puedo, porque es un tema psicológico que también afecta.
7: Y también la gobernadora Maru Campos destacó que la prosperidad y las oportunidades se construyen con la participación conjunta del gobierno, el sector empresarial y la sociedad civil durante la inauguración de Frigostar, una nueva planta de preservación y almacenamiento en frío de Grupo Gaspro en Ciudad Juárez. El proyecto representa una inversión de $45 millones y cuenta con tecnología especializada para refrigeración, congelación y conservación de productos. La mandataria señaló que esta infraestructura fortalecerá la cadena de suministro, el comercio exterior y el desarrollo económico de Ciudad Juárez. Juárez y de Chihuahua, al atender sectores como el alimentario, agropecuario, de productos perecederos y farmacéutico. Campos afirmó que la llegada de nuevas inversiones ocurre en un contexto de crecimiento económico para la frontera y destacó que Chihuahua registró en 2025 exportaciones por más de 109 mil millones de dólares, según cifras presentadas durante el evento. Campos también resaltó las obras de infraestructura que su administración impulsa en Ciudad Juárez para acompañar el crecimiento de la ciudad, entre ellas proyectos de transporte público, infraestructura hídrica y la intervención de la Avenida de las Torres. Añadió que actualmente están en ejecución 14 proyectos acordados con el sector productivo y la sociedad civil, incluidos 4 pasos a desnivel, y aseguró que, pese a los retos nacionales y globales, Chihuahua y Ciudad Juárez mantienen una dinámica de crecimiento y atracción de inversiones. Pero han dado con toda la gobernadora y escúchela otra vez.
0: Soy una convencida y este gobierno trabaja para que la prosperidad y las oportunidades las construyamos entre todos. Los principios de la democracia cristiana, que entre ellos contemplan la dignidad, nos enseñan que dignificar también significa crear las condiciones para el trabajo y la inversión, para la libertad y la prosperidad. Somos líderes en producción electrónica. Fabricamos prácticamente la mitad de los circuitos producidos en este país y el año pasado rompimos récord en materia de exportación. Según datos de DDC, al cierre del año 2025 se registraron más de 109 mil millones de dólares en este rubro. Eso significa un aumento del 45% respecto al año 2024. Estamos cambiando el rostro de esta gran ciudad, Juárez. Lo hicimos con un transporte público digno y funcional, con sus 3 rutas troncales y sus más de 100 nuevas unidades. Lo hicimos con la mayor inversión hídrica en la historia, que hoy lleva por primera vez agua potable a más de 220 mil juarenses. Obra enterrada. No da votos. Obra enterrada que no sale en las noticias, pero genera dignidad y justicia social para los juarenses.
7: Ahora quiero salir las noticias, gobernadora, que pues nosotros sí mencionamos todas las obras, hasta la tubería de agua que nos dijo en su informe en este año, pero calmada, no se crea, que bueno que está llegando todo esto también al municipio de Ciudad Juárez. Y precisamente hablando de Ciudad Juárez, están listas. Aquí se pone así un poquito más drástico, más serio el rollo, para que pongan muchísima atención, porque Ciudad Juárez, la frontera
10: número uno,
7: ya registra, pues ahora sí que su número uno, su primer caso activo de gusano barrenador del ganado, de acuerdo con el reporte de Senasica, actualizado a este 17 de agosto, con corte al 14 de agosto. Con este registro, Chihuahua suma 82 casos activos distribuidos en distintos municipios del estado, una situación que mantiene bajo vigilancia al sector ganadero. A pesar de todo esto, Chihuahua sí registra una disminución en los casos activos de gusano barrenador del ganado, al pasar de 82 a 76 casos, de acuerdo con las actualizaciones de Senasica. Son 10 casos menos, lo que representa una reducción aproximada del 12.2% respecto al corte del 14 de agosto. La disminución ya se había observado en el reporte intermedio del 15 de agosto, cuando se contabilizaban 76 casos activos. Entre los municipios que han registrado casos se encuentran Matamoros, Coronado, Valleza, Jiménez, Rosales, Chihuahua, Delicias, Parral, Camargo, Aldama, Satebó y Saucillo, entre otros. Aunque la reducción es un dato favorable, el gusano barrenador presente en Chihuahua y representa un reto sanitario para el sector ganadero. Por ello se mantienen las acciones de vigilancia y control para contener la propagación y atender los casos que se mantienen activos. Bueno, entre lo malo, lo bueno.
10: Sí, fíjate que sorprendió porque a mí no me había tocado ver ninguna reducción. Habían estado creciendo y se disparó el número, y cuando reviso ayer en la tarde el reporte, ¡ah, caray! Hasta dije, ay, así como en las caricaturas, ¿no? Me limpié los ojos, dije, sí, leí bien, ¿no? Y me fui a ver el reporte anterior, efectivamente, hace lunes había 80 y tantos casos, y ayer se redujo a 72, hoy hay 76 casos activos.
8: Hay que recordar que la semana pasada trajimos también información sobre este, no es es como una comisión, tiene sus siglas, no las recuerdo, para qué voy a estar jugándome, pero en donde se activa el estado interesado, junto con la federación, para hacer los trabajos de prevención. Sí. Entonces, okay, la semana pasada estuvo el secretario de Desarrollo Rural de Gobierno del Estado junto con el doctor Benjamín Carrera, que es de SADER.
7: Sí, es correcto.
8: El delegado de SADER, ahí en Palacio, precisamente instalando estas mesas de trabajo. Entonces, supongo que esto es el resultado de eso, ¿eh? Y qué padre. Ya ven qué les cuesta. ¿Qué les cuesta coordinarse?
10: De hecho, la misma gobernadora lo dijo, ¿no? En uno de sus discursos, dice, en cuanto detectamos el primer caso, esto es gracias a que en cuanto los ganaderos lo vieron, detectan, lo denuncian. Así, o sea, ¿sabe qué? Aquí me estoy dando cuenta.
7: Sí, sospecho. No la pienso, ¿sabes cómo?
10: O sea,
7: sí,
10: no
7: sí
10: sé si eso no es, pero estoy sospechando, cáiganle. Y inmediatamente se activa esa comisión que tú señalas. Uh-huh. Van y revisan y pues, creo que también a la dispersión de la mosca, ¿no? Que ha estado haciendo pues bien su chambita.
8: Y la intervención, la participación de los productores, de los pequeños que tienen dos, tres cabezas de ganado, hasta los que se dedican y tienen todo su rancho.
7: Es la gran corporativo.
8: Ajá, que es corporativo. Y creo que por todos por igual se están poniendo las pilas y eso habla bien con estos resultados. Y donde se disminuya y donde se controle. Sí.
10: Y donde se logre llegar a la meta para que en septiembre se abra.
7: Y
10: ¡qué emoción!
8: Sí, sí, en el sentido de que ves Estados Unidos, ves gobierno federal, porque estamos en ahora sí que estamos en medio. Entre Estados Unidos y México.
7: Y que Chihuahua te diga, carnal, yo tuve la respuesta desde hace un chorro.
8: Sí. Te estuve diciendo, tuve el cerco sanitario, el control sanitario y todo, y no me hacías caso. Y mira, ya no tenemos.
7: Ya me imagino a todos así, tenemos un 33-12 y en caliente, Lolo. Sí, ándale, tal cual, en caliente acá toda la raza activa. Qué chido, gobierno del estado, chido, chido federación, que en esto hicieron clic, bien, se aplaude, sinceramente se aplaude.
8: Imagínate que lleguemos a eso y...
10: Donde se presentó un caso fue en un gato doméstico.
8: Sí, pero fue en Rosales, ¿no?
10: Sí,
8: fue
10: el primero. Pues, cuiden el a sus mascotas, hombre.
7: Sí, póngase al tiro.
10: Pobrecitos.
8: Sí, póngase yo mis tiro. Gatos no,
10: no
8: ya
10: los
8: no salen.
10: Deje salir.
8: De la casa ya no salen. ¿No, en serio? Sí,
7: como
8: no.
7: Más sobreprotectora, no, así.
8: Vale. El nene así le puso a mi hermana, es muy rebelde. Y es ese, sí, pero no, ya no lo dejamos salir.
7: No, más vale, por lo menos ahorita mientras la situación está de esta forma, más vale llevarte la fiesta completamente en paz. Y a todas las personas que tienen cabezas de ganado, neta, qué chido también que están reportando inmediatamente con toda la velocidad posible las
8: cuídense también
7: que de gusano obrador, sí,
8: los
7: eso también es cierto,
8: que trabajan en los ranchos, cuídense.
10: Los están capacitando, les están diciendo cómo.
8: Y les llevan un kit especial, eso también. Ajá. ¿Sí sabes? Les llevan un kit especial.
7: ¿Neta?
8: En la presentación
10: lo detectan.
8: En la presentación que hizo la gobernadora también la semana pasada frente a los integrantes de la Unión Regional Ganadera de Chihuahua, ahí también se expuso un pequeño kit de detección y control es ya llamar a las autoridades y los expertos a hacer lo debido, ¿no?
7: Neta que no lo digo por sangrón, pero sí vivimos en uno de los estados más perrones de la República, si no es que el más perrón, sinceramente.
8: En otros, porque anteriormente estamos hablando de la educación.
10: Sí. Lo que
7: tenemos, tenemos nuestros asegúnes, pero, o sea, Chihuahua en general se me hace
10: universidad,
7: muy perro.
10: Sí. Teníamos. No la dejen caer.
7: Más. Sí, vale. O sea, sí, ya ahorita por favor que sea todo hacia arriba.
8: Entonces, y junto con esto, pues esperemos si en el gusano barrenador, si demos ese ejemplo, neta. Y si es así, les invito a ustedes dos, porque no, si les invito a todos me va a salir muy caro, pero les invito una carnita asada aquí. ¿Qué? Tengo mi porta, ¿cómo se dice?
7: ¿Portachuletas o qué?
8: No, porta...
7: Portazador.
8: Ajá.
7: ¿Cómo es un portazador?
8: Es un chiquito.
7: ¡Ah, qué chido!
8: Si se controla y llegamos a hacer y nos aplauden, les picho aquí en...
7: No, porque todo lo que puso. ¡Si se controla! Si yo se les picho. ¡Si la guacha aliviana! No. ¡Si Noroña se baña! No, pues eso te
8: bueno, pasa, si llegamos a septiembre a 10 casos nada más.
7: Mira,
8: no,
7: ahora.
8: Traigo aquí. 10.
10: Septiembre, 15 de septiembre, ¿verdad?
8: No, pues ¿cuál es la fecha que pusieron?
7: El 10.
8: ¿Cuál 10? Aquí.
7: Está bien, sí, juega.
8: Sí, sí bajamos juega. A 10 casos nada más aquí a septiembre.
7: ¿Cuántas chuletas me va a tocar?
10: No la sé. Mitad de una.
8: La mitad.
7: Bueno, es invitada, no se
8: no, es que, sí, oye, sí, me maneja el emparedado, va a querer que le traiga pura carne.
10: Costilla, ¿no?
7: No,
8: pura
7: no.
8: Carne premium, sin no, nada de grasa.
7: No, yo no soy de cortes, a que chuleta, flecha, lo que sea, no pasa nada, tibón, no hay bronca, tibón está bueno, pero para lo que es ahorita, ¿no? Del ribeye y todo eso que la gente trae de moda, pues ya, la neta. Le bajo uno poquito, pero la costillita, mira, la costillita está chida. Prendes el carbón, pones la costillita a gusto, te recargas en la pared con tus camaradas platicando, echas tarrito y una mordidita hacia la carne y le regresas al asador chido. Platicadora, esa es buena. Luna no palitos.
10: Recuerden, me invita a Luis de las Ganas.
7: ¿Por qué?
10: Te regreso la carne, pues, mordida. Para que no se enfríe.
7: El calor lo va a matar, no pasa nada, no le saquen.
8: Come. No es que estamos combatiendo el gusano barrenador.
7: Comen cosas peores. O sea, sí, sinceramente, no pasa nada. Mira, te pusiste a pensarlo, nada más para que lo reflexiones. Pero también, mi gente, participe. Ah, tenemos mensajes que de repente,
10: agarra la onda.
7: No, como que pum, se actualiza el celular. Así rapidito,
8: hablando y haciendo un paréntesis en te vendo una rana, ¿no? Es una expresión, ¿verdad? Tengan bien a que si van a realizar su trámite de dar de alta su celular, pues vayan con sombrilla, sillita y sus snacks. Porque hoy, al menos en uno de los, aquí en la capital del estado, ustedes compártanlo al 614-111-3185, si también no han visto o vivido, en el sentido de las filas. Sí. En el que está en Independencia, aquí en la ciudad de Chihuahua, Independencia y Juárez, en un centro de atención, está la fila.
10: No, hombre.
8: Ajá. O sea, sí, hasta afuera, obviamente, y hasta la esquina.
10: Pero lo pueden hacer desde
8: sí, pero,
10: su
8: pues,
10: celular.
8: La mayoría de las personas no.
7: ¿No les gusta usar el celular o qué?
8: No, no, no tiende a sentirse seguro que sea mediante la tecnología.
7: Sí, así, se entiende.
8: Y va mejor en persona, ¿no? Hasta que no te paren tu dedito.
7: Sí, es comprensible, es comprensible. 614 nos dice, yo soy originaria de Guaymas, Sonora, y tengo 3 años viviendo aquí en este bello estado, y se me gustó muchísimo que no me regresé. Chihuahua, el mejor estado. ¡Ah, qué chula!
10: Sí,
7: qué chulada, qué bonito, qué bonito.
10: Y los que nos vamos, regresamos.
7: Y eso que Sonora está chido también, o sea, la verdad. Pero Chihuahua sí es top, la neta, sí, es otro nivel. 614 nos dice, mi Luis no quiere comer flecha y costilla. Mi Luis quiere no comer flecha y costilla, cualquier santo le reza. No, la neta sí, yo lo que hay en la carne asada, no hay bronca, no pasa absolutamente nada.
8: Mira, si
7: no
8: me llegamos agüito. A septiembre, 10 casos va a ser estas costillitas y un especial que me sale de aceitunas con un brebaje ahí muy rico.
10: Orale.
8: Para que no digan que no hay compañerismo aquí.
10: Va.
8: En jueves.
7: Va.
10: Muy bien. ¿En jueves?
8: ¿El martes o jueves?
7: Ah, jueves, estás loca. Hay que venirse por acá.
11: Buenas tardes, Tocayo. Buenas tardes, Leti. Buenas tardes, Betty. No, uno chup. Para asar ahí el

0: platos, yo pongo el lugar. Ustedes ponen los demás.
1: Pero si más es para festejar que vamos a llegar a 10 casos en septiembre.
2: No, pues es que ya lo dijiste al aire, ¿eh? Ya.
1: Pero para ustedes, entiendo que si se suman, pues traen lo suyo.
0: Sí.
1: No, pues no va a poder. De rico nomás tengo el apellido y este cuerpo. Como para andar poniendo tantos kilos de carne.
2: No, ahí vemos, yo también pongo carne, no pasa nada.
1: Bueno, gusano barrenador.
0: Ponte las pilas.
2: Elimínate.
1: Elimítate.
2: Porque si decimos ponte las pilas, no, elimínate. Hay que decirlo.
1: ¿Y qué si se arma?
2: La patrona cambiando el estado. ¿Cómo se eliminó el gusano gobernador? No, un día la patrona, un 19 de agosto, dijo, ¡ya elimínate! Y se acabó. Se resolvió todo el problema.
1: ¿Y si se
2: arma?
1: Pudiéramos también invitar al secretario de Desarrollo Rural. Ya está.
0: No, nunca va.
1: ¿Quién? ¿A una carnita asada?
2: Que a mí chuletas de por medio la cosa puede ser distinta.
0: Pues, va a decir, tiene gusano.
1: Bueno, pues, al doctor Benjamín Carrera, a lo mejor sí se acopla.
0: Aunque sea ahí a Pam, la invitamos, ¿no? Uh-huh. Como sea, sí se acopla.
2: Ya sé que Benjamín Carrera sí se va a acoplar, algo me lo dice.
0: Bueno. Síganse apuntando.
2: Pero si viene, pero con chuletas, porque ya.
1: Sí.
2: Se está haciendo muy grande este rollo,
0: traje,
2: ¿eh?
0: Va a ser de traje.
1: Ajá.
0: Lo que quiera beber y comer.
2: Y llega Luis con la corbata, ¿no? Y el saco y todo. Pues no dijiste de traje, Norma. Y más información, mi gente. El alcalde de Ciudad Juárez, Cruz Pérez Cuellar, afirmó que mantiene el optimismo de cara a la definición de Morena sobre quién encabezará la coordinación estatal por la defensa de la cuarta transformación en Chihuahua. El presidente municipal señaló que los indicadores políticos, territoriales y estadísticos que ha revisado le permiten mantener una expectativa positiva, aunque aseguró que continuará trabajando hasta que el partido haga oficial su decisión. Pérez Cuellar señaló que, de acuerdo con lo que les han planteado desde la dirigencia nacional, la definición podría darse a finales de agosto o a principios de septiembre, y estimó que no era extenderse a más allá del 10 de septiembre. El alcalde insistió en que los distintos datos y encuestas que conocen le son favorables, aunque evitó dar por hecho que ya se tenga asegurada la candidatura. Aquí vamos a escuchar al alcalde de Ciudad Juárez, Cruz Pérez Cuellar.
3: Estoy muy optimista, estamos a unos días de la definición. A nosotros en alguna reunión en México nos dijeron que les gustaría en agosto, pero quizá los primeros de septiembre. Yo honestamente no creo que pase el día 10 de septiembre. Seguimos trabajando, pero pues muy optimistas. Todos los números que tenemos, todos los datos, tanto políticos como datos de encuestas, estadísticos, pues nos dicen que por ahí va la cosa. Pero seguimos trabajando, seguimos echándole ganas, pero yo estoy muy optimista, yo creo que todo va bien.
2: Escucha usted al alcalde con licencia, perdón, Cruz Pérez Cuellar. Ay, pues a ver si ese 10 de septiembre no se convierte en un finales de septiembre, les avisamos. Y luego un 1 de octubre, no, pues ya nos han dicho que para estas fechas ya estaban.
0: Bueno, a mí no me
2: las primeras entrevistas. Pues. Y nada, que el 31 de diciembre, ¿no? Estuvimos esperando un chorro las internas de Morena. No, yo sí me siento optimista, dijo el expresidente de López Obrador, que para el 10 de septiembre ya está resuelto este rollo. Ya.
0: Ok.
2: Yo digo que sí. No, creo que me la cambien otra vez.
0: No.
2: No, pues ya me han dicho 15. Mira, nos dijeron en una primera entrevista, eso sí me acuerdo, todo julio se van a levantar los censos, ¿te acuerdas? Las preguntas, sí. Las llamadas. Para los primeros de agosto, ya está. Y luego fue la entrevista otra vez. Y luego, no, como para el 15 de agosto ya está, ¿sabes cómo? Y luego viene la otra entrevista. No, pues esperemos para el 10 de septiembre. Ya son tres cambios. ¿Tú no crees que salga así? ¿Hasta cuándo? ¿Hasta octubre?
1: Híjole, es que...
0: Sí, ¿no? Creo que el 1 de octubre es cuando empieza todo el show.
1: Yo digo que
2: o sea, el 25 octubre. De septiembre.
0: A ver, el 1 de octubre es la pre-campaña.
1: No, todavía no.
2: La presa hasta el otro año.
1: No. Lo que pasa es que se da como fecha, si mal no recuerdo, y si me equivoco me corrigen, en diciembre ya se deben de tener delineados los candidatos. Ya entre noviembre y diciembre para ya meter los papeles correspondientes del registro.
0: Entonces, oficialmente, las campañas
1: empiezan en... Acuérdate que cambió la ley electoral, que para lo federal, por ejemplo, que ahora se viene diputados federales, que son los únicos, los senadores no, los diputados federales, creo que se le dan 3 meses de campaña, y en lo local es 1 mes y días. Entonces, las votaciones son en junio.
2: Entonces, sí. Ajá.
1: Entonces sería junio, mayo, abril.
2: 3 meses de campaña formal, ¿no?
1: Uh-huh. Empezarían como en abril los diputados federales y 1 mes después lo estatal.
2: Pues así empezar que tú digas, pues empezar no es. Pero bueno.
1: Y a eso voy. Ya.
2: Es que si es así.
1: Y a lo que voy es que creo que por estrategia política.

0: políticas para Morena, lo digo, opino yo, que les conviene.
1: Acostúmbrate aquí al sí, lunes.
0: De aquí, les conviene extenderse, entre comillas, guiño, guiño, un poquito más. ¿Por qué? Porque siguen siendo campañas. Les conviene seguir estando un tantito vigente.
1: Por lo menos reforzar y levantar datos de su militancia, ¿no? Uh-huh. Y sus simpatizantes, pues lo que tú dices, pum, pum, pum, ajá, pum, pum, pum.
0: Que eso es lo que se supone que debe de ser, y extenderlo les da un poquito más cámaras y todo eso, reflectores.
1: Más libre,
0: uh-huh, ¿verdad? Entonces ya se termina y descansan un mesecito y ya le entran a lo que ahora sí ya quedó y estamos haciendo esto, estamos haciendo lo otro, y ya se agarran hasta el año que entra.
1: Pues la verdad como que suena que falta mucho, pero la neta no es tanto tiempo. ¿Tienes el lineamiento
2: del INE? Mira, dice, no.
1: ¿Trabajas tú en el INE?
2: Soltaron un comunicado el día de ayer, donde decía que el Instituto Nacional Electoral puso en marcha el contador informativo no oficial a fin de señalar los días que faltan para el inicio del proceso electoral federal 2026-2027 el próximo 10 de septiembre.
1: Okay.
2: Entonces, a partir del 10 de septiembre, el INE se va a poner este contador, ¿verdad? Eso es lo que estoy entendiendo.
0: Uh-huh, uh-huh.
2: Okay, proyectado en la explanada del instituto desde este 18 de agosto, el contador representa los principios de certeza, legalidad, independencia, imparcialidad, máxima publicidad y objetividad para
1: proporcionar
2: información clara y oportuna sobre el desarrollo de la próxima elección nacional. El 10 de septiembre y dentro de 23 días el INE llevará a cabo la ceremonia cívica para dar comienzo al PEF, el cual tendrá su punto culminante el 6 de junio del próximo año, cuando se celebre la jornada electoral para elegir totalidad de la Cámara de Diputados, 17 gubernaturas y miles de cargos locales. Cabe destacar que el PEF incluirá más de 600 actividades a cargo del INE, entre planeación, organización, coordinación, capacitación, insaculación, registro y verificación, con el objetivo de garantizar certeza, prevención y transparencia en cada una de las etapas de la preparación comicial. Bueno, entonces, el día 10 de septiembre, pues ellos prácticamente van a empezar, ¿no? Ya empiezan sus preparativos. Y ahí nos iremos dando cuenta, pues ahí nos irán dando, pues ahora sí que el calendario. Porque va a ser el contador informativo no oficial.
1: ¡Oh, qué la frega!
2: Pues así dice.
1: No manches.
2: Nos hacen bolas, pero pues eso es lo que hay.
1: Sí, porque lo que yo tenía entendido era, o sea, por ejemplo, lo que es todavía de este año, o sea, en octubre ya empieza la época electoral, estamos completamente de acuerdo, cuando los partidos deben de decidir sus perfiles, ya para empezarlos a perfilar.
2: Sí, porque todo septiembre va a ser de informes.
1: Ajá, es correcto.
2: A partir del día primero, que entonces, es el de la presidenta.
1: Entonces, pues no te metes ahí en tema, estamos de acuerdo, entonces pues ya octubre y todo ese rollo pues empieza a circular. Lo que es enero y febrero, se empezaban las precampañas, según yo, o sea, en diciembre, 31 de diciembre más tardar, enero, ¿no? Tenían definidos ya los candidatos de todos, allá todos los partidos listos. Y luego enero, febrero, no me acuerdo si marzo, sinceramente, era época de precampañas y luego, ya otra vez.
0: Pues,
1: no, eso yo me acordaba, no, que sí, no lo habían explicado, ¿eh?
0: No, es que estaba tratando de reafirmar tantito. Bueno, si en estos momentos hay, y desde hace tiempo, hay esto electoral, pues también lo que es el tribunal. La sala superior del tribunal electoral también trae lo suyo. Ayer renunció una magistrada.
2: Ah, sí.
0: Entonces, híjole, creo que el tema
1: político. ¡No puedo trabajar con ustedes!
0: Prácticamente hizo eso. ¿Por qué? Porque ya los tiempos, etc., y presentó su renuncia. Entonces, si desde lo que es la médula del tema electoral traen también. Y esto se va a poner muy bueno porque hay que buscar también quién se queda en su lugar.
1: ¡Hijo de su!
2: ¿Y ella fue de las votadas?
0: No, creo que con la de la reforma se extendió un tiempo más, es lo que me estaba informando. Ella concluía y se extendió creo que uno o dos años más, porque ella ya tenía su tiempo. Dijo, ¿saben qué? Pues ya es, ¿cómo se dice? Ya son mis tiempos.
1: ¡No nos dejen así!
0: Ahí les dejo el changarro. Entonces, ¿ahora quién entre? Híjole.
2: Oigan, y hablando de renuncias, también la que renunció fue Alondra Martínez, la sí, del IMPLAN. Presentó su renuncia, no ha dicho los motivos.
1: Pero dura hasta el 31 de diciembre todavía, ajá, ¿no? Va a cerrar el año.
2: Hasta diciembre, ya ven que la tuvimos aquí, así que una semana.
1: Sí.
2: Aproximadamente, no nos había comentado nada.
1: No sabemos qué pasó, ¿eh?
2: No sabemos.
1: Se lo decimos motivo, sinceramente.
2: Ajá. Sin embargo, pues sospechoso, ¿no? Pero pues yo. Mi opinión, yo sospecho que se querrá lanzar para algo.
1: Yo también sospecho que va por ahí.
2: Hay que volverle a invitar para que nos platique.
1: Y reclamarle, ¿por qué no nos dijo?
2: Tiene el momento.
1: ¿Cómo si me dice que le va a los vikingos es de Venezuela? No, ya eso no me dice.
2: Es que no había presentado la renuncia formal.
0: Pero es, hay, no, pero hay dos, ¿no? El que va en busca de, que todos tienen su derecho, o también a reforzar las operaciones, ¿no?
1: A lo mejor puede ser.
0: Puede ser una operadora de Acción Nacional.
2: Ay, no, había trabajado ya.
1: Y se sabe el mapa así de memoria, imagínate.
2: ¿Qué otros trabajos ha tenido Alondra?
1: No, desconozco, no, fíjate. Yo la conocí ahora por el IMPLAN, sinceramente.
0: O simplemente, no, pues, le surgió otro, ¿cómo se dice? Otra oferta, ¿no? Que es común, o sea, tampoco tanto en política, a lo mejor, como dices, es arquitecta y a lo mejor le vino un proyecto.
1: Mejor ni decimos nada porque después la vamos a ver en la boleta, la fregada, entonces mejor ni
0: para no, pues damos esas tres opciones, fue por algo, una oportunidad personal,
2: yo
0: laboral.
2: Yo voto por lo político.
1: Yo también.
2: Tú también, no
1: Betty, te hagas. Betty, claro. Tú eres la primera que iba a votar por lo político, lo cual es que te estás haciendo pato. 614-111-3185, ahí regresamos rápidamente, damos un corte.

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0: 2:17 de la tarde, mi gente. Gracias por continuar en sintonía del noticiero vespertino, la patrulla 94.1. Tenemos mensajitos por acá, a ver qué nos dicen. Espérenme, ay, ay, no se carga, una disculpa.
1: Por eso dije, yo llevo 3 kilos de carnita, un paquete de salchicha y un costal de carbón, para que no falte.
0: ¡Eso! Oye, 3 quilates está bien, la verdad sí se arma uno algo interesante.
2: Y eso que estamos poniendo la varita a 10 casos nomás para septiembre. Bueno, imagínate donde digamos, donde ya no haya casos. Hijo eso.
3: A ver, tú dijiste que para el día 10, pero ¿para cuándo la
2: carnita? No. El mes de septiembre. Ajá. Puede ser el 30 de septiembre o 31. ¿Cuántos días trae septiembre?
3: 30.
2: Si para el 30 de septiembre hay 10 casos.
0: Hasta pareces político.
3: Para el 30.
2: Sí, les estoy dando.
3: Había dicho el 10, pero va.
2: No, para el 30 de septiembre.
0: Digo, es que dijo, se me atraviesa el tiempo electoral. No va a haber mucho tiempo, necesito estar allá en el INE. Entonces nos movemos por allá.
2: Si
0: ¿no?
2: para el día último de septiembre, Chihuahua registra una disminución hasta 10 casos de gusano barrenador, se hace la carnita.
3: ¿Cuándo?
0: ¿Cuándo? Nunca he escuchado usted la norma tan seria. ¿Cuándo así? Firme ya ahorita, ante notario.
3: Bueno, el 30 es miércoles.
2: Sí, para el día.
3: Para el 2, para el viernes 2 de octubre.
0: ¿Y ese no se olvida?
3: ¿Y ese no se olvida?
2: Oh, está bien.
0: Ah, yo no estoy. El 2 de octubre no estoy.
2: ¿Por qué?
3: ¿Cuándo te vas?
0: Voy a la Ciudad de México.
3: ¿Cuándo te vas?
0: Voy a ver a Elton John.
2: ¿Ah, si alcanzaste boleto?
0: Sí.
2: Yo no.
0: El miércoles salgo a México.
3: El día último.
0: Sí.
2: Pues la siguiente semana.
0: Ándale, sí me parece.
2: El día del descubrimiento de América. Ah, no, ese es el 12.
0: Ahí dice el 12 de octubre. O sea, sí. Estás como el INE, estás aplazando y aplazando.
2: Me estaba acomodando.
0: No, más bien como Morena, ¿no? El 15, no, mejor el 10. No, mejor el 2, ahí lo vamos acercando.
3: Bueno, oficialmente 9 de octubre, gente. Ya que Betty no le pone fecha.
0: 9 de octubre.
3: Porque el 2 no vas a estar.
0: Sí. Me parece justo, me parece bien. Un día tendríamos que hacer el noticiero que fuera la patrona con un asador y transmitiendo en vivo. Véngase por una chuleta, aquí estamos afuera para que venga y nos pase
3: su reporte. Yo tengo lugar.
0: Su reporte ciudadano, páselo de una vez. ¿A poco no estaría chido?
3: Está lindo el lugar. Ya está aquí céntrico.
2: O sea, ¿sí en el estacionamiento de los empleados de gobierno y todo? Céntrico, es lo primero que...
0: ¡Quítense!
2: Ahí va a poner una carpa en medio de la Plaza de Armas, ¿no? O en la Plaza de Ángel.
0: Así como las denuncias de los diputados, ahí en el Congreso nos ponemos.
3: Ahí en el Ángel, pues, ¿qué?
0: ¿Qué lo van a decir?
3: Quítenme.
0: Oye, espérate.
2: Tranquilo.
3: Deja son campañas, no quiero que me vayan y me quiten.
0: Yo decía, para hacer el rollo así... pues más fácil, pues si en Congreso ya está la carpa de la diputada Brenda Ríos y de Francisco Sánchez, sí, sí. Pues nosotros enseguida, uno para decir que el municipio está chagarra, según ellos, el otro para el registro de la línea del teléfono solar, y la tercera venga por su chula.
2: Sí, ándele, mire, su queja, su amparo.
3: No, o sea,
0: sales con tu denuncia, con tu aparito, chuletita, poco no. Está justo, por eso no estoy en el Congreso, mi gente, porque quería ese tipo de cosas. Pero escuche también usted la siguiente información, porque Chihuahua se encuentra entre los estados con mayor inversión proyectada por la Comisión Federal de Electricidad dentro de su plan de expansión 2024-2030, con más de 35,000 millones de pesos destinados a proyectos de transmisión y distribución eléctrica. La inversión contempla nuevas subestaciones, ampliaciones de capacidad y modernización de redes, principalmente en regiones como Ciudad Juárez, Chihuahua, Cuauhtémoc, Casas Grandes y Parral. Durante una reunión de trabajo con autoridades estatales, la CFE informó que Chihuahua cuenta actualmente con 5,079 megawatts de capacidad instalada de transformación frente a una demanda máxima de 4,020 megawatts, lo que de acuerdo con la comisión permite tener las necesidades actuales y contar con margen para el crecimiento industrial y económico de la entidad. Como siguiente paso, la CFE y el gobierno del estado convocarán a los presidentes municipales para conocer las necesidades de cada región, particularmente en materia de suministro eléctrico, infraestructura para agua potable, nuevos centros de carga y proyectos estratégicos, con el objetivo de definir prioridades y dar seguimiento a los requerimientos de cada municipio. ¡Qué bueno! Para que no se nos vaya la luz con los aires,
2: No, mira, MVA es...
0: VA. Ah, ajá. Perdón, sí.
2: Es megavoltio amperio.
0: megavoltios, 5079 megavoltio amperio de capacidad instalada de transformación.
2: Uh-huh. Nuevas palabras.
0: Es lo que contamos siempre ahorita. Si no sabía, sinceramente.
2: Hay que aprender nuevas palabras al día. Una, dos, nuevas.
0: Una, dos, ahora es el diccionario ahí, uh-huh. Téngale a la fregada. En inglés.
2: Oye, pues qué bueno, ya no va a haber.
3: Ojalá.
0: Pues ojalá.
3: Es que en la sierra...
2: Principalmente en la sierra.
0: Sí, nos llegan muchas denuncias, ¿eh? De que estamos sin luz y la CFE no nos contesta. Entonces siempre lo compartimos, ¿eh? No crea que no, siempre les mandamos el aviso y ojalá también sea el enfoque para la gente de la Sierra Tarahumara. Y sobre todo entendiendo, por favor, gente de CFE, que aquí hace mucho calor. ¿Se acuerdan cuando de repente daban el estímulo a los estados más calurosos? Y no sale Chihuahua. Y tú así de, ¿por qué no salimos? Veo Jinaga, nomás para que sepas cómo está el rollo, apóyanos con eso, porque al parecer para ellos no hace tanto calor por acá en Chihuahua. Entonces esperemos con el recorrido que va a estar haciendo la CFE, pues comprenda que sí, los aires aquí están prendidos casi todo el día, los mini split, o lo que usted utilice también para refrescar.
2: Pues toda la franja, ¿no? Lo que es Sonora, Chihuahua, Sinaloa y Coahuila.
0: Sí, está drástico.
2: Durango también le llega, es muy bueno el calorcito de Durango. Sí. Zacatecas. No, ese
0: es menos, ¿no?
2: No, ahí sí le estoy errando. Todavía pega en Durango.
0: Y Sinaloa también. Es caliente húmedo.
2: Uh-huh. Uh-huh. No, cuando estuve en Nuevo León no me gustó. Sí, es caliente húmedo.
0: Sí, está curioso el calorcito de la racita por allá. De,
2: pero estos
0: de
2: que hablan aquí.
0: ¿Por eso también? ¿Dónde hablan esos? Sí. ¿Cómo hablan?
2: Así muy.
0: No, yo soy de Monterrey. Ándale. Así te dicen. Yo soy de Monterrey. ¿De dónde eres tú? Eres Tigre Rayado. Es lo primero que te dicen. No, pues yo le voy a los Pumas. Y no, hombre, cómo me fue esa vez en Monterrey. No, me fue, pero feo, feo, feo. Me quedaron a adoctrinar de irle a los Tigres. Un vato por allá. Estuvo 3 horas conmigo explicándome por qué Tigres es un equipo grande. Y le contesté, Tigres nunca jamás va a ser un equipo grande, compa. 3 horas de tu vida tiraste la basura. Y yo también, sinceramente, pero jamás.
2: Pero eso en la carnita asada no se va a abordar.
3: No.
0: Ah, ¿por qué? Aquí vamos a hablar de MC y de Morena.
2: De tontería y media.
0: ¿Cómo cuál?
2: No sé. Ahí saldrán los temas. Vamos a ver.
0: Dando el noticiero a la carne asada. No, pues siéntese raza para que lo escuche de una vez y le vamos avanzando por allá al jale. También en más información, el salario mensual promedio en el municipio de Chihuahua alcanzó los 20,365 pesos durante julio del 2026, lo que representa un incremento anual del 5.6%, de acuerdo con cifras del IMSS recopiladas por la plataforma de inteligencia competitiva del sector privado. A nivel estatal, el promedio fue de 21,251 pesos mensuales, con un crecimiento anual del 5.7%. En Chihuahua capital, la industria eléctrica registró los salarios promedio más altos con 38,760 pesos mensuales, seguida por la industria extractiva con 32,643 y la industria de transformación con 22,543 pesos. En contraste, los promedios más bajos corresponden a la construcción con 14,872 pesos y al sector primario con 15,221. A nivel estatal, Chinipas encabezó la lista de municipios con el salario promedio más alto con 44,800 pesos mensuales, seguido de Coyame, El Sotol, Satebó, Ocampo y Aquiles Cerdán. Chihuahua capital se ubicó en el lugar 13. Mientras tanto, a nivel nacional, el salario base de cotización promedio de los trabajadores afiliados al IMSS llegó a julio a 673.9 pesos diarios, el nivel más alto registrado para cualquier mes. Y chicas, ¿qué estamos haciendo aquí? ¿Por qué no estamos en Chinipas? 44,807 pesos mensuales. ¿Qué pasó, Chinipas? Pues ¿qué? Pásate el tip. ¿O es un tip malo?
3: ¿Qué será? Bueno, ¿no? ¿Qué habrá? ¿Una mina? ¿Qué habrá ahí?
0: Pudiera ser, fíjate.
3: Sí, ¿no?
0: Pudiera
3: sí,
0: ser.
2: Por la zona, yo creo.
0: Uh-huh. Híjole, pues ni modo. Hacer el noticiero desde la mina.
3: No creo que llegue la señal, pero...
0: ¿Para la gente de ahí? Sí. Ahí vemos cómo nos informamos, que es distinto, pero ahí se los
2: ahí brindamos. Sí podemos hacer la carnita para los que están ahí.
3: Ahí sí.
0: Pero que la ponga la mina. Nosotros no, son muchos.
2: Ah, ok.
0: Ahí voto que gana 44,807 pesos, que él ponga la carnita. ¿A poco no?
2: Ah, sí, sí.
0: Ya nosotros ya nomás llegamos a...
2: Oye, sí, ya me está interesando irme a una mina.
3: Oye, pero...
0: No, ¿verdad? No, espérate.
3: Son buenas noticias, ¿no? Para,
0: está bien.
3: Para la ciudad en específico y pues el estado.
0: Está bien.
3: Bien.
0: No tengo mayor mayor problema con esta temática. Siempre la gente pues merece ser lo mejor pagada posible. Sinceramente sí, sí lo voy a estar mencionando. Toma tiempo, simplemente pues hay que irlo construyendo de poco en poco. Y sinceramente Chihuahua no es un estado ni un municipio, y varios de aquí, de pocas oportunidades. Hay muchísimas áreas y de oportunidad en varios municipios de aquí del estado de Chihuahua. Sin embargo, sí hay que decirlo, la gran, no la gran mayoría, pero los municipios más importantes, sí, la verdad, sí le aportan bastante al estado. Y sí hay que decirlo y hay que reconocerlo. Nos falta brindar mejores condiciones para la sierra, para cierta parte de la zona norte del estado. Sí, sí es un hecho. Sin embargo, paso a pasito. Paso a pasito.
3: Estos números son los que se reporta al IMSS, ¿verdad? Quiero pensar que es que hay, ha de haber otros sueldos no reportados.
0: Cotizar con 673.9 sí está chido, ¿eh? O sea, sí está muy, muy considerado. Digo, el patrón sí paga buena cuota obrero patronal. Está bastante, bastante lucrativo.
3: Que podría ser él mismo, ¿no? Él mismo pagarse su cuota.
0: No puede. No. El patrón no puede. No. Salvo que la empresa le pague un sueldo. Uh-huh. Pero él tal cual está no puede.
3: Chido. Qué padre.
0: No, pero incluso gente que no son altos mandos, sí, sí lo pueden llegar
3: maquilas,
0: a cotizar.
3: ¿Maquilas o qué?
0: Sí, ponle que, sí, una maquila sí. Es que hay un problema cuando hablamos de tema económico, por ejemplo, en tema de sueldos. Ojo, yo no tengo nada en contra del aumento de los salarios mínimos y el aumento tampoco de las condiciones de los trabajadores. Sin embargo, como dijo un economista una vez, el salario mínimo, el que puede pagarlo, lo va a pagar. Entonces, las empresas grandes o de gran producción o de gran inversión, ellos sí pueden cubrir el tema del salario mínimo sin ningún problema. Aquí, por ejemplo, las industrias que nos dicen, la gran mayoría de ellas son grandes. Transformación, extractiva, industria eléctrica, ¿sabes cómo? Son empresas con una buena presencia del mercado, que no está mal, ojo, no estoy diciendo que esté mal. Sin embargo, estaría interesante conocer estos datos de empresas medianas y chicas. Porque muy probablemente las empresas medianas y chicas, ojo, o no estén registrando a su personal en el Instituto Mexicano del Seguro Social, porque ya es complicado pagarlo actualmente, o simplemente optan por un esquema completamente diferente.
3: Sí, yo creo que es eso, ¿no? ¡Pum!
0: ¿Qué?
2: No, te escuchas muy interesante. Uy.
0: No, pues es que la verdad, pues es que sí pasa.
2: No estoy entendiendo, ¿verdad? Es un tema no muy fuerte que domino, pero mi respeto.
0: No, es que hazte cuenta, así, facilito.
2: A ver.
0: Cuando aumenta el salario mínimo, el que sí lo va a poder cubrir con los aumentos, se van a quejar y todo, pero es la empresa grande.
2: Ok.
0: O sea, por ejemplo, si hablas aquí de industria dura, o sea, Interceramic, Bafara, ellos sí van a poder pagar el salario mínimo y hacer los ajustes correspondientes. Obviamente se van a quejar, eso es parte de, no pasa absolutamente nada. Sin embargo, cuando aumenta el salario mínimo, o sea, la empresa pequeña, la empresa familiar, que cuenta con pocos empleados, va a ser más complejo que lo puedan cubrir. O sea, es un reto que sí hay que ver en el tema del salario mínimo, porque el empresario va a decir, oye, pues espérame, pago nómina, ¿sabes? Pago seguro, no tengo la certeza de un flujo de efectivo constante en la empresa, tengo meses buenos y meses malos y a veces no alcanzo a pagar el IMSS y quizá me tengo que endeudar para poder sopesar ese tipo de gastos. Aquí el problema es para ellos, habría que ver el tema del salario mínimo para la mediana y pequeña empresa. Así es. Para ellos sí. ¿Para qué? Sí que lo aumenten y sí que respeten el salario mínimo con los aumentos correspondientes. Sin embargo,
2: no impacten a los
0: ver empresas. ¿Cómo puedes ayudarles? Te lo voy a hacer a ti, empresa pequeña, paulatino. Empresa grande, tú sí puedes. O sea, por ejemplo, llegas con Walmart, tú sí puedes. O sea, ni te empiezas a quejar, eres una transnacional. De una u otra forma lo puedes compensar. Entonces ahí es donde el debate se pone un poquito más interesante. Antes de despedirnos, déjame escuchar este mensaje.
1: Tranqui, Normita, Tani, prendemos el carbón, no se enoje.
2: Pero ahorita que no te quitaran de la plancha.
0: Y Normita, pues, ¿qué traes? ¿Dónde nos vemos? Para darnos un tiro, dice la fregada. 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Y Didi, Barbacoa La Sierreña, pero por mucho, la que le estoy tatuando a Betty. Así que nos despedimos. Bye, bye.
2: Bye, bye.
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1: Hola, hola, ¿qué tal? ¿Cómo está? Muy buenas tardes, tengo usted, oiga. En este día, bastante calorcito, oiga, pero sabroso, ¿eh? Sabroso el calorcito en este día. Fíjense que no me canso de decir que no es justo que los amantes de lo ajeno vivan con el sudor del frente de otra persona. Hay que vivir con el sudor de nuestra frente, no con el del frente. Oye, en la mañana me llegó un reporte que en la colonia industrial saquearon una vivienda de una buena amiga. Fue ayer por la tarde. Es la segunda vez que roban ahí en la colonia industrial esta vivienda. Pero el descaro de los ladronzuelos, de esas ratas dos patas, de estos mantenidos, que la verdad me da mucho coraje, porque no es justo. Se llevaron las computadoras de trabajo de ella. Se llevaron joyas, televisiones. Pero ya ni la hacen, hombre. Se llevaron hasta la comida del refrigerador. O sea, se pusieron a prepararse sándwich. Se hicieron ahí una tortita de huevo. Con decirle que se llevaron hasta los champús. Y sí lo creo porque son unos roñosos. Son unos mugrosos. Que se llevaron el champú, la ropa sucia. Saquearon la casa. Hasta el refrigerador se lo que había en la despensa del refrigerador se lo llevaron. Es la segunda vez que pasa esto. La vez pasada solamente se van a una televisión y ahora volvieron problemas. Qué vergüenza, en serio. Ya ahorita hablé con el director de la policía municipal, el comisario Salas. Esperemos si den resultados, porque no es válido. También, oiga, localizan a taxista desaparecido. Otra vergüenza más, me duele en México. ¿Cómo es posible que los familiares localicen a la persona desaparecida en vez de que la Fiscalía del Estado, personal de ausentes, se encargue de hacer esta labor? La familia lo localizó en Las Ánimas, carcomido por los animales. Una persona adulto mayor, una persona que se ganaba el pan de cada día en un taxi del norte de la ciudad. Fue secuestrado hace unas semanas y fue localizado el día de hoy por la mañana en Las Ánimas, carcomido por los animales. Qué poca, ¿eh? Si le van a robar el carro, si le van a robar los centavos que traiga, pero ¿por qué lo privan de la vida? Que nada es válido, ¿eh? Ni robar el carro, ni los pesos que traiga, mucho menos asesinarlo. La familia llegó y se agarró para acabarla. Así para que la... Le digo que estamos cada vez de mal en peor. Llega la familia y se agarra a golpes con los ministeriales. Ahorita le tengo los datos. También el día de ayer asesinan a otra persona en el sur de la ciudad. Pero bueno, es el pan de cada día. ¿Cómo la veo, oiga? Pero bueno, primero que nada me presento. Soy su amigo y servidor, Valentín Hierro Jaime, mejor conocido como Escompa el Vale. Le traigo lo más relevante de la nota policíaca, de la denuncia ciudadana. Le recuerdo, mi número de WhatsApp, 614-375-0632. Pero bueno, no todo son malas noticias, ¿eh? No todo. Porque pues, en la vida, señor, todo hay, pero también buenas cosas buenas. Como por ejemplo, está conmigo Ana Navarro, subdirectora, en donde nos va a platicar sobre los trabajos que está haciendo el municipio, cultura y todo esto. También nos acompaña Suani Pasteur. ¿Cómo está? Buenas tardes.
2: Muy bien, ¿y usted?
1: Gracias a Dios. Subdirectora, ¿cómo está? Buenas tardes. No se asusten, ¿eh? Dice, no, pues entro con pura sangre.
2: Ay, no,
1: sí. Con puras manos. No sé, pero pues casi es esto. Discúlpeme, pero lamentablemente,
2: sí, subdirectora. Es una tristeza.
1: Es el pan de cada día.
2: Una tristeza lo que comentó.
1: Yo decía el otro día, ¿cómo cambiamos este mundo? Porque es todo el mundo, ¿eh? No nomás es Chihuahua, no nomás es el Estado, la República, es todo el mundo, ¿eh? Y hay situaciones peores. Pero ¿cómo lo cambiamos? Iniciando por uno mismo. Uh-huh. El otro me dice una persona, no, es que hace porque tú me roban un terreno, porque ya ve que el Vale y sus anécdotas, sus historietas uh-huh. del Vale, porque siempre cuento. Es que he vivido mucho y no estoy viejo de edad, bueno, más o menos. Y decía, me decía un buen amigo, es que vamos, mira, que vamos a agarrarlo. No, espérate. Porque se va a generar otra violencia. Uh-huh. Y va a haber otro problema más grande. Uh-huh. Y aparte de ser víctima, va a ser victimario. Pues, ¿para qué? Pues, está bien que sea yo, oiga. Pero tengo buenos sentimientos. Y aparte, buena crianza de mi papá y de mi mamá. De mis padres. Y la verdad, cambiando por uno. ¿Para qué? Para un México mejor. Así para es. Un mundo mejor. Y principalmente para nuestros hijos.
2: Sí. Sí, como bien lo dices, pues, y una de las cosas bonitas que te venimos a decir es, pues, cambiarlo también, ¿por qué no? A través del arte, ¿no?
1: Claro,
2: a
1: yo te entiendo, arte, digo, el deporte, de el arte, la cultura, todo eso viene a cambiar y principalmente a nuestros hijos, a que son el futuro.
2: Así es.
1: Y qué bien tener un buen sabor de boca, un buen recuerdo, pero platíquenos de qué trata.
2: Sí, mira, pues el gobierno municipal a través del Instituto de Cultura ya tiene 9 años, otorgando este fondo municipal para artistas y creadores. Es un programa que da estímulos monetarios a los artistas que han seleccionado en diversas disciplinas. En este caso ahorita tenemos aquí a Suani que nos va a platicar. Ella ganó
1: artista local,
2: disciplina de danza. Pero también tenemos gente que, pues, que ganó en música, en teatro, en audiovisuales, artes visuales, gastronomía, patrimonio cultural, letras. Y bueno, las personas seleccionadas, los beneficiarios, nosotros los llamamos beneficiarios, bueno, ellos reciben una beca durante un año con los cuales desarrollan un proyecto cultural. Una vez que termina el proyecto cultural, tenemos la muestra de estos proyectos que ganaron. Le llamamos el Encuentro FOMAC. Se hace año con año y en esta ocasión, a partir de, bueno, ya junio, julio, tuvimos presentaciones del Encuentro FOMAC 8. Y bueno, ya cerramos aquí en agosto con las últimas presentaciones de los beneficiarios de danza y de teatro. Y bueno, vamos a tener espectáculos en varios recintos de la ciudad, como es el Teatro de la Ciudad, como es el Teatro de Cámara. Y bueno, en este caso, pues aquí Suani que nos acompaña, ya tuvo un estímulo en formación artística, le ganó la beca de formación artística y recibió un estímulo con el que se pudo ir a estudiar una especialidad, ¿no? Especialidad a Buenos Aires. Entonces, pues, pues que mejor ella nos platique, que nos invite al evento, que ahorita me está platicando y va a estar padrísimo. Va a la gente padrísimo. Que le gusta la danza y que le gusta y que quiere conocer sobre el tango, pues puede pasar una tarde inolvidable.
1: Suani, platícanos, primero que nada, su nombre completo y cuántos años tiene, porque creo que está bien chavita.
3: Yo soy Suani Pasteur y tengo 24 años. Fui beneficiaria del estímulo FOMAC gracias al Instituto de Cultura y a Gobierno Municipal para irme a estudiar tango hasta Buenos Aires.
1: ¿Qué tal? Ahí nomás, ¿eh? ¿Hasta dónde anda el talento chihuahuense? ¡Qué orgullo, en serio!
3: Estuve durante un mes allá y ahora toca el tiempo de demostrar qué fue lo que aprendí ese mes que duré por allá. Va a ser este 21 de agosto, ya este viernes a las 7 en el Teatro de Cámara.
1: ¿Qué es lo que se va a presentar ahí?
3: Voy a tener 16 bailarines en escena de un grupo que se llama Pasiones Tango, que me van a estar acompañando, y dos cantantes también del grupo Pasiones Tango. Vamos a presentar alrededor de 15 tangos y 4 intervenciones musicales, entonces va a ser un show bastante padre para que se den la vuelta y no se lo pueden perder.
1: Platíquenos dónde van a estar, qué días, a qué horas y si tiene algún costo.
3: No tiene ningún costo, ninguno de las presentaciones del Encuentro FOMAC tienen costo, son entrada libre sin boleto.
1: ¿Qué tal? Llévese a la familia, oiga, en serio, ¿por qué? Porque es bueno que nuestros hijos y también nuestros padres, nuestros abuelos, en sí, nuestros adultos mayores, que vean todo este tipo de eventos, el FOMAC, de la cultura, de arte, y en sí, el municipio está trayendo, ¿para qué? Para cultivar, para que los chihuahuenses, ahora sí que salgamos un poquito más a la luz, ¿no?
2: Sí, es el, pues la encomienda que nos da nuestro alcalde, ¿no? Marco Bonilla, que año con año que sacamos este fondo, pues aumentamos la bolsa. Este último FOMAC que dimos, la última misión, que fue en la 9, dimos alrededor de 4,200,000 pesos en becas. 44 bueno. Proyectos están ahorita siendo beneficiados y están desarrollándose, ¿verdad? Y como ahorita bien lo comentas, Valentín, traemos oferta, aparte de Suani, que no se pueden perder el espectáculo de Suani, va a estar padrísimo de tango. Tenemos a partir de hoy también cosas, tenemos hoy a las 5 de la tarde una exposición para primeras infancias, unas dinámicas que vamos a tener ahí de teatro en el Teatro de la Ciudad. Y bueno, ya cerramos el fin de semana con Suani. Y me parece que también el sábado tenemos evento ahí en el Teatro de Cámara también, con una bailarina a las 7 de la
1: ¿Dónde
2: tarde.
1: ¿Dónde podemos checar los eventos que tienen? ¿Alguna red social? Mira, ¿algún número telefónico?
2: Los invitamos a que nos sigan en las redes sociales del Instituto de Cultura ICM Chihuahua. Estamos en Facebook, en Instagram. Estamos en Morelos 109 y en el centro de la ciudad. Pueden también llamarnos a la extensión 2418 para preguntarnos si tienen dudas ahí, no usan redes sociales o algo, pues nos pueden hablar para pedir la programación. Pero pues ahí estamos en las redes también del gobierno municipal para que revisen la cartelera de lo que se viene, tanto el encuentro FOMAC como de otros eventos que también tiene el Instituto de Cultura.
1: Excelente, también rápidamente, díganos si hay un chavo con algún talento, ¿dónde se puede acercar o qué es lo que puede hacer?
2: Mira, tenemos muchas convocatorias, de hecho ahorita tenemos como muchas convocatorias abiertas para diversas, para personas que les gusta a lo mejor pintar. Ahorita sigue abierta la convocatoria Chihuahua Deja Huella, que van a hacer intervención de unos perritos chihuahua para la gente que le gusta pintar, pues puede consultar la convocatoria ahí en redes sociales del Instituto de Cultura. A finales de año tenemos la convocatoria FOMAC, que sale ya en el último trimestre, donde se pueden también pues aplicar para ganarse una de estas becas que da el FOMAC. Y bueno, tenemos para programa editorial, también tenemos becas, también estamos ahorita precisamente con una convocatoria muy importante junto con la Secretaría de Cultura, que es la de el Festival Internacional y el FICU Chihuahua. Estamos ahorita armando la programación, entonces también invitamos a que chequen la convocatoria, está en redes sociales, y si tienen algún talento y quieren formar parte de la programación de los festivales, pues pueden también aplicar.
1: Excelente. Rápidamente, Suani, platíquenos cuál fue la experiencia que tuvo allá en Buenos Aires. Algo pues, que diga, caray, esto me lo iba a
3: Chihuahua. Muy enriquecedor, la verdad, el ver el show, cómo son los shows de tango allá en Buenos Aires, lo pude traer un poco a lo que voy a presentar este viernes, que no se lo pueden perder nuevamente. Tomaba clases todos los días, fue una experiencia inolvidable, increíble, que me llevó para toda mi vida, y estoy muy agradecida con el Instituto de Cultura y con FOMAC, que me permitió vivir esa experiencia.
1: Excelente. Repítanos horarios, fechas.
3: Este viernes 21 de agosto a las 7 en el Teatro de Cámara.
1: Y repítanos.
2: Entrada libre.
1: Para eso toda es lo la más familia. Importante.
2: Sí, no hay costo y es para toda la familia. Como
1: mire, cual. Si se va al cine, mínimo se va a gastar un buen billete. Si se va al circo, peor. Luego por experiencia, la otra me ve a mi hijo el cremita, tengo un niño de 3 años. No, hombre, el domingo... No, nomás me pegó una zarandeada en el bolsillo. Tenía mucho que no lo veía. En el bolsillo, pero deje usted eso. La pela que me puso caminando. Toda la Liber, todo el centro, allá en Aldama, en los ponis. Ahorita unos brinca-brinca. Dije, ya, tiempo. Pero bueno, eso es lo bonito. Me preguntan las redes sociales.
2: ICM Chihuahua en Instagram y en Facebook. Y bueno, pues las redes sociales del gobierno municipal. Chihuahua también, pues ahí. Muy sencillo, bueno. Gobierno municipal. Y pues muchas gracias, ahí los esperamos en los eventos.
1: Por ahí nos vemos, muchas gracias por haber asistido. Gracias. Espero que no sea ni la primera ni la última.
2: No, aquí con gusto estamos, si nos invitan, aquí estamos.
1: Vean, unos 15 días para que nos digan. Oigan, nos tenemos que ir a una pausa. Mándenme su mensaje de WhatsApp, ya me están llegando mensajes. Ahorita le cuento las películas de terror que le tengo de estas notas, la verdad. Pero bueno, empezamos con una nota agradable y principalmente una nota que va a alimentar nuestra vida, que va a instruir bien a nuestros hijos, a nuestras familias. Llévense a la suegra, no hay pedo también, hombre, para que se ponga a bailar tango ahí con Swan y la fregada. No se vaya, ya 614-375-0632, un momento más, regresamos.
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2: Estamos en N24, acción en la noticia. Oiga, fíjese que hoy por la mañana me hablaron para decirme que en una vivienda de... A ver, me están hablando precisamente de ahí. De la calle Chihuahua, número 30, Colonia Industrial. El día de ayer, la persona, vive una persona sola, una amiga sola. Y tuvo que hacer unas diligencias, salió de su casa, se fue a una reunión, de la reunión se fue a su mandadito. En la tarde-noche, va llegando a su casa y no puede abrir la puerta, está trabada, atorada. Afortunadamente, la familia que fue la dejó, unos familiares de ella, apenas iban arrancando, les habla, se devuelve un familiar y empujan la puerta, la habían atorado, le han puesto el seguro por dentro. Tuvieron que quebrar la mica, esto y lo otro. Cuando ingresan, faltan dos computadoras, las cuales las usa para trabajar ella y otra familia. Trabajan desde ¿cómo ahora se llama? ¿Cómo? ¿Home office? ¿O cómo mi cabo? Home office. Pero no solamente eso, les colgaron todos los cajones, las joyas, relojes, todo. Y no conforme con eso, se metieron al baño, vieron los champús, el jabón, el suavitel, pum, vámonos también, se lo llevaron. Cuando van de salida, me imagino que le dice uno al otro, porque tuvieron que haber sido dos o más. Oye, ya como que das hambre, camarada. Los ¿cómo se llamaban los del Chavo del Ocho? Los cuatitos, los ¿cómo se llamaba? Es los del Chavo del Ocho, había una, los caquitos o algo así. No, a mi cabo no le tocó, todavía nacía yo creo. Pero qué tal palo, pero háblale de damas, de mujeres. Oiga, pues bueno, oye, camarada, pues sabes que como que hace hambre, carnal, le dijo. Pues chécate el refri, hijo, a ver si hay un yogur o algo. Lo abren, bien surtido el refrigerador. Quesito, jamoncito, salchichita. Pues prepárate unos sándwiches para el camino. Uno se va perro. Dicen que hasta lechuguita les echaron, porque ahí dejaron unas rebanadas de tomate, de cebolla, de lechuguita, porque pues, los chavos traían hambre, la traían una perra hambre, los desgraciados. Y cuando ya se ven, pues sácate la leche, le dijo, vámonos la leche, y un refresco también. Y cuando ya se iban, me imagino que le dijo, ¿sabes qué, hijo? Pero Pues, ¿cómo la vamos a hacer más tarde? Pues, tráete las chuletas y los muslos de pollo que hay en el refri. Es más, tráete todo, dijo. Y pues, agarra una bolsa, mayonesa, zanahorias, papas, lechuga, todo, y hasta los hielos se llevó, los desgraciados. ¿Qué está pasando? ¿Por qué ese tipo de robos? Yo sé que siempre ha habido robos, que no está bien. Pero ya, hombre, o sea, dejar a la señora sin su comida de la semana, del mes, de la quincena, yo qué sé. Eso ya no tener madre, ¿eh? Estás dejando sin trabajo acá. Sin televisiones, sin champú, sin sus joyas, sin sus recuerdos de años. Y toda te lleva sus alimentos, desgraciados. Ahorita vamos a ver cómo va el caso. Porque ya es la segunda vez, oiga. O sea, no es válido. Tiene que ser raterios ahí de la zona. Deje usted. Dice, tenía un cesto de ropa. Lo agarraron. Y donde brincaron la barda, se les olvidó. Lo bueno que estaba sucia. Si no, se había regresado el cuad del caquito. Los caquitos se llamaba esa serie. Ese programa. Si no, también se llevan el cesto de ropa con toda la ropa. En serio, no sean desgraciados, carnal. Que no tienen mamá, que no tienen... No, no tienen madre ellos. Que no tienen vergüenza. No, que menos va a tener vergüenza. Oiga. Qué triste, en serio. Qué lamentable. Y qué vergüenza. Ojalá los agarren. Y no digo ojalá, los tienen que agarrar. Que no es válido. O sea, una señora sola y que se lleven todo. En la calle, en la colonia industrial que hay Chihuahua. Si sabe algo, dígame. Vamos a cazar a estos desgraciados. Vamos a marcarle a Leti Mikawa a ver si nos contesta. También el día de hoy por la mañana localizaron el cuerpo de una persona sin vida. Carcomido por los animales. Esto fue en la colonia Las Ánimas, atrás de Abafar. Déjeme le cuento la triste historia. Están tocando, creo. Acaban de encontrar una persona sin vida en la colonia Renovación. La persona vivía sola. En estos momentos, una persona sin vida en la colonia Renovación, pues, se trató de un masculino, el cual fue localizado. Mire, ya me están hablando de seguridad pública, ¿eh? Me están hablando de seguridad pública. Ya pico bagre. Ya pico al bagre. Me están hablando por parte del director Julio César Salas, que si le paso bien la dirección, que si le paso bien los datos, algún domicilio, bueno, un número telefónico, para que manden una unidad de inteligencia. ¿Por qué? Porque se van a hacer cargo ya el grupo de inteligencia. Qué chido, la verdad, los felicito. Eso es lo que se debe de hacer. Porque esta clase de persona no se debe dejar nomás porque sí. O sea, venadearlos a los desgraciados. Fíjense que una vez, ya voy con mis aventuras yo, en la casa de mi madre se metieron, pero el ladroncillo se quedó encerrado. Y no, me quedará. Ay, ay, ay, le dije. Fíjense, días de angustia y un final macabro. Hay una taxista muerta.

0: El adulto mayor, conocido por trabajador como taxista del sitio Colinas, desapareció dejando a su familia sumida en la desesperación. Pasaron los días y la incertidumbre se transformó en una búsqueda por cuenta propia. Y fue precisamente la familia la cual localizó el cuerpo y que terminó siendo localizado en las ánimas entre los matorrales, carcomido por la fauna. Esta persona fue desaparecido desde el pasado 14. Salvador Ignacio Núñez Quiñones, 66 años, taxista. Ahorita que llegan ahí los familiares, quienes fueron los que lo encontraron, oiga. O sea, qué vergüenza. Y la fiscalía, y las cámaras PECO, y las cámaras Centinela, ¿dónde están? Desapareció de Distrito 1. Ahí está, pero que sí, nublado de cámaras. ¿O dónde se puede haber ido que no haya podido seguir la cámara? Juventud, si se vinieron para este lado, oiga, rumbo a la salida Cuauhtémoc, hay cámaras, no están, o no funcionan, a la neta. Para mí que no funcionan, ¿verdad? Porque la fiscalía no los encontró. Como la familia dio más rápido con el paradero, porque déjeme le digo, el día de antier localizaron el vehículo, el taxi, en la misma colonia Las Ánimas. Y la fiscalía de ausentes, ni sus luces. La familia llegó, implementó un operativo por la familia, por la prima, la tía, la hija, la abuela, todo. Bueno, la abuela no, porque el señor ya es abuelito. Toda la familia en sí, y lo encuentran carcomido entre unos matorrales. Cuando llegan, la familia les dice: oye, ¿qué onda? ¿Por qué nosotros preferimos encontrarlo? Ah, porque estaba la familia ya ahí en el lugar cuando hablan al 911. Llega la fiscalía y quiere regañar a la familia. Y pues, triste su calavera, a la mujer policía se le echaban encima. Ellos hicieron la búsqueda, ellos encontraron el cadáver a su familiar en este caso. Y llegan y lo regañan, que ¿por qué se habían metido, oiga? Pues, vine a hacer tu chamba. Así nomás, vine a hacer tu chamba. Pero bueno, oye, nos tenemos que ir, lamentablemente ya tan a gusto que estoy, hombre, pero bueno, ¿ya qué? Tengo que irme a hacer otras cosas, y aparte se acaba el tiempo. Oigan, le quiero mandar un saludo a Fanny, que nos está escuchando, desde el de ayer me pidió que le mandara saludos, se me fue la onda, andamos a gorro, pues le mando un saludazo a Fanny, hasta la colonia Quintas Carolina, me mandan un mensajito de mi cremitas también. Saludo al negrito Colombia. Oigan, nos tenemos que ir, lamentablemente. En serio, no echen saco roto si le pasa algo, como estos desgraciados, estos ratas de dos patas. Neta, no me cabe en la cabeza. Llegan, se llevan las pantallas, se llevan las computadoras, se llevan las joyas. Y cuando ya se van, dicen, como que hace hambre. Y vacían todo el refrigerador. Y todas se llevan los champús mugrosos. Soy Valentín Hierro Jaime, mejor conocemos compa El Vale. Le traje lo más relevante de la nota policíaca, de la denuncia ciudadana. Recuerde 614-375-0632 y www.accionenlanoticia.com.mx, así como N24 vía Facebook. Ya sé cuánto nos escuchamos, ¿verdad? Nos escuchamos. ¡A la próxima!
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0: Hola, ¿qué tal amigos? Bienvenidos a FanZone, zona de fanáticos, donde estaremos platicando sobre el universo deportivo, ya sea a nivel internacional, nacional y a nivel estatal. Desde la patrona 94.1 FM, teléfono en cabina 614-590-9636, o también mándenos un mensaje al WhatsApp al 614-111-3185. 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Un abrazo y un fuerte saludo a los Luises, a Luis Loya como el gerente de aquí de la patrona 94.1 FM y a Luis Rosales como el productor de este gran programa. También saludos a Gibran el Cabo. Mi nombre es César Hostos y ya estamos a 19 de agosto, miércoles 19 de agosto, ya estamos a mitad de semana, ya rumbo al fin de semana, un fin de semana donde ya va a comenzar la Liga Estatal de Béisbol allá en Cuauhtémoc a partir del viernes y sábado en el juego 1 y juego 2 para ver cómo comienza esta serie final que ya se espera mucho, que sí va a estar candente, sí va a estar muy pesado para ambos equipos. No va a tener nada que ver con lo que vivieron tanto en los cuartos como en las semifinales. También sigue todavía el fútbol estufa, ya están diciendo mucho sobre la hormiga González que se va al Olympiacos, de Edson Álvarez que probablemente también se vaya del West Ham, lo quieran comprar y que se pueda ir a la liga. Y en otros casos también, sobre todo con la NFL, Najee Harris, un gran corredor que estuvo con los Steelers de Pittsburgh, que estuvo con los Chargers el año pasado, pero se lesionó en la semana 3 y se perdió toda la temporada, pues ahora se va a ir con el otro coach de los hermanos Harbaugh a los Gigantes de Nueva York. Pues fue a cambio y cortado por otro ex acelero que estaba ahí con los Gigantes, por Juju Smith-Schuster, que le dijeron adiós para que pueda entrar este corredor. Pero sin más noticias, presentar a Miguel Atorre. Miguel, ¿cómo estás?
1: Mi César, muy contento, feliz tarde de miércoles a toda la gente que nos escucha y que nos ve. Un fuerte abrazo a toda la gente que va al trabajo, que está en su casa o que va rumbo a la escuela.
0: Sí, así es.
1: Provecho, porque estamos en la pura hora de la comida. Muy agradecido, mi estimado César, y sobre todo agradecido con la gente que nos ha dado su preferencia aquí en FanZone y que nos ha dado su preferencia, ahorita que lo mencionabas, que ya empieza la final de la Liga Estatal de Béisbol, sí, que nos da su preferencia sintonizándonos aquí en Cruzando Home.
0: Así es.
1: Y que este próximo viernes y sábado, para quien no pueda ir al estadio allá a Cuauhtémoc, pues obviamente, si es por radio, que nos sintonicen el 94.1 aquí por La Patrona y con el gran Víctor Portillo, el Pinzas Perras. O si no, que los vean a través de las redes sociales, a través de VIP Sport y FanZone.
0: FanZone, así es, ahí lo vamos a estar programando y compartiéndolo para que lo puedan disfrutar.
1: Así es, si porque no puedes ir allá, como tú lo mencionabas, va a ser una gran final. Mira, Gibran está emocionado, ansioso. Se quiere ir a Cuauhtémoc.
2: Sí, la verdad es que sí, también a turistear, ¿verdad? Pero la final se ve tentativa.
1: Va a estar buena la final, la verdad es que va a estar muy buena. Yo lo comentaba el pasado lunes, yo creo que va a ganar Cuauhtémoc, a pesar de que Dorados es favorito para los expertos, es favorito, pero creo que Cuauhtémoc, después de años de no llegar a estas instancias finales, o sobre todo a la gran final, yo creo que Cuauhtémoc se va a alzar con el triunfo. Pero para que la gente que nos escuche y que nos ve nos mande sus pronósticos por WhatsApp al 614-111-7185 o que nos marquen aquí a cabina al 614-590-9636. En esta ocasión, las cortesías las traemos, mi César, pero para el básquet.
0: Para
1: el
0: básquetbol, que hoy inicia la jornada número 6.
1: Para el béisbol, pues ya veremos si la próxima semana que jugamos aquí en casita hay cortesías, pero está muy cotizado, la verdad es que va a haber un lleno total tanto en Cuauhtémoc como aquí, pero les traemos, ahorita les darás tú mayores detalles, boletos para el básquetbol de la Liga Mexicana de Básquetbol Profesional entre Dorados y ¿quién, mi César?
0: Y contra Abejas de León. Contra
1: las Abejas de León.
0: En el Manuel Bernardo Aguirre. Eso. A partir de hoy y mañana a las 8 de la tarde pueden venir ya de una vez. Si quieren los boletos para hoy, tienen que venir ya hasta las 5 hoy, o si no, para mañana de 9 a 5 de la tarde.
1: Así es, mi César, y como tú lo mencionabas, fútbol de estufa, tanto en la Liga MX como en las ligas internacionales. En la Liga MX se acaba de confirmar la llegada a las Águilas del América del Colibrí Miguel Borja, un delantero centro que viene del fútbol argentino, que es seleccionado colombiano, un muy buen delantero que el torneo anterior Cruz Azul lo tenía prácticamente amarrado, hasta vino aquí a México, se hizo las pruebas y por alguna circunstancia no se quedó y ahora viene en compra definitiva a las Águilas del América, que nuevamente felicitar a las Águilas del América y a toda la gente que le va a la América. Lo ha hecho muy bien Guillermo Almada con prácticamente puro canterano.
0: Sí.
1: El pasado fin de semana, lo comentábamos aquí, jugó con 8 mexicanos y la verdad es que en estos primeros cuatro juegos le ha dado cabida en el primer equipo y desde luego los ha puesto a jugar a 9 canteranos,
0: okay.
1: Lo cual eso es bien importante para nuestro fútbol y la verdad es que felicitar a la directiva y felicitar al cuerpo técnico y a la afición de las Águilas del América porque arrancaron bien y este centro delantero que viene es un centro delantero goleador, uh-huh. Es un centro delantero de calidad internacional y yo creo que si se adapta rápido al fútbol mexicano seguramente va a ser un gran goleador para las Águilas del América.
0: Sí.
1: Lo mencionabas también ahorita, la Hormiga González lo anuncian ya como prácticamente confirmado, se va al Olympiacos de Grecia por 12 millones de dólares,
0: sí.
1: Una buena venta que hacen las Chivas, uh-huh. Conservan el 20% de la carta, es decir, si en el Olympiacos la rompe y el Olympiacos lo vende a un equipo
0: mayor
1: de una liga más competitiva, uh-huh. Pues bueno, las Chivas son dueños del 20%, seguirán sí. conservando un porcentaje del jugador, uh-huh. Y es una buena noticia para un jovencito
0: sí.
1: salido de nuestro fútbol, que vaya al fútbol europeo, que se foguee allá, y ojalá que así como le pasó al Chucky, así como le pasó al mismo Santi,
0: sí,
1: pues den el brinco de un equipo no tan relevante como el Olympiacos a un equipo mayor.
0: Así
1: que
0: es.
1: Por cierto, Santi Jiménez se dice que prácticamente está arreglado con el Porto.
0: Porto, ajá.
1: También cambiaría sí. de aires en el Milan, que no le fue bien, un
0: no,
1: equipo con muchísima exigencia,
0: sí.
1: Pero yo creo que en el Porto puede hacer las cosas bien y llegar muy bien a la siguiente Copa
0: del mundo.
1: Uh-huh. Edson Álvarez, tú lo mencionabas también, César, se dice que ya tiene un arreglo con la Real Sociedad de San uh-huh. Sebastián. Ahorita Edson Álvarez regresó al West Ham, pero el West Ham está en segunda división,
0: uh-huh.
1: que también es una liga muy competitiva. Muy buena, sí. De uh-huh. hecho, Raúl Jiménez ahí está.
0: Sí, con
1: Raúl
0: los
1: Jiménez
0: Wolves.
1: Ahí está con los Wolves. Regresó con su división. Equipo, con el equipo que le dio más gloria ya en el sí, fútbol de,
0: en la Premier League.
1: Del viejo continente. Uh-huh. Y también Edson Álvarez arrancó la segunda división de Inglaterra con el West Ham, pero se dice que la Real Sociedad lo quiere. Sería un paso importante porque uh-huh. la Real Sociedad es un equipo muy competitivo.
0: Y que está dentro de la primera división en la liga.
1: Que la Real Sociedad desde hace mucho no pelea por el descenso, al contrario pelea por meterse a copas europeas.
0: Sí.
1: De hecho, si va a la Real Sociedad jugaría la Europa League.
0: Uh-huh.
1: Edson Álvarez no será fácil que agarre la titularidad, es un
0: no.
1: equipo que tiene muy buenos jugadores, pero yo creo que para la etapa en la que está Edson Álvarez sería un muy buen paso llegar a un equipo importante de la Liga Española y que, como lo digo, juega también torneos internacionales. Entonces, ojalá que sea esto. Eric Lira, se siguen preguntando por él, pero no hay absolutamente nada. El uh-huh. Mónaco, al parecer, ya desistió en el intento por fichar a Eric Lira, que nosotros pensábamos que era el jugador que primero se iba,
0: sí,
1: a,
0: se
1: ir
0: iba a ir ajá.
1: por el gran mundial que hizo. Sin sí. embargo, bueno, el fútbol mexicano no es una gran vitrina. Entonces, pues esto hace que no sean tan conocidos nuestros jugadores
0: sí.
1: y que no apuesten tanto por ellos. Pero ahorita es lo que se oye, además de que el día de hoy, mi estimado César, el Fútbol Club Barcelona ganó el trofeo Joan Gamper ahí en su cancha,
0: uh-huh.
1: en donde ya fueron presentados todos sus jugadores, ya
0: sí.
1: fue presentado Rodri,
0: uh-huh.
1: falta Cancelo porque está a detalles ya de firmar el contrato, sin embargo estuvo en el estadio, y se dice que ahora que es muy complicado el fichaje de Julián Álvarez, el Atlético de Madrid no lo quiso vender. El Atlético de Madrid dijo, no lo vendo y menos al Barcelona, y no sí. lo vendo y no lo vendo. Bueno, a pesar del deseo de salir de Julián Álvarez y de ir al Fútbol Club Barcelona, el Atlético de Madrid dijo, no lo vendo, no lo vendo y no lo vendo, tiene contrato y si quieren paguen la cláusula de rescisión, que es una barbaridad lo que ponen en las cláusulas de rescisión.
0: Sí,
1: entonces se dice que ahora el Fútbol Club Barcelona, aparte de ir por un central por izquierda, se dice que el plan B, que para mí sería un plan A también, será ir por Lautaro Martínez al Inter de Milán.
0: Okay.
1: Como 9 es lo que se plantean de aquí al próximo fin de semana,
0: uh-huh.
1: en donde ya el Barcelona, al igual que el Real Madrid, arrancan su participación en la Liga este próximo fin,
0: sí.
1: y en donde el Barcelona se plantea ahora como objetivo prioritario ir por Lautaro Martínez, un centro delantero goleador del Inter de Milán,
0: uh-huh.
1: Multicampeón en Italia.
0: Sí.
1: Seleccionado mundialista, campeón de la Copa del Mundo.
0: A pesar de que no jugó la final.
1: A pesar de que no jugó en sí. la final, pero bueno, sí. en la semifinal hizo muy buen partido entrando de cambio. Es un jugadorazo y si lo concreta el Barcelona, tendría un centro delantero de lujo para los próximos años.
0: Sí.
1: Conscientes de que no se pudo lo de Julián Álvarez. La uh-huh. otra opción es no contratar un 9, jugar con falsos 9, que puede ser Dani Olmo, Yamal, Adeyemi, sí. varios de los que han jugado.
0: Uh-huh.
1: Hay un jovencito de fuerzas básicas de nacionalidad egipcia ahí en el Barcelona, que es muy bueno. De hecho, hoy hace gol. Y que dicen que también pues le pueden dar la oportunidad para que se vaya... Exactamente como nueve. Entonces, bueno, viene todavía mucho fútbol de estufa en el fútbol internacional, en el fútbol de México. Pero, ¿qué te parece si antes de irnos al corte, mi estimado César,
0: ¿sí?,
1: damos a conocer los resultados de conclusión de la fecha 4 de la Liga MX, en donde, ¿sí?, el pasado lunes por la tarde, Necaxa pierde 2-1 con León en su casa. León, que parece ser que se enracha de manera positiva. Y el Pachuca, que entra en crisis, pierde 3-2 con Puebla, en casa. El Puebla, que da la sorpresa y va y le gana 3-2 a los Tuzos.
0: De última jugada, casa.
1: Exactamente. Y que el Puebla con el resultado se mete en los primeros 8. Entonces, la tabla hasta ahorita la vamos a conocer el lunes, pero ya con los dos... resultados del lunes por la tarde noche se mueve la tabla. Sí. El América en primer lugar con 10 puntos, Tijuana con 10 puntos también y una gran actuación de Gilberto Mora.
0: Sí.
1: Monterrey, que llega a 9 puntos, jugando muy bien con Matías Almeida. El Atlas, que llega a 9 puntos también, el Toluca con 7, Pumas con 7, Puebla, que se mete con 7, Querétaro con 7 y en noveno lugar también con 7 puntos, Chivas. Las Chivas Rayadas del Guadalajara. Para este próximo viernes, mi estimado César, arranca la jornada 5 con 4 partidos bien interesantes. ¿Por qué 4 el viernes? Porque la próxima semana se juega los playoffs de la Leagues
0: Cup. Ajá, los cuartos de final.
1: Exactamente. Entonces, este próximo viernes arrancamos a las 7 de la tarde desde San Nicolás de los Garza,
0: ¿sí?,
1: con el Tigres contra Atlante, que yo creo que el Atlante es favorito.
0: Bueno, sí, ahí tiene que
1: yo le voy al Atlante.
0: No, pero yo también lo veo como oportunidad para que
1: Atlante
0: gane ante
1: Tigres. Exactamente. Sí, sí. León contra Monterrey, que va a ser muy buen juego también. Juárez, los decaídos bravos de Juárez, un fuerte abrazo a toda la gente de Juárez que nos está escuchando. Reciben al América. A ver si no les llenan la canasta otra vez.
0: Sí.
1: Digo, imagínate venir de ser goleado por Pumas y luego de ser goleado por el Monterrey y que te toca recibir al América, que es el líder del torneo.
0: Y que va a aparecer el estadio como pues, local, la verdad. Pues
1: sí, la verdad es que, digo, no le voy al América, pero donde el América o la Chivas o el Cruz Azul o los Pumas se paran, pues parece que son... Todos. Local, entonces va a haber un gran lleno ahí en Juaritos para la gente que quiera asistir el viernes por la noche allá a Juárez al partido de los Bravos contra el América. Y cierra la jornada de viernes Querétaro contra Toluca en un muy buen juego también porque van empatados en puntos ambos equipos.
0: Sí, así es, que Querétaro ya está en dentro del top 10, está luchando para estar ahora sí que en el top 5, le está yendo bien, así que vamos a ver cómo le va. Y luego por parte de Tigres... ahí te estaba viendo que muy probablemente están en pláticas con Bucetich.
1: Con Bucetich.
0: Para que pueda ser el próximo DT.
1: Fíjate, cosas del fútbol. Bucetich que tuvo una etapa de gloria con los Rayados del Monterrey.
0: Sí,
1: con Rayados. Ahora suena para los Tigres.
0: Sí,
1: imagínate. A mí se me hace muy buen entrenador. No me gustan cómo juegan los equipos de Bucetich, pero los resultados hablan. Y es un técnico muy exitoso, es un técnico que hace que sus equipos jueguen de manera ordenada. Sería paradójico para los Tigres llevar a uno de los, o al técnico más ganador en la historia del Monterrey, el odiado rival, pero pues bueno,
0: todo pinta para eso. Va a ser algo muy irónico, la verdad.
1: Va a ser algo irónico, es como si el Tuca Ferretti entrenara al Monterrey, ¿va?
0: Rayados, sí.
1: Es como si el Tuca Ferretti entrenara a los Rayados, pero bueno, pues en el fútbol todo se puede.
0: Más aquí en México, vaya.
1: Todo se puede, más aquí en México. Después de que Guillermo Barros Esqueloto, que era una opción fuerte para Tigres, les dijo no, yo tengo contrato con Vélez Sarsfield y lo voy a concluir, así que discúlpenme, pero no puedo. Igual también vinieron del Nacional de Uruguay a quererse llevar a Loco Abreu, que Loco Abreu salió de ese equipo y es un hincha de ese equipo y que claro que le gustaría dirigir al equipo de sus amores. Vinieron por él acá a Tijuana y les dijo, yo tengo un contrato con Tijuana, estoy muy agradecido con la directiva y no me pienso ir hasta que no termine mi compromiso con ellos, así que muchísimas gracias.
0: Así es.
1: Digo, cosas que ya muy poco se ven en el fútbol,
0: Sí, más en el fútbol mexicano.
1: Más aquí, ¿verdad?, que llegan y les ofrecen cualquier cosita y se van, sobre todo los extranjeros. Entonces, bien por el Loco Abreu, bien por Barros Esqueloto, que dijo, yo tengo un compromiso, y como tú lo dices, mi estimado César, puede ser que llegue el Rey Midas, como se le ha llamado, o como se le llamó hace algunos años, Víctor Manuel Bucetich, a la dirección técnica de los Tigres de la U de Nuevo León.
0: Así es, que ahí de todas maneras en nuestro portal en fanzone.mx vamos a poner todo tipo de las noticias, el detalle, y para que estén pendientes ahí en nuestro portal de si se va a hacer o no este cambio. Bueno, así esta es. Bienvenida de Bucetich con Tigres.
1: Así es, mi César.
0: Sí. Jugamos un corte, sin antes recordarles, aquí tenemos los boletos del básquetbol que hoy inicia la jornada 6 para recibir a las Abejas de León a las 8 de la tarde ahí en el Manuel Bernardo Aguirre. Si quieren los juegos para hoy, ya vengan de una vez hasta las 5 de la tarde porque ya después Gibran no les va a abrir la puerta. Y aparte tienen que llegar una hora antes, a las 7 de la tarde en este caso, para que les puedan canjear los boletos. Si no, ya mañana para el jueves 20 de agosto pueden venir a partir de las 9, de 9 a 5, para que puedan recibir este vale y los canjeen a las 7 de la tarde, tanto el día de hoy o el día de mañana. Así nosotros es. Vamos a un corte y regresamos con más aquí en FanZone, zona de fanáticos.
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5: Ya estamos de regreso aquí en Fan Zone, zona de fanáticos, teléfono en cabina, 614-590-9636. O también, mándanos un mensaje al WhatsApp al 614-111-3185. Aquí está Gibran al pendiente para que puedan pedir sus boletos para el día de hoy y mañana en la jornada 6, en la jornada 6 de la Liga Nacional de Básquetbol Profesional, para que puedan ver a los Dorados recibiendo a las Abejas de León, tanto el día de hoy como el día de mañana a las 8 de la tarde. Si quieren los boletos para hoy, ya pueden venir por ellos hasta las 5 de la tarde y luego de ahí irse a las 7 de la tarde al gimnasio para que les puedan canjear estos vales por los boletos. Ya si no, mañana pueden venir de 9 a 5 y también pueden hacer la misma dinámica y venir aquí a las 9 a 5, de 9 a 5 y de ahí irse al gimnasio a las 7 para que les puedan canjear los vales por los boletos y puedan apoyar a los Dorados en este torneo que ya van en la jornada 6. Y que, hablando de ello, hoy se topan ante Abejas de León en la tabla de posiciones. Ahorita al momento se encuentra Dorados en cuarto lugar y en noveno lugar se encuentra el equipo guanajuatense. Pero aquí tenemos pues factores clave. JJ Ávila, que nuestro alero, nuestro poste, es el líder ahorita en rebotes con 9.7 en total y se va a enfrentar a un buen jugador con asistencias por parte de León, quien es Giovanni Santiago, quien al momento lleva también el primer puesto con 6.8 asistencias por juego. Vamos a ver cómo va a ser la dinámica. Tienen que reforzar en la defensa el equipo de Dorados, porque el fin pasado sí se les fue muchos factores en la defensa, en donde Puebla pues aprovechó y por ende el equipo poblano pues se llevó la serie, tanto el juego del sábado como el del domingo. Vamos a ver si refuerza el ataque de Dorados también, porque ahí en los rebotes, sobre todo cuando fallaban los tiros, en los rebotes se les iba el ataque chihuahuense y ahí también era clave donde Puebla se robaba el balón y convertía esos rebotes defensivos a puntos a favor del equipo de Lobos de Puebla. Entonces vamos a ver cómo les va el día de hoy. Hoy va a estar exclusivamente en Fox Sports 2 o también en Fox Premium. Ahí van a pasar la transmisión entre Dorados de Chihuahua y las Abejas de León hoy a las 8 de la tarde desde el Manuel Bernardo Aguirre. Así son las cosas ahorita en el básquetbol nacional. Y luego, por otra parte, Miguel, Gibran, en la Liga Mexicana de Béisbol, pues ahorita ya están las series de zona. Incluso ya empezó el día de ayer entre Sultanes de Monterrey y Caliente de Durango, donde pues el equipo de Sultanes como visitantes fueron al estadio Francisco Villa para apalear a Durango 6-2. Y luego de ahí, Charros no pudieron contra Toros de Tijuana, quedó 4-0 el equipo fronterizo ahí en el Toros Mobile Park. Un encuentro donde incluso el picheo era muy bueno por parte de ambos equipos, donde mantuvieron sin hits, solamente había un hit hasta la sexta entrada para ambos equipos. Ya fue hasta en la sexta donde rompió el cero el equipo de Toros y ya tuvieron el liderato ya a partir de la sexta entrada hasta la novena para llevarse el primero de la serie. 4-0 quedó el marcador. ¿Qué sigue? Bueno, el día de hoy se va a dar a cabo ahora la serie de zona, pero de la zona sur, donde vamos a tener el encuentro entre Pericos de Puebla contra Diablos Rojos de México y luego Guerreros de Oaxaca ante los Olmecas de Tabasco en el juego 1. Y también seguiríamos con el juego 2 de Sultanes contra Caliente de Durango y de Charros de Jalisco contra Toros de Tijuana. Así que ahí vamos a estar todavía anunciándoles sobre toda la actividad de la Liga Mexicana de Béisbol ya en estos playoffs a partir del día de hoy. Ahí para que estén pendientes, que esas series son a ganar 4 de 7 para que puedan estar al pendiente. Son series de zona. Los que ganen de ahí ya se van a las finales de zona. Ya, ¿quiénes son los amplios favoritos? Bueno, por parte de la zona sur, pues obviamente están los Diablos Rojos de México, Rojos, claro, que están buscando el tricampeonato, y los Olmecas, que Olmecas son los que quedaron en segundo lugar en la posición de la zona sur de toda la temporada. Y de la zona norte, los que son favoritos pues son los Sultanes y los Toros de Tijuana, que Toros de Tijuana fueron los que quedaron en el primer lugar de toda la tabla general, ¿eh? Entonces, ojo con Toros de Tijuana, que pueden apalear tanto en toda la zona norte, y de ahí puede darle la competencia, si es que se da la realidad, a apalear a los Diablos Rojos del México, si es que estos equipos llegan a la Serie del Rey.
6: Así es, mi César. Oye, y hablando de apaleadas, el día de ayer un juego histórico en Grandes Ligas, 22-0 le metió Cerveceros de Milwaukee a los Marineros de Seattle, ahí con nuestro paisano Randy Arozarena, sí, pero así es. Se les fue feo la onda el día de ayer a los Marineros de Seattle.
5: No sé.
6: 22-0, yo creo que es de los resultados más abultados, ¿no? En la historia.
5: Sí, más abultados. De hecho, les repitió la historia desde 1992. No les había pasado eso a Cerveceros de Milwaukee. Entonces, algo muy histórico. No se esperaba este acontecimiento. Y se veía.
6: Ni ellos se lo esperaban,
5: yo creo.
6: 22-0.
5: Hasta incluso tuvieron que hacer ajustes en la defensa de Seattle durante la quinta, séptima entrada. Entonces sí les fue muy mal. Ahí incluso dentro de la séptima entrada, uno de los fielders de Seattle pues pensó que era
6: tercer out. Y la vendó a la tribuna.
5: Con toda la confianza del mundo mandó la bola a la tribuna cuando apenas iba a ser el segundo out. Y tuvo, pues claro que los Cerveceros limpiaron las bases, entraron otras dos carreras y ahí fue donde se dio a cabo el 21-0. Y ahí mismo otro hit más donde un hombre que se quedó en tercera base se fue ya para marcar el número 22.
6: Palizón.
5: Sí, tristemente. Pero
6: parecía juego entre un equipo de Grandes Ligas y un equipo llanero casi.
5: Sí, la verdad. Y de hecho en el post del Major League Baseball subieron el marcador y en vez de poner los nombres de Brewers y de Mariners pusieron Seahawks 22. No, perdón, Packers 22, Seahawks 0, como si fuera un partido de NFL. Vaya, pues entonces sí. Ahí ya también hasta se pusieron muy chingaqueditos los de el community manager de la MLB, pero bueno, así las cosas, pero sí, 22-0, algo que no se esperaba y hace mucho que no se
6: digo, para los que le van a dasear, ahorita traen una bolsa de papel así en la cabeza, de que
5: sí,
6: no quieren que los vea nadie.
5: Nadie los quiere ver, pero bueno.
6: Vergonzoso, ¿no? Digo, pues son accidentes, son cosas que pasan en el deporte, pero muy pocas veces vemos marcadores así, y sobre todo en juegos de Grandes Ligas, que esperemos que no esté tan dispareja la serie final aquí de la Liga Estatal.
5: No, y no creo, la verdad, obviamente el factor que sí se va a dar a cabo, Miguel.
6: Va a estar muy parejo.
5: Sí, va a estar muy parejo, pero ahí Dorados tiene la ventaja. ¿Por qué? Por los jugadores de Cuauhtémoc que están castigados y que van a regresar hasta el juego 4.
6: Hasta el juego 4, sí.
5: Entonces ahí tiene que aprovechar Dorados en esa serie, por ejemplo, en esta primera parte de la serie.
6: En los primeros tres partidos.
5: En los primeros tres partidos, así es, tanto este fin de semana y el juego del jueves.
6: Pues yo sigo creyendo, y la gente que nos escucha y que nos ve, manden sus pronósticos, yo sigo creyendo que Cuauhtémoc va a ganar. que ¿sí? Manzaneros va a ganar la final, ajá, a pesar de que nuestro amigo el Pinzas Perras dice que es favorito
5: Dorados.
6: Dorados, sí, pues obviamente la gente que le va a Dorados dice que Dorados es favorito. Que, ajá, pero yo creo que Cuauhtémoc va a sacar la casta, te digo, después de años de no llegar a estas instancias, creo que
5: sí
6: van por el orgullo y va a ser una serie muy pareja, no como lo de ayer de Milwaukee y Seattle.
5: Ay, no. Pero bueno, ni a Dorado de la Liga Mexicana le pasó eso, la verdad.
6: No, pues no.
5: Y bendito Dios que no nos pasó eso, pero sí, algo sorprendente que no se esperaba y que los jugadores simplemente se veían muy desconcentrados y Brewers simplemente aprovechó, la verdad. Hasta pues incluso sí, uno de cerveceros tuvo incluso su primer home run de su carrera, ahí el día de ayer.
6: Pues que el día de ayer todos pudieron hacer lo que no hayan hecho en toda su carrera.
5: Sí, exactamente.
6: Desgraciadamente. Aprovecharon. Mi César, y ya se viene la temporada más interesante, digo, no porque el mundial no haya sido interesante o porque, ¿sí?, o porque las ligas de fútbol del mundo no sean interesantes, pero tenemos más juegos de pretemporada de la, ¿sí?, NFL porque, uh-huh, ya en septiembre arranca formalmente ya la temporada regular de la NFL, en donde, uh-huh, yo creo que cada lunes vamos a estar aquí
5: ya
6: extasiándonos por los resultados del fin de semana.
5: Así es, y sobre todo anunciando, analizando sobre todo el juego del Monday Night.
6: Así es, ¿quiénes juegan, mi estimado César, en los próximos partidos de pretemporada?
5: Así es, el día de mañana los Texans ante los Raiders. Vamos a ver si Fernando Mendoza va a estar todavía activo. Le fue muy bien en la semana 1. Y también los Chargers ante los San Francisco 49ers a las 8 de la tarde. El de Tejanos contra Raiders a las 6 y el de 49ers contra Chargers
6: a las 8. Va a estar 8. Bueno, el de Chargers contra 49ers.
5: Sí, va a estar bueno, un encuentro californiano, pretemporada de californianos. Vamos a ver cómo va ajustando Jim Harbaugh por parte de los Chargers, sí, y por parte de el coach de San Francisco, también cómo va ajustando, pues para así que ya vayan a ir cortando a los jugadores que ya no necesitan tener. Que incluso ya los equipos, cualquier equipo de la NFL ya está cortando, ¿eh? Ya está, incluso ya, sí, están despidiendo de una vez. No nomás es el último día antes del inicio de la temporada. Ya están incluso ya anunciando quién se está yendo. Y es algo muy fundamental eso, ¿no? Sobre todo, como lo mencioné ahorita al principio del programa, de Juju Smith-Schuster, un receptor que había sido muy bueno con los Steelers de Pittsburgh. Después se fue a Kansas City Chiefs, llegó a ser campeón de Super Bowl 2 veces. De ahí ya bajó el nivel, se fue a Gigantes de Nueva York, pero estuvo solamente como pretemporada. Quisieron tener a Najee Harris como corredor para Gigantes porque se lesionó uno de sus jugadores. Trajeron a Najee Harris y tuvieron que cortar a Juju Smith-Schuster. Vamos a ver cómo le va a este receptor, si se va a ir a otro equipo o se va a quedar como agente libre durante esta temporada. Pero por lo pronto mañana Texans Raiders a las 6 y Chargers 49ers a las 8 de la tarde. ¿Qué más tenemos de noticias de la NFL? Miguel, Gibran, querido público, pues la bienvenida de Von Miller a los Dallas Cowboys. Mucha gente criticando que por qué vieron Von Miller si solamente pues ya no ha tenido participación, uh-huh, que no tuvo mucha actividad contra los Commanders de Washington. Bueno, con los Commanders de Washington. Pues sí hizo, sí tuvo actividad, sí tuvo participación. Tuvo menos porcentaje de estar dentro del campo, pero cuando estaba dentro del campo sí hacía actividad, sí hacía capturas de quarterback. Entonces, ¿qué quiere decir esto? Jerry Jones, la finalidad de poder contratar a Von Miller es para tener alguien liderando la defensiva. Obviamente no va a ser como superestrella o el superhéroe o que va a arreglar el camino o enderezar el camino de los Dallas Cowboys. No va a ser así, sino que el plan de Jerry Jones para Von Miller es ajustarlo, tener alguien líder, ahora sí que cuidando a las ovejas en la defensiva para que puedan tener un buen mantenimiento en la defensiva durante toda la temporada. Entonces tuvieron muchas críticas la afición de Cowboys de que por qué quisieron a Von Miller, pero pues esa es la razón, para que puedan tener un líder en la defensiva y se pueda ver, se pueda reflejar la defensiva, que tienen grandes defensivos, la verdad, como Quinnen Williams, que es buen defensivo, buen liniero defensivo. Vamos a ver cómo se va a reflejar en esta temporada con Von Miller, Quinnen Williams y demás compañeros en el perímetro.
6: A ver si los Dallas Cowboys ya regresan, al menos a playoffs, hombre.
5: Sí, al menos a playoffs, a ver cómo se va a dar a cabo.
6: Digo, sabemos que aquí en el norte de México hay una gran afición por los Dallas Cowboys y en, sí, los Estados Unidos igual.
5: Sobre todo.
6: Pero ya tienen muchos años que no le dan alegrías a su afición.
5: Llevan mi edad de 31 años sin poder llegar al Super Bowl.
6: Sin poder llegar al Super Bowl, ajá, y en los últimos años ni siquiera playoffs.
5: Así
6: es. O sea, y es un equipo que le invierte, es, sí, un equipo que tiene un potencial económico tremendo y sin embargo no dan pie con bola.
5: Así es, no dan, entonces no dan a ver cómo ajustan este año. Y por otra parte, esta noticia te va a gustar a ti, Miguel. Keenan Allen llega con los Colts de Indianapolis, gran receptor, quien rompió el número de recepciones como receptor en la historia de la franquicia de los Chargers, ya sea de San Diego y de Los Ángeles. De hecho, yo estuve ahí presente en noviembre pasado cuando rompió ese récord que lo ganó en un Sunday Night ante los Steelers de Pittsburgh. Vamos a ver cómo le va a ir ahora con los Colts de Indianapolis, que también necesitaban a un jugador porque Michael Pittman Jr. se fue con los Steelers. Necesitaban a alguien del mismo estilo, lo consiguieron con Keenan Allen, un joven, bueno, un veterano receptor que ya tiene mucho liderazgo. También lo necesitaban para que Daniel Jones no batallara ahora con los pases y con la, pues ahora sí, con la cuestión de aeróbico con los pases.
6: Así es, pues ojalá que le vaya bien a nuestros Colts de Indianapolis este año. El año pasado empezamos ganando los primeros 8 y iban luego bien, perdimos todos y nos quedamos fuera de playoffs. Ojalá que este año las lesiones dejen jugar bien a Daniel Jones y que sea una buena temporada para los Colts, que también ya tenemos rato que no llegamos a playoffs.
5: Así es. Y luego ya por último, antes de despedirnos, nos vamos otra vez con el básquetbol, pero con la selección mexicana de básquetbol femenil. ¿Por qué? Porque ahorita están en los preolímpicos ahí en Guadalajara, ahí en el gimnasio de los Astros de Jalisco, donde el equipo femenil de México ganó el día de ayer 61 a 58, remontaron incluso ante el equipo de las Filipinas, y este es clave, este es preolímpicos, porque una vez que les vaya muy bien en este preolímpico, pueden tener la posibilidad de llegar a los Juegos Olímpicos de Los Ángeles. Y acuérdense, ¿cuándo fue la última vez que una selección mexicana femenil haya llegado a unos Juegos Olímpicos representando el básquetbol? Y la verdad es que creo que nunca por parte de la femenil.
6: Pues que yo me acuerde, pues creo que no, hace mucho.
5: Sí, ya lleva mucho tiempo. Y de varonil, pues lo más histórico, lo más que han llegado fue en los Juegos Olímpicos de 1936 en Berlín. Cuando incluso jugadores de aquí de Chihuahua y jugadores del Distrito Federal llegaron a estar en el tercer lugar, y que fue incluso el debut del básquetbol en los Juegos Olímpicos. Y eso fue la última o el máximo palmareo campeonato que han conseguido en la selección mexicana de básquetbol. Entonces ahí vamos a estar pendientes también para darles toda la información de cómo les está yendo a las chicas en el femenil de básquetbol, que sigue. Hoy van a jugar incluso ante Senegal a las 8:30, y después se van contra Canadá también a las 8:30 el día de mañana.
6: Excelente, mi estimado César.
5: Bueno, vamos, Miguel, muchas gracias.
6: Muchas gracias, mi César, un fuerte abrazo a toda la gente que nos escucha y que nos ve. Nos escuchamos y nos vemos el próximo viernes, Gibran. Que tengas excelente tarde de miércoles.
7: Gracias, Miguel. No, ya saben que aquí andamos para todo y a esperar todo lo de la NFL, que ahí sí yo participo más de lo usual.
5: Perfecto. También muchas gracias a toda la gente por vernos y escucharnos en un miércoles más. 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Sobre todo también a recordarles que puedan recoger sus boletos a partir de hoy hasta las 5 de la tarde, o si no, el día de mañana, para los Juegos de Dorados de Chihuahua ante Abejas de León en la Liga Nacional de Básquetbol Profesional, que arranca el día de hoy con la jornada 6, juego 1 y juego 2, tanto hoy y mañana. 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No se les olvide seguirnos en nuestro portal en fanzone.mx, ahí pueden ver todo tipo de noticias y resultados del universo deportivo. También en nuestras redes sociales, Instagram, estamos como fanzone-mx, y en Facebook estamos como fan espacio zone. Si también nos googlean como fan espacio zone, ahí pueden encontrarnos en el primer lugar en la lista de la búsqueda. Agradecido con el Deriva porque existen los deportes. Mi nombre es César Hostos y nos vemos el próximo viernes. Estamos a la hora con el deporte. ¡Let's go!
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0: buenas noches, un placer saludarles, de veras.
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